0: de Verónica Saraus rechaza los pedidos para apartarla del proceso judicial relacionado con el magnicidio de Fernando Villavicencio. La selección ecuatoriana de fútbol ya se encuentra en Kansas City para su compromiso frente a Curazao. La ratificación del conflicto armado interno no será revisada nuevamente por la Corte Constitucional, según especialistas en derecho constitucional. El ministro del Interior, John Reinberg, revela detalles de la megacárcel impulsada por el gobierno y asegura que incluirá espacios de trabajo para las personas privadas de libertad. El Tribunal de Justicia condena a exdirectivos de Decevale por el desfalco al Instituto de Seguridad Social de la Policía Nacional. La Policía Nacional desarticula una presunta red de tráfico ilícito de migrantes vinculada a funcionarios y exfuncionarios del área de migración. El Consejo Nacional Electoral inicia el proceso de registro de alianzas políticas para las próximas elecciones seccionales y del Consejo de Participación Ciudadana y Control Social. La Corporación Aeroportuaria de Cuenca informa que avanzan las gestiones para concretar un vuelo directo entre Cuenca y Perú antes de finalizar el año. La concejal Rocío Juca considera que la salida temporal de Cristian Zamora podría reactivar el debate sobre la ordenanza que prohíbe dos personas en motocicleta. La justicia ecuatoriana ordena intervenir 22 unidades educativas de Cuenca para mejorar su infraestructura en un plazo determinado. La empresa pública municipal de aseo de Cuenca rechaza las denuncias sobre un supuesto sobreprecio en el contrato de alquiler de maquinaria para el relleno sanitario de Pichacay.
1: Y las entrevistas pactadas para hoy.
0: Esta noche entrevistamos al sociólogo y analista político Decio Machado, experto en geopolítica, sobre el tema. Análisis de un país gobernado en clave de conflicto armado interno permanente.
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0: Israel y Hezbollah acuerdan un alto el fuego tras una escalada en Líbano que dejó al menos 47 muertos por bombardeos israelíes. Israel que también anunció 4 de sus soldados fallecidos. Las hostilidades pusieron a prueba el frágil acuerdo entre Estados Unidos e Irán. Estados Unidos que califica de superficiales las históricas reformas económicas anunciadas en Cuba. La isla adoptó un amplio programa hacia una economía de mercado para enfrentar la presión de Washington en el giro más profundo desde la adopción del comunismo hace casi 70 años. En Colombia, polarizada, elige este domingo a su próximo presidente en una reñida segunda vuelta electoral. El candidato de izquierda, Iván Cepeda, se enfrenta al ultraderechista Abelardo de la Espriella, quien se perfila como favorito según los sondeos publicados. Estos son los titulares, vamos ya al informativo.
1: Muy buenas noches, gracias por acompañarnos en esta segunda emisión informativa. Empezamos. Nuevos elementos fortalecen la hipótesis de una muerte violenta en el caso de la activista anticorrupción Mónica Silva, encontrada sin vida en Santa Elena. El informe de autopsia descarta las posibilidades de suicidio o accidente y confirma la existencia de un golpe y signos de estrangulamiento. El periodista Jofre Paredes, amigo cercano de la activista, señaló además que los primeros hallazgos revelan lesiones previas a la muerte y rastros de sangre en una habitación, elementos que refuerzan la tesis de un crimen. La reserva total de la investigación también ha generado preocupación entre familiares, activistas y organizaciones de derechos humanos. Las críticas contra el ministro del Interior, John Reinberg, se intensifican luego de que las pericias descartaran la hipótesis de suicidio planteada inicialmente por la autoridad. Mónica Luzárraga cuestionó que esa afirmación se realizara cuando aún no concluían las diligencias investigativas, mientras que Mauro Andino calificó aquellas declaraciones como irresponsables y pidió que el caso no quede en la impunidad. Por su parte, Sibel Martínez recordó que Mónica Silva había denunciado amenazas e intimidaciones antes de su muerte y sostuvo que la mejor forma de honrar su memoria es exigir verdad y justicia. El Centro Ecuatoriano para la Promoción y Acción de la Mujer y el Comité Permanente por la Defensa de los Derechos Humanos anunciaron que asumirán el patrocinio legal de la familia de Mónica Silva. Las organizaciones consideran que el caso podría investigarse tanto como un posible femicidio como por su labor en la defensa de derechos humanos. Billy Navarrete advirtió que los activistas enfrentan escenarios de vulnerabilidad y desprotección, mientras que Lita Martínez insistió en que las evidencias confirman que se trata de una muerte violenta que debe ser plenamente esclarecida.
2: Mis queridos amigos del país, los indicios de la primera autopsia de la amiga Mónica Silva nos indican de que hay un golpe premortem y sangre en una habitación. Con eso se les cae la teoría del suicidio, cosa descabellada que nadie en el pueblo ecuatoriano les creyó, peor nosotros los peninsulares. Ahora, un nuevo golpe al dolor de la pérdida de esta gran activista social, Mónica Silva. Han declarado la reserva total de esta investigación. Eso nos causa temor, temor a que se le quiera echar tierra y dejar todas las cosas en el olvido. Esperamos justicia, es lo menos que esperamos los peninsulares y las y los ecuatorianos.
3: Gracias, buena tarde para quienes nos acompañan en esta rueda de prensa programada de forma espontánea y que, digamos, nos permite en primer lugar pronunciarnos colectivamente sobre esta grave situación que estamos atendiendo en conjunto. Y esta es una primera noticia. y es que el CDH y el CEPAN Guayaquil se han articulado para patrocinar legalmente el caso de Mónica. Y eso tiene que ver con visibilizar, en primer lugar, la reputación de ambas organizaciones está durante, digamos, 40 años de trabajo en materia de derechos humanos y que hay pruebas suficientes de su, digamos, profesionalismo. Lo segundo que quería mencionar es que este hecho ocurre en un contexto de agravamiento del rol de los defensores y defensoras de derechos humanos en el Ecuador. Hemos visto de forma recurrente ataques, hostigamiento, y ahora incluso la posibilidad de que esté, digamos, involucrada la muerte de una defensora de derechos humanos y de la naturaleza que, digamos, así calificamos a Mónica. Ella, meses antes, había comentado a nuestras organizaciones temores con relación a su seguridad, a tal punto que ese contacto, meses antes del crimen, ocurre cuando ella se encontraba en condición de desplazada, cuidando su vida y la de su familia. Eso, digamos, es un antecedente importante que nosotros relevamos y resaltamos y nos convoca conjuntamente a poner todo nuestra capacidad para dar seguimiento a este caso, dar apoyo a su familia y obviamente exigir a las autoridades el mejor ejemplo de investigación exhaustiva. Y quisiera terminar señalando nuestra preocupación en relación a las afirmaciones iniciales con las cuales el ministro Reinberg señaló el caso como suicidio. Sin ningún soporte, sin ningún argumento. Eso para nosotros significa un hecho grave que en algún momento ojalá pueda ser aclarado de qué motivó esa premura para calificarlo de ese tipo, y ahora con la autopsia ya que se tiene queda descartada esa posibilidad, ¿no? Y creemos que no es un hecho aislado. Me refiero a la afirmación errónea del ministro al calificar como suicidio, sino que se une a una conducta institucional del gobierno nacional en relación a las graves violaciones a derechos humanos. Hasta aquí mi primera intervención y doy paso a Lita Martínez.
4: Gracias, Billy. Gracias a todo acompañando este doloroso hecho desde su primer momento, ¿no? Y creo que vale reconocer que son justamente ustedes quienes han permitido que una voz tan fuerte como la de Mónica, que fue silenciada de manera abrupta, de manera, nosotras decimos, incluso con saña, no quede su silenciamiento, no quede en la impunidad. Y ese es uno de los compromisos que ha acompañado históricamente al CDH y también al CEPAN Guayaquil. Retomo lo que decía Billy, hoy con los informes periciales tenemos la certeza que estamos frente a una muerte violenta, por lo tanto se desmorona esta pretendida alusión de que había de por medio un suicidio. Y como dice Billy, habrá que investigar lo que motivó a un funcionario del Estado que no tiene todas las credenciales profesionales para emitir un juicio de valor de ese tipo, que se haga cargo también, porque asumir que la muerte de una mujer está atada al suicidio, a sus condiciones emocionales, es quitar la vista de lo que en verdad está sucediendo. Estamos con un equipo de abogadas y abogados que harán este acompañamiento en el ámbito estrictamente judicial, pero también con el equipo de psicólogas, de trabajadoras sociales, para seguir acompañando a la familia de Mónica como lo hicimos desde el primer momento que aterrizó en nuestro país. Ella ha sentido en Montañita el calor, el acompañamiento, pero también la atención profesional de este equipo, que lo seguirá haciendo también con las hijas de Mónica. No cabe un momento de descanso, no cabe una duda al respecto, no cabe sino unir las fuerzas de estas dos organizaciones que por sí solas demostramos probidad y solvencia justamente para enfrentar a dos sistemas que son perversos, el sistema patriarcal, el sistema femicida, pero también al sistema criminal que hoy por hoy está cobrando la vida de las mujeres. No sé si hay...
5: Guayaquil, acá se hicieron los exámenes, todo fue en Santa Elena.
3: Sí, el cuerpo sigue en Santa Elena, en la morgue de Santa Elena, hasta ahora. Ahí va a permanecer hasta que, digamos, la fiscalía ordene, el paso siguiente en esto. No sé, con relación a las preguntas de Blanca, lo quisieras señalar. Nosotros hemos estado, digamos, conociendo el caso desde el día uno. Actuamos, nos comunicamos inmediatamente por el antecedente que conocíamos a propósito de la denuncia y los riesgos que ella había señalado públicamente tener en esto. Y obviamente desde ese entonces comenzamos a activarnos. Luego ya por suerte conocimos al cónsul de Polonia en Lima, que estaba ya aquí, tomó contacto con nosotros y, como habíamos dicho, junto a la familia hemos estado comunicándonos diariamente en esto. Esa es la otra pregunta.
4: Creo que Blanca, lo ponías en perspectiva, y creo que ese es el rol también de los medios de comunicación, ¿no? Creo que mirar más allá del proceso, que nos permita también como encontrar estos otros espacios a donde quizá lamentablemente nos toca acudir para encontrar justicia, que lo hemos hecho tanto en el CEPAN como en el CDH, pero quiero decir con absoluta claridad, hay una responsabilidad estatal, sin duda alguna, en cada muerte de las mujeres víctimas de feminicidio también. Porque llegar a perder la vida en manos de la violencia femicida, como nosotras decimos, son muertes evitables, porque hay todo un antecedente de violencia que decanta en un hecho que cuesta la vida a cientos de mujeres en el país. Estamos con un promedio de 2 femicidios diarios, y lo cual es bastante complejo y doloroso. Pero también, aparte de eso, se intersecta, como decía al inicio, la violencia femicida, pero también esta violencia política, ¿no? Cómo las mujeres son silenciadas, sin duda alguna, marca esta desprotección del Estado, esta complicidad del Estado, porque Mónica advirtió que estaba siendo amenazada su vida. Y lo dijo no una vez, lo dijo varias veces. Entonces también estamos frente a una muerte que pudo haber sido evitada, como pueden haber sido evitados los cientos de femicidios. En relación a las niñas, hemos sido muy cuidadosas, han recibido la atención psicológica necesaria por todo el impacto, están frente a un duelo bastante complejo y estamos gestionando todas las medidas necesarias para garantizar su seguridad y protección. Y creo que ahí el rol de la abuela materna, de doña Irena, juega un papel fundamental. Ella está pendiente.
1: Nos vamos a una breve pausa y enseguida retornamos. 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
1: Tras el corte, revisamos las principales noticias de Cuenca y el Azuay. Comenzamos el bloque local con una noticia que podría fortalecer la conectividad internacional de la ciudad. Cuenca podría contar con un vuelo directo hacia Perú antes de finalizar este año. Así lo informó José Luis Aguilar, director ejecutivo de la Corporación Aeroportuaria de Cuenca. Según explicó, las conversaciones entre autoridades aeronáuticas de ambos países avanzan favorablemente y ya existirían aerolíneas interesadas en operar esta nueva ruta, que además podría aprovechar la conexión actual con Galápagos para atraer visitantes procedentes del mercado peruano.
16: Entiendo que hay una aerolínea del Perú muy interesada en el tema.
17: La llegada del Papa León XIV a Perú el próximo mes de noviembre abre la posibilidad de una conexión directa aérea entre Cuenca y Chiclayo. Así lo comentó el director ejecutivo de la Corpac, José Luis Aguilar.
16: Sí, efectivamente, la semana pasada hubo un evento de conectividad organizado por la Comunidad Andina de Naciones en Quito, en el que vinieron varias autoridades de la región del tema aeronáutico, y particularmente estuvo la directora general de Aviación Civil del Perú. Con ella ya se venía trabajando, teníamos conversaciones, y en ese sentido ella ha dado últimamente unas declaraciones, unas entrevistas, en las cuales ha informado que hay el interés de, sobre todo la zona norte del Perú, de Chiclayo, de apoyar y fomentar lo que tiene que ver con los vuelos hacia el norte del Perú. Coincide y estamos trabajando para que en la venida del Papa, que eso mueve un turismo religioso muy importante, se pueda tener unos vuelos hacia Chiclayo y marquen también de alguna forma un inicio de la conectividad aérea desde Cuenca hacia el norte del Perú. Siempre ha habido o se ha generado un mayor interés desde estas poblaciones de Chiclayo, Piura, de venir a Cuenca, y también un detonante ha sido que nos podemos conectar con Galápagos. De eso también les está motivando mucho, porque toda esta población que alcanza más o menos los 7 millones de habitantes en el norte del Perú quieren conocer Cuenca y evidentemente también quieren conectarse con Galápagos.
17: ¿De qué dependería ahora para que Cuenca-Chiclayo sea una realidad?
16: Bueno, nosotros seguimos trabajando con ellos. Hay ciertos temas, sobre todo lo que tiene que ver con la autorización de la ruta. En eso trabajan los gobiernos, las autoridades de aviación civil de los dos países. Nosotros como aeropuerto estamos enviando una serie de información que han pedido que tiene que ver con especificaciones del aeropuerto. Lo mismo están haciendo del lado peruano con el aeropuerto Chiclayo para justificar la operación en el tema técnico y aeronáutico. Y claro, también están las conversaciones con las aerolíneas, ¿no? Entiendo que hay una aerolínea del Perú muy interesada en el tema y sería con esta aerolínea con la que se empezaría.
17: Ahora, ¿qué características tendría? ¿Una conexión directa, indirecta?
16: Claro, con Chiclayo sería directa por la cercanía geográfica, ¿no? No tendríamos ninguna restricción desde nuestro aeropuerto y, como te digo, lo que se busca es vuelo directo, aprovechando el momento de la Avenida del Papa. Lo que falta es lo que tiene que ver con permisos de las autoridades, ya lo que concretamente con la aerolínea que haga el vuelo. Lo que sí te puedo adelantar es que se estima que se pueda arrancar con estos vuelos en esa época y también será una forma de medir el mercado entre el norte del Perú y Cuenca, ¿no? Y claro, la posibilidad de conectarnos de forma aérea puede fomentar, como te digo, no solo el tema turístico, sino también el tema productivo. Y esperamos que, no sé, probablemente unas 2 o 3 semanas ya haya un anuncio concreto de la aerolínea que haga estos vuelos.
17: Para el noticiario de Antena 1, reportó Jorge Isaac Peña.
1: Seguimos. La salida temporal de Cristian Zamora de la alcaldía de Cuenca podría reactivar el debate sobre una de las ordenanzas más controvertidas de los últimos meses. La concejal Rocío Juca señaló que la principalización de Marisol Peñalosa permitirá reorganizar la agenda legislativa del Consejo Cantonal y abrir nuevamente la discusión sobre la propuesta que busca restringir la circulación de 2 personas en una motocicleta como medida de seguridad ciudadana.
17: Con la salida de Cristian Zamora de la alcaldía, el Consejo Cantonal retomaría varios proyectos de ordenanza casi descartados, como el que prohíbe 2 personas en moto. Hoy Marisol Peñalosa tomó su primera sesión a la cabeza, según lo comentó la concejal Rocío Juca.
18: Inauguramos el mejor de los éxitos a Marisol, a nuestra alcaldesa subrogante. Cuenta con todo el apoyo del Consejo Cantonal. Justamente en este momento vamos a llevar a cabo un taller, una reunión para poder definir la agenda legislativa. Ayer también había solicitado desde mi concejalía el poder trazar una hoja de ruta que permita efectivamente pues el coordinar acciones entre el Ejecutivo y el Legislativo, recordando que la máxima autoridad es el Consejo Cantonal, pero que no hay que perder de vista esa sinergia, ese trabajo conjunto que lo tenemos que hacer a través de las diferentes direcciones, las gerencias. Por lo tanto, somos parte de un todo y aquí nos corresponde arrimar el hombro, no pensando únicamente en quiénes estamos aquí, sino pensando hacia quiénes les servimos, hacia quiénes van las obras, hacia quiénes van los planes, programas y proyectos, que indudablemente eso va en favor de la ciudadanía, porque ese es nuestro rol, esa es nuestra obligación, ese es nuestro compromiso. Desde esa óptica hemos estado hoy ya llevando a cabo la primera sesión y de hecho pues trazaremos ya esa hoja de ruta que acabo de manifestar para tocar temas muy álgidos, temas muy importantes que se han quedado, sí, pero han sido en torno a la prioridad que se les ha dado. Hoy es un tema muy importante el tratar el asunto de seguridad. Como ustedes saben, existe ya un proyecto de ordenanza que fue aprobado en primer debate, la ordenanza de 2 en moto. Creo que debería ser una norma que se ajuste a la realidad y a la necesidad de todos. Hemos visto con mucho beneplácito pues el desarrollo de Cuenca, las obras están a la vista, el trabajo que ha venido realizando cada una de las dependencias, cada una de las gerencias. En todo caso, esa ya es una responsabilidad, una atribución de Marisol, que veremos con buenos ojos luego de un análisis que ella defina, tomando en cuenta también que es una subrogación para 6 meses, ¿no? Son muy buenos los diagnósticos, pero yo ya no podría en este caso pues opinar en torno a competencias de Marisol. Nosotros vamos viendo en torno a la necesidad y para el Consejo Cantonal en este momento lo fundamental es retomar el tema de seguridad, que sin ser una competencia directa nuestra, pero sí es fundamental el poder brindar y garantizar pues la seguridad aquí en el Cantón Cuenca, por supuesto con una ordenanza que permita a la ciudadanía que tenga totalmente claras las reglas del juego y sobre todo se pueda coordinar también con los otros estamentos como es la gobernación, como es pues la Policía Nacional y sobre todo arrimar el hombro todos. Aquí es una causa común que debemos sumarnos para, en este caso, dejando ciertos intereses mezquinos o de grupos pequeños, el poder trabajar verdaderamente por Cuenca en torno al ámbito de seguridad. Sin seguridad no hay desarrollo, sin seguridad no podemos hablar de ninguna otra cosa que lleve y permita zarpar al desarrollo a nuestro cantón Cuenca.
17: Para el noticiario de Antena 1, reportó Jorge Isaac Peña.
1: Nos vamos a una breve pausa y enseguida retornamos.
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1: Continuamos. La ratificación del conflicto armado interno realizada por el presidente Daniel Noboa no será sometida a un nuevo análisis de la Corte Constitucional debido a que el organismo ya emitió un pronunciamiento sobre esta figura en el año anterior. Mientras tanto, continúa la discusión sobre los alcances del Decreto Ejecutivo 424. La Alianza por los Derechos Humanos del Ecuador expresó preocupación por una posible ampliación de facultades para operaciones militares, policiales y extranjeras. Mientras distintos sectores respaldan la medida al considerar que fortalece la lucha contra la violencia y el crimen organizado. Expertos recuerdan que cualquier inmunidad para fuerzas extranjeras que colaboren con Ecuador dependerá de los acuerdos internacionales que se suscriban entre los estados participantes.
22: La ratificación del conflicto armado interno por parte del presidente Daniel Noboa no pasará por análisis de la Corte Constitucional. El organismo ya lo hizo en el año 2024 y, según expertos consultados, la inmunidad a las fuerzas extranjeras que cooperen con el país depende directamente de los acuerdos con esos países. Patricio Díaz nos explica.
23: El conflicto armado interno está vigente y el decreto presidencial que lo ratifica no tiene objeciones que pudieran llegar a la Corte Constitucional, porque el organismo ya lo revisó en 2024, cuando el presidente Noboa lo declaró por primera vez.
24: Lo que la Corte le dijo es, el conflicto armado interno es una situación de hecho, es una circunstancia fáctica, y si ocurre esto, automáticamente pueden activarse los mecanismos para prever o para combatir, neutralizar lo que corresponda, ¿no es cierto?
23: No se contrapone a la Constitución tampoco el hecho de que en este decreto se haya incluido que el personal extranjero de los estados cooperantes que participe en las acciones ejecutadas en el marco del conflicto armado interno gozará de inmunidad conforme a los instrumentos y acuerdos internacionales aplicables suscritos por la República de Ecuador para el efecto.
24: La Constitución lo que prohíbe es la instalación de bases militares extranjeras, que en este caso no hay ninguna.
23: En el caso de la inmunidad, el experto en Derecho Internacional, Carlos Estarelas, explica que eso se circunscribe específicamente a los acuerdos internacionales suscritos y en los que se otorgan similares garantías que a un diplomático.
25: Tienen que estar establecidos en esos tratados cuáles son las responsabilidades de esos estados que vienen a colaborar con el Ecuador.
23: El presidente reitera su facultad de conceder indultos a la fuerza pública, es decir, cuando haya una pena, mientras para los procesos que pudieran seguirse por el conflicto armado interno, exhorta a la Asamblea a otorgar amnistías.
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1: Saludamos al sociólogo Decio Machado, analista político, experto en geopolítica, muy reconocido por su trabajo en comunicación estratégica. Quisiéramos el día de hoy, Decio, analizar una vez más la situación de Ecuador, un país gobernado en clave de conflicto armado interno permanente, con la seguridad convertida en eje transversal y casi exclusivo de la acción estatal, con una creciente externalización de esa seguridad hacia potencias aliadas. Como si no hubiese sido suficiente, en esta semana que terminamos ya el estado de excepción, motivado además por una grave conmoción interna, el presidente de la República ha rematado con el decreto 424, que de alguna manera pretende redefinir esa figura del conflicto armado interno. Quisiéramos conocer cómo ve usted la situación.
0: Bueno, yo creo que el decreto no define mucha cosa nueva más allá de la intervención de la cooperación internacional, es decir, en el marco militar, del represivo, ¿no? Es evidente que están hablando de tropas norteamericanas en este caso, de acciones militares junto con los norteamericanos, con las tropas estadounidenses, y que de alguna forma se les da inmunidad, que es impunidad, digamos, a cualquier tipo de acción que sea violatoria del marco normativo existente en el país, del marco constitucional, y evidentemente violatoria de los derechos humanos. Eso es, yo creo que es la novedad que está en el decreto. Lo demás, de alguna forma, es una reafirmación en sí mismo de lo que ya tenemos, es decir, la capacidad, digamos, de amnistía del presidente de la República. Eso ya estaba aprobado en una ley anterior, digamos, el marco este de la de mantener las lógicas del estado de excepción permanente, que es un marco violatorio de las garantías y los derechos constitucionales en el país. Es decir, realmente estamos viviendo en un país sin, digamos, sin reglas, y digo sin reglas, o sea, sin marcos constitucionales, sin derechos, es decir, porque los decretos de excepción, o sea, la excepcionalidad permanente, lo que hace es de alguna forma generar una lógica que en el marco de intentar, digamos, definir que esto se estructura en los ámbitos de la seguridad, lo que se hace es violar, digamos, los derechos y garantías que tienen todos los ciudadanos ecuatorianos. Por lo tanto, me parece que ahí no hay novedad, y la novedad en todo caso estaría en la intervención extranjera en el país y este marco de impunidad a las acciones que se puedan dar y que sean violatorias de los derechos humanos o del marco constitucional, como digo, cuestionado por los decretos, por los estados de excepción permanentes, es decir, pero digamos a los derechos y garantías que deben tener todos los ciudadanos del país. Por lo tanto,
1: esto de las tropas extranjeras se convirtió en un tema recurrente para Daniel Noboa, pues en el 2025 consultó ya, y esto, aunque sea redundante, a nivel

0: serias que tiene el país. Es decir, se está viendo esa caída de popularidad y, digamos, este tipo de acciones suelen responder siempre a eso. Hay la inquietud fundamental, el problema fundamental que tienen que detectan los ecuatorianos, es decir, es el tema de la seguridad. Evidentemente, la gente se siente insegura, siente miedo, cree que el combate contra la delincuencia es, digamos, el principal problema que tenemos, o sea, la delincuencia, ¿no? La inseguridad es el principal problema que tenemos. Y en ese sentido, me parece que ese decreto responde más a intentar nuevamente volver a hacer carga montón en esta lógica que es la que define el presidente de la República, ¿no? O sea, lo que define la política gubernamental, básicamente, ante la falta de éxitos en todas las materias. Es decir, no tenemos resuelto la crisis de salud, no tenemos resuelto la crisis de educación, no se generan empleos. Es decir, lo que está viendo es un incremento de la precarización laboral, etcétera. Quiero decir, ante la pérdida de capacidad adquisitiva por parte de los ecuatorianos, etcétera. Es decir, lo que nos encontramos es nuevamente una nueva vuelta de tuerca, digamos, en el marco del combate contra el crimen, que es una demanda social, pero que en este caso, es decir, pues encuadra en esto. Una cosa que además yo creo que se ha definido en Washington, posiblemente, es decir, porque hemos visto al presidente que vuelve con ese decreto inmediatamente después de reunirse con algunos miembros del marco de la seguridad norteamericana, concretamente, fundamentalmente con el secretario de guerra, ¿no? Que es como se llama así el ministro de defensa en los Estados Unidos. Por lo tanto, me parece que eso es lo que tenemos. Vamos a ver cuál es el tipo de actuaciones que hay de tropas extranjeras. Yo no creo que haya muchas acciones de esas características, sino más bien veremos cosas que ya hemos visto, es decir, acciones de bombardeo en la frontera, cosas de esas características. No creo que tengamos tropas militares norteamericanas de a pie, interviniendo, digamos, en fuego cruzado y cosas de ese tipo, sino más bien tendremos una repetición de lo que ya hemos visto y, en todo caso, posiblemente lo que estemos asistiendo es una operación propagandística para intentar levantar la imagen del presidente, que en este momento, digamos, está en franco deterioro,
1: ¿Cómo
0: Gustavo.
1: están las cifras respecto a Noboa? Credibilidad, popularidad, ¿cómo le ve el pueblo ecuatoriano?
0: Bueno, yo creo que las encuestas más serias, evidentemente varían según la fuente, pero las encuestas más serias estarían indicando que el presidente está quizás algo por debajo del 35%. Podríamos estar entre el 32 y el 34, 35% aproximadamente en materia de aprobación de gestión, o sea, aprobación de su gestión de gobierno. Otra cosa es, evidentemente, o sea, hay muchos elementos que inciden en la imagen presidencial, pero concretamente lo que es la aprobación de lo que es su mandato, de lo que es la gestión de la política pública, el presidente se encuentra más o menos en esos números, sería el promedio que podríamos sacar de las encuestas más serias. Digo porque hay otras que evidentemente también actúan en el marco de la propaganda y que evidentemente están financiadas por el gobierno e intentan posicionarlo pues un poquito mejor con la finalidad de, digamos, mejorar esa imagen pública de cara a los medios de comunicación.
1: Este decreto, el 424, intenta consolidar un marco permanente para el gobierno en esta figura del conflicto armado interno.
0: Claro, pues sí, yo creo que lo que estamos asistiendo es un problema serio, es decir, porque la política del gobierno es una política de guerra, ¿sí? Es decir, o sea, no hay otra, es decir, no hay otra política, no hay política social, como digo, no hay, o sea, hay un deterioro permanente de los servicios sociales, de los servicios públicos y concretamente de algunos que son fundamentales y esenciales, estratégicos, como puede ser el de salud y otros, y por lo tanto, digamos, el gobierno se enmarca estrictamente en una lógica de política de seguridad. Esa política de seguridad se limita a, digamos, un eje que tiene que ver con el tema represivo. Cuando digo represivo, me refiero al combate contra el crimen desde los aparatos de seguridad del Estado. Esto significa que tampoco existen políticas de prevención, que tampoco existen políticas, digamos, sociales, es decir, que abarquen lógicas en los espacios o en los segmentos o en los territorios en los que, de alguna forma, el crimen organizado estructura, saca, o sea, lo que son sus operativos, es decir, la gente más pobre, los jóvenes, es decir, que no encuentran empleo, etcétera, no hay soluciones para eso. Por lo tanto, digamos ahí, que es donde de alguna forma se extrae el ejército irregular, por llamarlo de alguna forma, es decir, de los grupos armados, de los GDOs, de las bandas criminales, es decir, sigue sin atención. Por lo tanto, el combate se limita a operaciones tácticas de carácter de intervención policial y militar, de lo que es el
1: Es
0: bloque
1: lo que quiere el
0: de...
1: gobierno, que la seguridad siga
0: Claro.
1: siendo ese eje articulador de la

0: políticas públicas.
1: Claro, pero el problema de esto es que eso viene acompañado con otras dinámicas que tiene que ver con una legislación que cada vez se enmarca más en eso. Por lo tanto, lo que hay es violación de los derechos de intimidad de la gente, es decir, lo que hay es cada vez más tecnología, digamos, destinada a interceptar comunicaciones que se supone, ¿no? Correos electrónicos, comunicación a través de chats telefónicos, etcétera. Quiero decir, y cada vez lo que hay es menos cobertura o menos lógicas, digamos, de garantías en ese marco. Es decir, que lo pueden hacer sin necesidad de que exista un expediente de investigación, lo pueden hacer sin la aprobación de un juez, etcétera. Por lo tanto, me parece que estamos asistiendo, digamos, a la pérdida de los derechos y garantías de la ciudadanía ecuatoriana, y esto tiene que ver con esta lógica que se impuso a partir de enero de 2024, cuando se declaró la guerra interna. El gobierno nada en esa lógica. Esa lógica es la que le permite permanentemente, digamos, adquirir más poderes al Ejecutivo y sobreponer los poderes del Ejecutivo sobre los otros poderes, digamos, del Estado, y por lo tanto, una vez más, eso es violatorio de las lógicas que rigen cualquier democracia moderna, Gustavo. Y eso es lo que estamos asistiendo aquí. Estamos asistiendo a una involución del sistema democrático, que cada vez es menos democrático y cada vez asume, digamos, lógicas más autocráticas, y esto evidentemente es un problema, digamos, para todos, y está siendo ya denunciado en varios informes de diferentes agencias de Naciones Unidas esta circunstancia que estamos viviendo en este momento.
0: Se intenta convertir, por otra parte, a Ecuador en un laboratorio regional dentro de ese experimento disforme hasta ahora del escudo de las Américas.
1: Sí, y además esto posiblemente se agrave, digamos, en los próximos meses, si es que se confirma el resultado electoral que se ha planteado en el Perú. Es decir, que parece que ya de alguna forma se consolida la victoria de Keiko Fujimori, que también viene con una visión seguritista, y en el caso hipotético de que este domingo haya, digamos, una victoria de las Priellas, es decir, del candidato, digamos, alternativo, ¿no? Es decir, que ha quedado en esta segunda vuelta, en esta balotaje que tendrá lugar el domingo. Si eso se da, es decir, lo que vamos a tener es una lógica de esas características en todo lo que geopolíticamente se llama el corredor o el eje andino-pacífico, es decir, porque son políticas de seguridad nacional que van a ser coincidentes en estas lógicas de intervencionismo permanente, de estados de excepción permanente, de pérdidas de derechos y garantías por parte de la ciudadanía en el marco de este eslogan que viene a ser la lucha contra, digamos, las bandas criminales o las bandas de los grupos de delincuencia organizada. Y digo esto porque, digo eslogan porque al final lo que estamos viendo es que los indicadores, o sea, lo que es la data, viene a demostrar de que hay muy poco éxito también en ese tipo de intervención. Es decir, que la intervención contra el crimen organizado, limitada estrictamente a lo que son operativos militares o policiales, evidentemente no tiene éxito, no tuvo éxito en Colombia en los años 90, no tiene éxito, no tuvo éxito en los a mediados de la primera década del 2000 en México, y no lo está teniendo en el Ecuador en este caso.
0: ¿Cómo operaría eso de indultar o conmutar penas a militares, policías y civiles que actúen en operativos, a amnistías, a futuro?
1: Bueno, pues eso es un tema tremendamente complejo. Digo, bueno, complejo por ser amable con el término, porque esto lo que les da es impunidad para la acción, digamos, represiva del Estado. Y cuando hablo de acción represiva del Estado, quiero que se entienda bien esto. Este país tiene ahora mismo contabilizados unos 46, si no me equivoco, falsos positivos. Gente que, es decir, que están en los expedientes de las organizaciones que defienden los derechos humanos, son expedientes que están siendo analizados por Amnistía Internacional, que han sido denunciados por el Comité de Derechos Humanos del Ecuador, de Guayaquil concretamente. Es decir, estamos viendo que hay excesos en eso. Digamos, el elemento más referencial de esto han sido los cuatro niños de las Malvinas en Guayaquil, ¿no? Estos cuatro adolescentes, bueno, menores de edad, ¿no? Es decir, que fueron, digamos, tal. Y lo que nos podemos encontrar es que el presidente de la República, que no ha manifestado en ningún momento ninguna sensibilidad sobre ese asunto, no ha manifestado ninguna solidaridad con los padres de los niños asesinados, ¿no? No ha dicho nada públicamente sobre esto, termine, digamos, amnistiando a los militares implicados en este asunto. Es decir, por lo tanto, claro, lo que esto significa, lo que es el mensaje, digamos, para los cuerpos de seguridad, de que pueden disparar, es decir, siempre y cuando consideren oportuno, sin necesidad de, digamos, hacer ninguna lógica de antemano, es decir, de intentar ver si de alguna forma están disparando sobre un objetivo militar. Es decir, y evidentemente asesinar a cuatro menores soledad, es decir, no tiene nada que ver con el combate contra el crimen, sino con los excesos que tienen este tipo de políticas. Estamos hablando de que se pone a actuar en materia de seguridad interna a cuerpos de seguridad del Estado que no tienen que ver con eso, sino que más bien lo que se han destacado, su especialidad, es la defensa de fronteras. Las fronteras ecuatorianas están muy mal defendidas, tanto la del Perú como la de Colombia, más allá de la propaganda gubernamental, y lo que nos, y lo que están operando son, o sea, militares, cuerpos de seguridad que no tienen, digamos, formación en materia de derechos humanos, es decir, y de, digamos, intervenir dentro de lo que es el marco normativo, ¿no?
0: ¿Cómo afecta a otras actividades del país el hecho de que Ecuador esté transitando permanentemente hacia un modelo donde la excepcionalidad se ha vuelto regla?
1: Esto lamentablemente empieza a ser una lógica, digamos, cada vez más amplia. Es decir, la militarización de la seguridad del Estado interna, la seguridad interna, es un elemento que se viene desarrollando desde hace algunos años ya, o sea, aproximadamente unos 20 años, es decir, en América Latina cada vez de una forma más preocupante. Digo esto porque esto empezó en Centroamérica, países como Guatemala, Honduras, etcétera, y esto se ha ido extendiendo a lo largo de los países de Sudamérica, es decir, y cada vez tenemos más lógicas de ese tipo. En todos los informes que tienen que ver con Naciones Unidas, es decir, con organizaciones, con espacios, con foros, es decir, que debaten en los derechos humanos, etcétera, esto está planteado como una alerta, que esto es el no deber ser. En todo caso, claro, ante el tema de la seguridad hay una demanda ciudadana, es decir, que exige seguridad al Estado y, por lo tanto, ese tipo de lógicas no son, de alguna forma, cuestionadas por parte de la ciudadanía, pero a la larga esto significa un problema, porque al final los militares terminan interviniendo, digamos, en muchas más cosas de lo que es estrictamente los checkpoints que hacen para controlar armas o cosas de esas características en las calles o carreteras, empiezan a intervenir o a tener incidencia en otras cosas, en la propia política del Estado. Hoy hay mucha gente que manifiesta que el principal soporte del presidente de la República en este momento, no, que carece de alianzas con organizaciones políticas, con sectores sociales, es decir, con gremios productivos, etcétera, es fundamentalmente la estructura del ejército. Un presidente que se sostiene sobre la estructura del ejército no es precisamente un presidente, digamos, de talante democrático, ¿no?
0: A pesar de todo, en Ecuador las cosas no cambian, las economías criminales siguen controlando puertos, corredores logísticos, barrios enteros. La pregunta es, ¿hasta cuándo?
1: Mira, algunos pensamos que, o sea, yo creo que la historia nos demuestra de alguna forma de que donde el Estado no está, está otro tipo de poderes. Y en este caso lo que se está imponiendo básicamente no solamente en el Ecuador, yo creo que eso ha pasado ya en otros momentos, en otros países, y sigue extendiéndose porque el crimen organizado es una, digamos, es una dinámica que cada vez tiene, digamos, mayor penetración, no solamente en el Ecuador, sino en otros espacios, o sea, en otros países, etcétera, en Bolivia, en Brasil, en Colombia, evidentemente, en Perú, etcétera, que estamos viendo esto permanentemente en el propio Chile, y lo que estamos viendo es una mimetización entre la intervención de este tipo de grupos y los propios aparatos del Estado. Va a haber una incidencia muy fuerte, es de prever, es decir, de dinero ilícito en la campaña electoral que se nos viene, las seccionales. Esto significará que va a haber, digamos, una capacidad de penetración del narcotráfico en estructuras de gobiernos locales, etcétera. Eso ya está sucediendo, ¿no? Y de alguna forma todo esto al final lo que termina racionalizando es una dinámica, digamos, de permeabilización entre estructuras de poder, el poder ilícito y el poder teóricamente legítimo, que es el que deviene de la democracia. Yo creo que de alguna forma estamos viviendo eso. Esto es muy grave, es decir, y eso es la consecuencia de que no hay éxitos en la política, digamos, de combate contra el crimen, Gustavo. Quiero decir que tiene que ver con la falta de eficiencia en estas lógicas. Lo que estamos asistiendo es un aparato de propaganda enorme, es decir, dado la falta de resultados. Esto es muy habitual en los gobiernos que, digamos, ineficientes, ¿no? Es decir, en la gestión de lo público.
0: En 6 meses estaremos acudiendo a las urnas. ¿Cómo se relaciona el adelanto de elecciones con esta estrategia de seguridad del gobierno?
1: Yo creo que el adelanto de elecciones respondía básicamente, digamos, a la pérdida de popularidad del presidente. Esto es una caída, es una curva que va cayendo. Yo creo que el presidente intentó adelantar esto con la finalidad, o sea, la lógica estratégica de esto, porque no se entiende de otra manera, sería en todo caso adelantarlo unos meses con la finalidad de que la caída de popularidad sea menor de la previsible en el año que viene. Y sobre todo porque hay algunas acciones que las está exigiendo el Fondo Monetario Internacional, que tienen que ver con la agenda Fondo Monetario ambientalista que pretende, digamos, acelerar la política, digamos, de lucha por el equilibrio del déficit fiscal. ¿Esto qué significa? Significa cobrar más impuestos, es decir, significa gravar, ¿no? Digamos, las economías de las familias ecuatorianas, etcétera, y por lo tanto, y evidentemente también significa que no haya, digamos, inversiones de lo público en materia de proyectos de inversión, de obra pública y evidentemente de servicios sociales, de elevar la calidad de los servicios sociales que cada vez, como hemos dicho, está cada vez más deteriorados. Por lo tanto, me parece que lo que se ha adelantado son las elecciones, digamos, para tener un marco un poquito mejor del que podría tener en el mes de febrero. No veo otra lógica en eso, y lo que estamos asistiendo ahora son a múltiples informes que tienen que ver con agencias climatológicas y con, digamos, espacios especializados en temas de estos, en los que nos viene a indicar que posiblemente se han equivocado gravemente, porque nos podemos encontrar con un fenómeno como el del Niño dentro de este año, a la gravedad del fenómeno y no el año que viene, es decir, que fue el elemento justificador de esto. ¿Qué podría pasar? Y aquí termino. Podría pasar que hay como unas siete digamos, demandas de inconstitucionalidad, recursos de inconstitucionalidad en la Corte Constitucional, y lo que podríamos encontrarnos es de que si este fenómeno se da, digamos, dentro de este año, la Corte Constitucional disponga que es ilícito haber adelantado las elecciones y las posponga otra vez para el mes de febrero. Es decir, podríamos encontrarnos con ese nivel de estupidez, es decir, consecuencia de este tipo de acciones del gobierno y del CNE, que no tiene autonomía, sino que responde a la lógica del Ejecutivo. Digamos, podríamos encontrarnos con eso, lo que significa, evidentemente, volver a patear todo el tablero de lo que se está dando en este momento. Primarias, que van a ser inmediatamente, van a ser en breve, es decir, elección de candidatos y todo este tipo de cosas, donde las organizaciones políticas y las diferentes fuerzas en las diferentes provincias y capitales del país ya se están organizando.
0: ¿Qué tipo de democracia se está construyendo en el país con los incidentes que se han dado con varios alcaldes, con esta democracia que emerge cuando la seguridad se ha convertido en un principio organizador del sistema político?
1: Bueno, yo creo que asistimos a una cosa que, bueno, depende de la referencia académica que uno utilice, digamos, tiene diferentes términos, pero estamos hablando de una democracia, digamos, que no tiene libertad competitiva. Es decir, que en el marco de la democracia se da simplemente porque existe un proceso electoral, pero el proceso electoral, digamos, cada vez está más inclinado. Por lo tanto, estamos hablando de democracias autoritarias, de democracias de muy baja calidad, democracias que no son, en el fondo, democracias. Es decir, se mantiene una lógica, digamos, una imagen, un escaparate, ¿no? Una visión a lo público, es decir, de que existe democracia porque existe votaciones. Existe sufragio universal, es decir, pero evidentemente ese sufragio universal carece de garantías y no existe, digamos, competencia igual, o sea, igualdad en la competencia, sino que la cancha está inclinada y lo estamos viendo. Es decir, no es casualidad de que los alcaldes que caen son alcaldes todos, es decir, que tenían, digamos, una posición protagónica en las próximas elecciones, es decir, Guayaquil, el alcalde de Cuenca, la prefectura de Guayaquil, del Guayas, en fin, todas las cosas que estamos viendo, el acoso de Río a Pavel, etcétera, son los que en las encuestas aparecían como, digamos, los que mayor intención o mayor simpatías levantaban entre el electorado, por lo menos en este momento. Y esto significa, evidentemente, que se está trabajando, digamos, estratégicamente con eso. Me ciño, dado que usted es de Cuenca, poner ese ejemplo, ¿no? ¿Qué se ha hecho? Se ha bajado al alcalde de Zamora, más allá de, digamos, de las opiniones que podamos tener cada uno sobre la personalidad o sobre la gestión pública de este alcalde. Evidentemente, ahora lo que se ha abierto, digamos, es un espacio en el que puede ganar cualquiera y con cualquiera negociará el gobierno, es decir, después de que gane. Es decir, es la lógica que está haciendo este gobierno sistemáticamente, y la está haciendo con bisturí en los sitios en los que entiende oportuno hacerlo, porque son estratégicas. Cuenca es la tercera ciudad más importante de este país, ¿no?
0: Cuando el gobierno intenta mostrarse fuerte, y con esta pregunta concluimos, ¿cómo ha afectado la imagen del gobierno la muerte de Mónica Silva, lo que se dijo oficialmente, el asesinato también de la fiscal en Manta, encargada de investigar estructuras criminales? ¿Cómo afecta al gobierno en sus puntos neurálgicos estos temas de la credibilidad y sus políticas de comunicación?
1: Yo creo que afecta más fuera que dentro. Fíjate lo que te digo, Gustavo, porque al final dentro estamos acostumbrados a que haya muertos todos los días, ¿no? Es decir, más allá de quién es la Mónica Silva. Creo que fuera, esto a medio plazo sí va a tener, digamos, un impacto negativo para el gobierno, y es que Estamos hablando de una, digamos, de una ciudadana extranjera, es decir, más allá de que estuviese afincado aquí, que tuviese una familia aquí, que llevase muchos años viviendo en el país, es una ciudadana europea. Digamos, hay ahora mismo una comisión de investigación, más allá de lo que se está haciendo en el interior, esto está en el Parlamento Europeo, es decir, se están dando, digamos, hay sectores o segmentos en Europa y a nivel internacional que están denunciando, es decir, lo que está sucediendo aquí, sabemos que es un asesinato, sabemos que ahora sabemos, desde el día de hoy, que es un asesinato comprobado en función de las investigaciones forenses, más allá de que el propio ministro del Interior dijese que esto había sido un suicidio o que apuntaba a un suicidio, etcétera, y estas cosas evidentemente pasan factura porque los países europeos en este tipo de cosas son sensibles y por lo tanto, digamos, va a haber una pérdida de credibilidad a nivel internacional del gobierno que a la larga tendrá un impacto en la política interna del país, ¿no?
0: Bien, muchísimas gracias por habernos acompañado, Decio.
1: Gracias a ustedes por la invitación. Un saludo, Gustavo.
0: Escuchado al sociólogo Decio Machado, analista, experto en geopolítica. Él realiza importantes trabajos en comunicación estratégica y estudios de coyuntura latinoamericano. Con esto finalizamos esta edición nocturna. Mañana estaremos desde muy temprano con las últimas informaciones. Les deseamos a todos una feliz noche.
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1: La creatina está en el top 3 de los suplementos alimenticios más consumidos a nivel mundial por deportistas. Es un compuesto que se forma naturalmente en el cuerpo humano y está involucrado en la producción de energía en músculo y cerebro. Otra fuente de creatina para el ser humano es el consumo de animales que también la producen. Pero hay que saber que si no consumimos la cantidad necesaria en nuestra dieta, nuestro cuerpo se encargará de producir lo deficiente. Se ha demostrado que ayuda a retardar la fatiga muscular, lo cual nos permite realizar mayor cantidad de ejercicio con más eficacia. Según la Sociedad Internacional de Nutrición Deportiva, la creatina es el suplemento ergogénico más efectivo para atletas. Puede ser utilizado por personas de la tercera edad que buscan mantener su masa muscular. Sin embargo, hay que entender que no es un suplemento que aumenta masa muscular por su consumo. Es decir, no es un anabólico y es eficaz solo si va acompañado de ejercicio físico. Sin embargo, al ser relativamente nuevo en el mercado, se tiene pocos estudios considerables en relación a sus efectos secundarios. Si quieren saber más sobre lo que dice la ciencia sobre los efectos secundarios del consumo de creatina, no se pierdan el próximo corto.
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0: 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Well, bluesheads, time to get with the show. What do you say? Coming at you from Casa Timshell, home of the legendary Wonder Dogs, Nonky and Chenzo, and starting things off from Oakland, California, Sister Monica. The Sister Don't Play, el título de una canción por una mujer que está bien conocido, especialmente en el área de San Francisco, California. Desde Oakland, el otro lado de Bahía, ha recibido su entrenamiento y experiencia antes de haciendo un vocalista profesional en el coro de su iglesia en Oakland. Oakland es una ciudad bien conocida para la música de gospel, es decir, la música de las iglesias afroamericanos especialmente. Y una de las mejores es, por seguro, es Sister Monica, aquí mostrando su talento en frente de una audiencia en un festival de blues en Bélgica, una gran audiencia de más 15,000 personas, y estoy utilizando las canciones, grabaciones de Sister Monica también en mi show de jazz, porque tiene un talento en ambos aspectos de la música. B.B. King doing The Thrill Is Gone, second up in the set. Certainly one of the best blues ballads ever recorded. Whoever had the idea of putting together a bluesman like B.B. King with the strings backing him up was a genius. I think both his vocals and guitar work are unmistakable, and especially in this song, The Sound of Lucille, which is the name of his guitar, very distinctive, not only because he uses a hollow body Gibson instead of the usual bluesman's solid body guitar, but because he uses so much vibrato. And I remember I heard the first time I heard this blues song with violins and wondered why no one else had ever thought of it before. Y últimamente en el set, Roadhouse Blues, el título, The Doors Haciéndolo, mostrando porque es uno de mis grupos favoritos por siempre, y la voz de Jim Morrison, para mí insuperable. Puedo decir que era mi favorito en el mundo de rock, en el mundo de blues también, y puedo decir que tú no puede entender qué poderoso era este grupo sin una experiencia mostrando los dos, especialmente los dos, Ray Manzarek en tecladista y Jim Morrison juntos. He tenido el placer de viendo a ellos en vivo, y no puedo recordar después muchísimos años. All right, we'll be back with more music. We're just starting things off, so hang in there.
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Trip, Stumble, and Fall, the name of the first tune up in our second set, Coco Montoya, Haciéndolo. Es una cuenta interesante el desarrollo de la carrera de Coco Montoya. Inicialmente estaba tocando los tambores, era un baterista y tocando en un club, Pioneer Club en Watts, un barrio afroamericano en Los Ángeles. Una noche, Albert Collins, maestro del Telecaster, estaba en la audiencia y ha pedido Coco si puede juntar con él en una gira. Coco Montoya inmediatamente dijo, por supuesto, y estaba tocando los tambores detrás de Albert Collins por 4 años. Pero cuando estaba tocando los tambores estaba un estudiante de Albert Collins, uno de los mejores y más importantes guitarristas en la historia de los blues. And that's where it all began. He learned guitar from the master, became a guitarist himself, and of course recorded as a leader of his own group. That's Coco Montoya. Luther Allison, segundo en el set, Move from the Hood, el título. Este hombre era nacido en el estado de Arkansas, Widener, Arkansas, después creciendo por ahí, su familia ha trasladado de Arkansas a Chicago en el estado de Illinois. Eran 15 hijos en la familia. 14 de ellos tuvieron un don en música, sí, es la verdad. Luther, su mismo

0: estaba tocando los blues desde la edad de 10 años. Y cuando estaba creciendo en Chicago, estaba escuchando, explorando los sonidos de los maestros, Sonny Boy Williamson, Robert Nighthawk, Muddy Waters as well. Luther Allison, Move from the Hood, el título. John Lee Hooker and Robert Cray, Baby Lee, tercera en el set de un álbum titulado The Healer, en cual habían muchos blueseros y blueseras, como Bonnie Raitt, por ejemplo, cantando con John Lee Hooker. Era un homenaje al rey de lo Endless Boogie. I'm not sure how to translate that. The King of the Endless Boogie is how he, John Lee, was known. And he was in his 80s when he recorded this. As a result, there were a lot of great musicians lined up waiting for the opportunity to record with him. He passed on shortly after that, but we have the recording in an album called The Healer. Y últimamente en el set, People Get Ready, un canción de gospel, Rod Stewart, vocalista, Jeff Beck en la guitarra, los dos juntos haciendo una versión de esta canción que para mí es simplemente el mejor. We'll be back in a moment with more of your music.
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Starting off our last set, Eddie Clearwater telling us he's got the blues for breakfast, or had the blues for breakfast, not sure which. Este hombre que ha tomado su nombre de la plataforma en una referencia a Muddy Waters, Eddie Clearwater, estaba creciendo escuchando a los blues de la Delta y country and western también. Estaba tocando la guitarra detrás unos grupos de gospel, incluyendo la legendaria Cinco Ciegos de Alabama, the Five Blind Boys of Alabama, and was still playing gospel music cuando llegado en el oeste de Chicago a la edad de 15 años. Eventualmente estaba escuchando a los maestros Magic Sam, Otis Rush, Luther Allison también, y ha decidido tener una carrera en su mismo, lanzando su carrera en los blues. And finishing things up, we heard Otis Day and the Knights doing a great version of Shout. This is from the soundtrack of Animal House, the movie, one of my favorites.

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0: 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Well, blues heads, time to get with the show. What do you say? Coming at you from Casa Timshell, home of the legendary Wonder Dogs, Nonky and Chenzo, and starting things off from Oakland, California, Sister Monica. The Sister Don't Play, el título de una canción por una mujer que está bien conocido, especialmente en el área de San Francisco, California. Desde Oakland, el otro lado de Bahía, ha recibido su entrenamiento y experiencia antes de haciendo un vocalista profesional en el coro de su iglesia en Oakland. Oakland es una ciudad bien conocida para la música de gospel, es decir, la música de las iglesias afroamericanos especialmente. Y una de las mejores es, por seguro, es Sister Monica, aquí mostrando su talento en frente de una audiencia en un festival de blues en Bélgica, una gran audiencia de más 15,000 personas, y estoy utilizando las canciones, grabaciones de Sister Monica también en mi show de jazz, porque tiene un talento en ambos aspectos de la música. B.B. King doing The Thrill Is Gone, second up in the set. Certainly one of the best blues ballads ever recorded. Whoever had the idea of putting together a bluesman like B.B. King with strings backing him up was a genius. I think both his vocals and guitar work are unmistakable, and especially in this song. The sound of Lucille, which is the name of his guitar, very distinctive, not only because he uses a hollow body Gibson instead of the usual bluesman's solid body guitar, but because he uses so much vibrato. And I remember I heard the first time I heard this blues song with violins and wondered why no one else had ever thought of it before. Y últimamente en el set, Roadhouse Blues, el título, The Doors Haciéndolo, mostrando porque es uno de mis grupos favoritos por siempre, y la voz de Jim Morrison, para mí insuperable. Puedo decir que era mi favorito en el mundo de rock, en el mundo de blues también, y puedo decir que tú no puede entender qué poderoso era este grupo sin una experiencia mostrando los dos, especialmente los dos, Ray Manzarek en tecladista y Jim Morrison juntos. He tenido el placer de viendo a ellos en vivo, y no puedo recordar después muchísimos años. All right, we'll be back with more music. We're just starting things off, so hang in there.
1: 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No sigue modas, no cuenta calorías ni se basa en restricciones. El principio fundamental es transformar cada comida en una oportunidad para mi cuerpo. Alimentarnos correctamente es más simple de lo que imaginamos. Te invito a hacerte cargo de tu salud desde una óptica de autocuidado, guiado con estándares serios bajo una escucha cuidadosa.
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4: Hoy, Aquarius.

Doña Clara está entrando de a poco en la tercera edad. Atrás quedaron sus días como celebrada crítica musical. Hoy retosa con sus recuerdos y sus discos de acetato del tropicalismo y la joven guardia, una copa de vino y una hamaca siempre lista en su viejo departamento con vista al mar en la ciudad de Recife, en Brasil. Es precisamente el departamento de Doña Clara el objeto del drama que se desenvuelve en el film Aquarius. Doña Clara se resiste a dejar su departamento. Una compañía inmobiliaria ha comprado ya todos los demás departamentos del edificio para construir un nuevo edificio. Pero Doña Clara se resiste y será el blanco de presiones y agresiones por parte de los hombres poderosos de la inmobiliaria. El conflicto es el conflicto de siempre: capital contra costumbre, patriarcado contra libertad, oligarquía contra pueblo. Aquarius es uno de los grandes films latinoamericanos en muchos años, desde mi punto de vista. Por un lado está la dicotomía anunciada, el paso del tiempo, la vejez y su supuesta disonancia en el mundo contemporáneo, enfrentada a los nuevos tiempos, que llegan con una dosis perversa de prepotencia, de egolatría. Y por otro lado está, poéticamente contado, el retrato íntimo, personal, introspectivo, espiritual, de una mujer que ha vivido mucho y que mucho tiene que decir. Y está, acaso, por sobre todas las cosas, la presencia de Sonia Braga, la actriz que representa a Doña Clara, precisa, contenida, exuberante, todo al mismo tiempo. Braga da una lección de actuación en esta película. La vemos en casi todas las escenas del film, encuadrada en primeros planos, llenos de amor por parte de su director, mucho más joven que ella, y en composiciones ricas, amplias, profundas. En varias ocasiones, la narrativa de la película se pone en pausa, solo para observar cómo ella canta y se balancea solitaria y delicadamente ante los exóticos sonidos que provienen de su viejo aparato de sonido. Ella, Doña Clara y Sonia Braga, es un espécimen sexual y un paradigma de autodeterminación. Es una mujer en control de la situación. El estreno de Aquarius en las salas de cine de la ciudad es un triunfo para quienes nos gusta el buen cine y para quienes pugnamos porque hayan ofertas de mejor calidad en estas salas. Un triunfo modesto, sin duda, al ver que casi todo el resto del año los cines, dominados por corporaciones cinematográficas a las que solo les importa el lucro, presentan la misma película siempre y que se presenta con diferentes nombres. Esa película de gran presupuesto, de la gran taquilla, del gran actor fuerte, superhéroe, masculino, macho, poderoso. Esta no, esta película es sobre una mujer, sí, empoderada por la vida, pero como todas las personas de carne y hueso que respetan esa condición, la condición humana, una mujer frágil y también dispuesta a pelear por sus valores y sus caprichos. Que se pueda estrenar esta película tan valiosa es el producto del trabajo de un joven grupo de profesionales, promotores y distribuidores de cine, que con empecinamiento siguen creyendo que es posible presentar buenas películas en las salas de cine. Trópico Cine es una de ellas. Es una compañía distribuidora que no está sola porque varios otros hacen los mismos esfuerzos, algunos desde hace muchos años. Aquarius es una película que tiene una banda sonora maravillosa. Y en el programa de hoy voy a presentar un par de temas musicales de esa banda sonora. Y he compilado además una lista de música brasileña toda, que ha sido inspirada por la luminiscencia de esta narración cinematográfica y por la luz iridiscente que irradia Doña Clara, encarnada con soberbia por Sonia Braga. Estefia Regui, de Trópico Cine, estará en este estudio y con ella hablaremos un poco más del filme y de las cosas de la distribución independiente del cine. Y tendremos música del gran Cazuza, de Ney Matogrosso, de Javan, de Lenin. Tendremos a María Bethania, a Caetano Veloso, a Elsa Soares, magnífica, a Gal Costa, entre otros. Vamos a empezar este programa de radio
con Meireles y esta se llama Mulher Candeira.

0: Meireles y su orquesta, Meireles de su orquesta, en este programa con Mulier Rendeira. Sonia Braga, la brasileñísima actriz de Aquarius, vivió mucho tiempo en los Estados Unidos. Ella hizo varias películas en los Estados Unidos, justamente después de El beso de la mujer araña, que fue una película que se distribuyó en todo el mundo y durante un momento determinado fue la película latinoamericana más vista en la historia hasta ese momento, o hasta momentos después, cuando la película Como agua para chocolate, una película mexicana de regular calibre, la superó. Pero por mucho tiempo fue El beso de la mujer araña, y Sonia Braga en particular, la más reconocida de las actrices latinoamericanas. Muchas canciones le han hecho a Sonia Braga. La más famosa, quizás, una composición de Caetano Veloso, que vamos a presentar ahora mismo en este programa, interpretada por María Betania, Tigresa.
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Era Tigresa, María Betania, la composición de Caetano Veloso, y es que Caetano le ha escrito otras canciones también a Sonia Braga. Ella, Sonia Braga, empezó a los 18 años en la actuación, en la producción brasileña de Her, justamente como dice la canción Tigresa, a los 18 años. Y aquello fue durante los periodos más duros de la dictadura, fue censurada varias veces esa obra en algunas ciudades de Brasil. Después, con 25 años, Sonia Braga estrenó la telenovela Gabriela para la Regiglobo, en ese papel de esa bahiana rubicunda inventada por Jorge Amado, uno de los grandes escritores brasileños. También estuvo en la película Doña Flor y sus dos maridos, también de Jorge Amado, y después pasó a la celebridad completa en 1985 con El beso de la mujer araña. Dos canciones más sobre Sonia Braga, escritas por Caetano Veloso. Primero, Beleza Pura, interpreta Caetano Veloso junto con María Badu, y después A Luz da Tieta, sobre el film de Cacá Diegues. Vamos.

de la película Tieta de Agresci. Bueno, será una versión en vivo del tema de Caetano Veloso sobre esta mujer, también de Jorge Amado, Sonia Braga en el papel principal de esa película de la década de los noventas, que dio la vuelta al mundo también aquella película. Antes de irnos a la pausa, un tema más. Este tema es de Tim Maia, pero la interpreta bellamente Gal Costa. ¡Qué belleza!

0: Una de las estrellas de la MPB, de la música popular brasileña, María da Gracia Costa Pena Burgos, más conocida como Gal Costa. Qué belleza de Tim Maia. Hora de hacer la primera pausa. Pausa.
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0: Tengo el orgullo de presentar a este maestro de la música, a este poeta máximo, inconmensurable, Cazuza, Vida Louca.

Era Cazuza en este programa con Brasil, antes Vida Louca Vida. Este grande que murió joven, murió a los 32 años en la década de los 90, a principios de la década de los 90, después de una brevísima carrera fantástica. Y haremos un programa especial de Cazuza, vale la pena. Vamos a presentar al íntimo amigo de Cazuza, Ney Mato Grosso, también una voz poderosa de Brasil. Aquí está Un Poco de Calor.

gran Javam en este programa, con Matices, de su álbum del mismo nombre, un álbum brillante. Antes Ney Matogrosso con Un poco de calor. Hora de casi terminar este programa. Vamos a presentarles a la señora Elsa Soares, una dama en todo el sentido de la palabra. Aquí está Mandy Gueira.

0: señora Elsa Soares en este programa. Hora de terminar mi programa tan lejos, tan cerca. Saludos.
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0: Starting off our last set, Eddie Clearwater telling us he's got the blues for breakfast, or had the blues for breakfast, not sure which. Este hombre que tomando su nombre de la plataforma en una referencia a Muddy Waters, Eddie Clearwater, estaba creciendo escuchando a los blues de la Delta y country and western también. Estaba tocando la guitarra detrás unos grupos de gospel, incluyendo la legendaria Cinco Ciegos de Alabama, the Five Blind Boys of Alabama, and was still playing gospel music cuando llegado en el oeste de Chicago a la edad de 15 años. Eventualmente estaba escuchando a los maestros Magic Sam, Otis Rush, Luther Allison también, y decidido tener una carrera en su mismo, lanzando su carrera en los blues. And finishing things up, we heard Otis Day and the Knights doing a great version of Shout. 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Bueno, es todo para esta noche, pero quisiera dar gracias primero, antes saliendo a Eduardo Brazales, nuestro ingeniero, el genio. I'd like to give thanks also to you, the audience, for joining us to share the music. We love bringing it to you. I'll be back very soon with more great blues, and until then, let me remind you, as I do every show, you can't be happy unless you got the blues. 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

0: Bienvenidos en Primera Plana, un programa de Radio France Internacional y de France 24. Verán, a partir de la gira mundial de Rosalía y de su giro estético hacia lo religioso, hoy vamos a hablar de ese tema. Vamos a hacer un programa de fondo para hablar del cristianismo pop, a partir de ese y otros ejemplos de productos culturales. ¿Es tendencia o hay algo más de fondo? Para analizarlo, nos acompañan cuatro invitados en este estudio que ya les presento. Thierry Mer, él es doctor en sociología, bienvenido.
1: Gracias, Carlos.
0: Claudia Moriamés, corresponsal del diario Universal Hidalgo en Francia, bienvenida.
2: Muchas gracias, buenos días a todos.
0: Contamos también con la periodista cultural Melissa Serrato, bienvenida.
3: Buenos días, Carlos.
0: Y con un DJ Dani, bienvenido.
4: Muchas gracias, Carlos.
0: ¿El cristianismo pop es tendencia o hay algo más? Comenzamos.

0: Éxtasis místico en los escenarios. La temática religiosa ha sido central en la historia del arte y ahora parece que lo pop vuelve a rescatar esa iconografía religiosa. La gira Lux de Rosalía coincide con otros productos culturales que dialogan con lo religioso de muy diversas maneras. La película Los Domingos, de Alauda Ruiz de Azúa, sobre una joven que decide entrar en un convento. La serie La Mesías, el éxito del grupo cristiano Acuna, muy popular entre los jóvenes. También el videojuego I Am Jesucrist, permitirá dentro de poco ponerse en la piel de Cristo. Bueno, son solo algunos ejemplos. Hoy nos preguntamos si es una tendencia estética o es una cuestión de fondo. ¿Hay un nexo con el conservadurismo o hay un vacío espiritual en las nuevas generaciones? O dicho de otra forma, ¿vuelve la religión o simplemente lo religioso como actitud, estética y arte? Vamos a ver lo que dice la prensa. Vanity Fair, con Madonna en su portada de Virgen María, quizá una de las artistas que más ha jugado con esa iconografía religiosa. La Croix, pop cristiano, laboratorio de las relaciones entre católicos y evangélicos. Diario El País. Rosalía no es Acuna, dice, del espejismo del renacer católico al catolicismo radical. Dice El País que los datos muestran que no estamos ante un retorno al catolicismo, sino ante una reconfiguración profunda del campo religioso. Bueno, les pregunto, ¿Dios se ha convertido en un fenómeno pop? ¿Hablamos de tendencia, de superficie o de corriente de profundidad? Thierry.
1: Oh, santo cielo, me toca a mí deprimir. Un poquito de los tres, tal vez, ¿no? Yo creo que los fenómenos sociológicos siempre responden a muchos factores. Ahora, moda probablemente, o más bien diría yo, un retorno a unas prácticas de antaño.
0: Claudia.
2: Yo pienso que actualmente tengo todas las redes sociales. Dios es el único influencer que no lo han prohibido en más de 2000 años. Entonces, las nuevas generaciones lo están aprendiendo a conocer, pero de otra forma.
0: Melissa.
3: Yo diría que hay de una forma u otra un cierto vacío emocional, espiritual, humano, y que eso hace que las personas estén buscando algo a qué aferrarse, y la religión seguramente puede ofrecer alguna respuesta.
0: Y luego la cultura es reflejo de del momento que viven las sociedades y lo capta en los productos culturales. Dani.
4: Yo diría sobre todo que son los símbolos los que realmente lo que están dando un impacto visual muy potente, que ahora mismo la juventud se está realmente apegando con todos los símbolos religiosos más allá de Dios en sí.
0: ¿Hay una evolución, dirían, en las representaciones religiosas que se están haciendo desde la cultura pop, Thierry?
1: Yo no soy muy especialista de iconografía en este sentido, pero claramente no podemos usar hoy día las mismas representaciones de antaño. Entonces, la palabra reconfiguración, ya que ha sido usada ya desde dos minutos, sí, es claramente el punto principal. Por ejemplo, a mí me impresiona mucho esa figuración de la Virgen María, de cualquier manera. Algunos argumentarían que hay algo feminista detrás de eso, y otros dirían al revés. Es algo muy conservador. Bien, la prueba de que
0: escuchamos las dos cosas al mismo tiempo. No sé si ven que en este tema estamos escuchando una cosa y su contraria.
1: Exactamente, pero eso es lo cultural. Cada quien lo interpreta a su manera. Y es lo fuerte. Ahí concuerdo con Dani. La simbología se presta a cualquier interpretación. Entonces, todos encuentran lo que quieren buscar en este sentido.
0: Claudia.
2: Fíjate que se está volviendo mucho a la moda, como dices tú, la iconografía, los símbolos, llaveritos, aretes. Sí. Acabo de regresar de Londres.
0: Muestra el llavero. Claro, porque es maravilloso.
2: Y no nada más de esto, hay de la Virgen de Guadalupe, sí, que esa es mundialmente conocida. Acabo de regresar de Londres y le traje de regalo a mi hijo una camiseta donde está Taylor Swift. Le pusieron la cara en la imagen del Sagrado Corazón. Entonces te das cuenta que ya todo lo religioso vende. Dolce Gabbana hace sus ropa también, sí, con mucha simbología. En México, las camisetas de la Virgen de Guadalupe. Hay una marca mexicana que no la voy a mencionar porque será comercial, donde tiene la Virgen de Guadalupe por todas partes y es excelente, con telas muy finas. Entonces, como dijo Dani, es la simbología lo que está vendiendo y lo que se está acercando a los jóvenes.
0: Claro, porque la temática religiosa ha sido central en la historia del arte, aunque, bueno, siempre coexistieron miradas críticas o irreverentes, bueno, el Bosco, Caravaggio, Goya. Con la llegada de la modernidad, digamos que la religión perdió ese lugar central en la vida occidental y en sus representaciones. Y no sé si podríamos decir que en ese sentido el siglo XX fue distinto y ahora estamos reconectando con algo normal en la historia del arte, que es la representación religiosa, algo que ya existía antes, pero que en el siglo XX nos quitamos de en medio. No sé si podríamos decir esto así, Melissa.
3: yo pensaría que no nos quitamos nada del medio. Yo creo que simplemente ha estado totalmente presente, pero de maneras muy diferentes. Pienso, por ejemplo, en este momento en una película de los años 80 que fue muy popular, Footloose, en la que una familia está totalmente en contra de que haya un baile de graduación. Básicamente es eso, el pastor no quiere que los jóvenes bailen. Entonces, la religión está, por supuesto, totalmente de fondo, y los muchachos, los jóvenes, lo que hacen es rebelarse contra todos esos dogmas religiosos para lograr simplemente bailar y tener una fiesta de graduación. Y en estos años lo que vemos es todo lo contrario, ya no nos rebelamos contra la religión, sino que nos la buscamos porque la pregunta está en básicamente qué es lo que hace que esa religión nos una. La religión, al final, si uno busca el origen de la palabra en latín, es religere o unir, vincular. Y ese vínculo me parece que está dado precisamente a necesitamos sentir que hacemos parte de algo. Necesitamos precisamente en el acto religioso, en la misa, sentir ese sentido de pertenencia.
0: No sé si el catolicismo en este sentido se había quedado un poco atrás respecto, por ejemplo, a los evangélicos, si hay un sentido de intentar recuperar terreno perdido, Dani.
4: Diría, en cuanto a la primera pregunta, sobre todo que al final del siglo pasado, tal vez la pop cultura mostraba como la religión como un poquito pasada de moda. Y diría que justamente ahora mismo hay un nuevo fenómeno, que la moda, de hecho, se está bastante apoderando de todos los símbolos religiosos. Ves muchos artistas, por ejemplo, un Rauw Alejandro va a tener unos collares con unas cruces, pero con oro y diamantes. Muchos artistas que tienen tatuajes con la Virgen María, toda la escenografía de Rosalía, todos esos símbolos que son muy potentes y que a la final entiendo que hay como una voluntad también de impactar al joven con pequeños detalles, y que ahora mismo pues demuestra que claramente los religiosos y sobre todo el mundo que hay alrededor de la religión está muy presente en la cultura popular de ahora.
0: Claro, es distinto este acercamiento de lo que vemos también en las iglesias. Hay desafección de los jóvenes que preocupa a la iglesia, y al mismo tiempo nos encontramos con este auge de la iconografía y de su uso pop. La pregunta es cómo conviven ambas realidades, porque no siempre esa iconografía se traslada a que haya más fieles. Thierry.
1: Pues ahí hay una diferencia. Mencionaste evangélicos y católicos. Yo creo que ahí, primero, hay una cronología distinta. En el mundo protestante, me atrevería a decir que desde el inicio del protestantismo, incluso con Martín Lutero, los salmos estaban cantando en los cultos. El Great Awakening del siglo XIX también se basó bastante en el uso del canto. Y eso formó parte y forma parte del protestantismo. Entonces, los evangélicos de hoy son los heredores, por así decir, de esta cultura musical. En cuanto a la Iglesia Católica, yo creo que hubo un rompimiento en el siglo XX, en un momento, por muchas razones, tal vez políticas, el giro hacia los pobres, hacia temáticas más sociales, que tal vez provocó, no diría un rechazo, pero un distanciamiento de lo racional, de lo emocional, perdón, hacia lo racional. Cuando los evangélicos se quedaron en lo emocional. Eso juega también su papel.

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1: Melissa está con cara de... Dice, ¿qué es esto? Bueno, pues esto es el pop cristiano de Acuna. No sé si han oído oír del fenómeno. Es un fenómeno que cuenta con más de 60 grupos en todo el mundo, sobre todo en España, y que cada semana realiza actividades en las que participan miles de jóvenes. ¿Cómo explicamos este fenómeno? No sé si han oído hablar de él, Thierry.
2: Pues, cuando escuché este pequeño pasaje de Acuña, o sea, me recuerdo perfectamente al grupo guatemalteco Mien San Marcos.
1: Sí.
2: Es exactamente la misma forma de escribir la música, de componer la música y de introducir una temática bastante simple, con palabras simples. La pop, la música pop. Siempre decimos pop, pero música pop es música popular.
1: Popular.
2: O sea, dedicada
1: a veces se nos olvida. A veces
2: y
1: se nos
2: eso
1: olvida.
2: Hay que subrayar eso. Es una distinción a la música intelectual o de élite. Es algo que busca simplicidad. Conexión.
1: Como y conexión con la emoción. Ajá. Claudia.
3: Fíjate que yo me acuerdo cuando yo era chica, cuando nos llevaban a fuerza a la iglesia, porque era fuerza, a mí me gustaba ir, no por lo que me decía el padre, sino por la música que había. Había los coros y cuando crecí yo me metía a un coro. Entonces es muy bonito sentir esas, pues esas canciones, esa música. Pero como dice Thierry, o sea, cuando ves a los cristianos que meten ritmo y estás bailando, que era un show como que, ¿por qué están bailando? Pero eso te acerca a esta religión. Para, por ejemplo, ahora mira, vamos los influencers, por ejemplo,

0: los artistas que tienen como un primer camino de músico, tal vez que podrá tener que ver con lo urbano, un poco con la cultura de la delincuencia, entre comillas, o la mala imagen, y que de repente como que hay ese cambio hacia como una redención. Y es como una muestra de dar ejemplos, de hacer que los jóvenes se puedan reconocer en personas que ya han marcado ya la sociedad. Es decir, que es bien interesante porque hay mucho movimiento en todo lo que estamos viviendo, con unos impactos visuales muy, muy potentes.
1: Vamos a seguir hablando de todo este fenómeno del cristianismo pop, pero va a ser a vuelta de pausa. Hasta ahora.

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1: Seguimos en Primera Plana. Esta semana, a partir de la gira mundial de Rosalía Lux y de su giro estético hacia lo religioso, nos preguntamos sobre el cristianismo pop. ¿Es una corriente de superficie? ¿Es de imagen, de actitud? ¿O hay algo más de fondo? Lo hacemos con un sociólogo, Thierry Mer, con dos periodistas, Melissa Serrato, Claudia Moriamé, y con un DJ, DJ El Dani. En estos tiempos de conflictos, de guerras, de estilos de vida acelerados, superficiales en redes sociales, el regreso a lo espiritual, les pregunto, ¿llama más la atención? ¿Se hace más necesario o es más evidente por la coyuntura que estamos viviendo todo este fenómeno del que hablamos, Melissa?
2: Ahora que hablas de redes sociales, pienso en este momento, hace unos años salió en Instagram esta modelo hermosa, Bella Hadid, llorando y mostrando su fragilidad y roja con los ojos encharcados y tenía todo lo que el mundo capitalista nos enseñó que necesitábamos para ser felices: belleza, dinero, éxito, talento, fama, todo. No, tenía todo y no era feliz. Es decir, mostró por un personaje de estos, muestra su fragilidad. Y también Juanes, pienso, también hace unos años habló de sus problemas de depresión. Entonces creo que sí, todo esto al final nos hace reflexionar y nos hace pensar que sí hay algo que hace falta, que todo este universo perfecto que nos vendieron, que se podía lograr con todos estos elementos que mencioné, no son suficientes, y de ahí creo que viene necesariamente esta búsqueda de espiritualidad, que no es necesariamente algo ligado a una religión en sí misma, sino a una búsqueda tal vez interior y de conexión con los otros. Por eso creo que todos estos fenómenos de la explosión de las imágenes religiosas, al final lo que nos hace es ver que lo que necesitamos es vínculos, y eso cada vez, si lo vemos, es mucho más difícil. De todas las aplicaciones de encuentros para buscar pareja, al final, ¿qué son? La necesidad profunda de la gente de no estar sola, de no sentirse aislados en el mundo, sino que pertenecemos a algo. Y eso creo que al final, diría yo que es la respuesta a, tal vez mi respuesta a esa búsqueda de sentido.
1: ¿Hay un desencantamiento del mundo que impulsa esta corriente? Dani,
3: diría más bien que hay muchos elementos que trae a la gente a vivir emociones colectivas. La música, justamente la conexión de la música, son emociones colectivas, y todo lo que tiene que ver con la religión desde siempre también ha sido vinculado con las emociones colectivas. Pienso que hay una búsqueda de espiritualidad. Estamos viviendo unos tiempos de individualismo bastante importante. Todo el mundo encerrado con su celular. No mira a los demás.
1: Esa palabra es muy importante, el individualismo. ¿Cómo se configura en lo que estamos hablando hoy?
3: Y de alguna manera, entre ese encuentro

0: encuentro entre la música y lo que puede proyectar el mundo de la religión, todo lo que tiene que ver con su celebración, las fiestas, etcétera. Pienso que más bien ahí está un encuentro muy fuerte que está viviendo ahora, estamos uh-huh. viviendo ahora en estos tiempos.
1: Ir a un concierto es un ritual.
2: Es un ritual.
1: Es sí. un ritual absoluto, y pero no es tampoco una cosa de hoy. Si uno lo piensa, por ejemplo, cuando surge en los años 70 este grupo Kiss de glam rock, a partir de ahí se crea lo que se llama la Kiss Army, el ejército de Kiss, y todos sus fans van a los conciertos maquillados y uh-huh. vestidos de los personajes.
2: Les hablaba de antes Kiss. De la guerra, por la coyuntura, pero esta exposición constante también, bajo continuo escrutinio de los demás, el mandato de competir esforzándonos al máximo, el imperativo de acumular consumo, de las experiencias memorables, de acumular. Ante este agotamiento colectivo, ¿lo espiritual brinda un cobijo, un hogar? Thierry.
3: Puede ser, pero yo abogaría tal vez más bien a un efecto de sustitución.
2: Sí.
3: En el sentido de que en los años 60, 70, tal vez hasta 80, lo que hubiera provocado este afán de simbología masiva y del uso cultural de simbología, de símbolos, es lo político. Pensamos en Che Guevara. Camisetas, gorros, etcétera, etcétera, por todos lados, objetos que figuraban el Che, hasta en los años 90 Mao Zedong o otros líderes a la izquierda, ¿no? Uh-huh. Bueno, pero eso se esfumó, eso desvaneció. Entonces, ahí hubo un vacío también, no solamente un vacío de vinculación espiritual, un vacío de vinculación social. Uh-huh. Entonces, este vacío duró poco y fue sustituido, tal vez, aquí es mi interpretación de sociólogo, por algo religioso. Y ahí es bastante útil porque es una reconfiguración de lo pasado, como no paré de decir desde el inicio, ¿no? Algo que existía en su forma del siglo XIX-XX, uh-huh. desapareció por muchas razones, vuelve ahora con otra manera de expresarse.
2: ¿Dirían que es un fenómeno especialmente de jóvenes, de la juventud, de una juventud que no vislumbra un futuro estable en la Tierra y que, perdónenme, levanta la mirada al cielo? Es decir, como en las promesas que se le han hecho políticamente en la Tierra no corresponden con la vida que se habían imaginado, pues no sé si buscan en otros sitios, mira, Claudia.
4: Yo pienso que la iglesia actualmente ha entendido la mercadotecnia de cómo está ahorita la actualidad. Y entonces antes, como te decía yo, nos forzaban a ir. Ahora es al contrario. Dice, mira, ven, siéntete parte de nosotros. Entonces, por ejemplo, tenemos a un padre que es DJ, que ellos van hacia la gente. Tenemos padres en TikTok que te están mostrando. Ellos siento que ellos ya van hacia el público para que los jóvenes se acerquen a ellos sin forzarlos a esta religión.
2: Sí, bueno, monjas youtuber, curas en TikTok, propuestas de vocaciones en Instagram. No sé, el boom de la red de la fe en las redes sociales, quizá la pandemia fue un punto de inflexión en todo esto, Melissa.
1: Probablemente sí, la pandemia y yo creo que el contexto geopolítico, es decir, es que uno lo mira y como que no hay esperanza, es decir, ¿a dónde vamos? En pleno siglo XXI y tenemos dos guerras en curso absolutamente brutales y por supuesto que es imposible no plantearse a dónde vamos y a qué nos aferramos. Por supuesto, creo que la pandemia y todo lo que ha venido desde entonces ha hecho que sí, que haya una búsqueda por esperanza, por tener algo a qué aferrarse. Y además creo que, claro, todo la música, todo lo pop, pero si uno va a una catedral, a una iglesia, los techos tan altos, la forma como entran las luces en las iglesias, nos da como esa idea de que sí, ese silencio, de que sí, tal vez hay algo que en lo que creer, en lo que una tabla de salvación. Independientemente de la religión que sea,
2: no estamos hablando de una en concreta,
1: pero también es el hecho de que al final si uno lo mira, independientemente, insisto, de la religión, casi todas insisten en que lo que hay que hacer es ser un buen ser humano, ser bueno con el otro, no hacer grandes eventos para poder estar bien con uno mismo, sino con el otro, con tu vecino, con el DJ que tienes al lado. Es decir, simplemente ser una buena persona con el otro. Y eso
2: parece simple, pero en estos tiempos no sé si
1: por supuesto que no.
2: La obviedad deja de serlo, ¿verdad?
1: Sí.
2: Dani.
0: Los tiempos de COVID definitivamente, pienso, han marcado a muchas personas en cuanto a lo que tiene que ver con la soledad. De alguna manera, todo lo que tiene que ver con lo religioso puede ser como como una salida para muchos jóvenes. Entonces, tal vez a través de esos símbolos que logran a captar esa juventud y también otras personas, no necesariamente los jóvenes, pienso personas que pasan por momentos difíciles en su vida, de alguna manera, ven en esos símbolos algo muy potente y de hecho crea lo que dijiste, por ejemplo, ahora que esos símbolos me impactaron, pues yo voy a entrar en una iglesia e independientemente de que tú te sientas de esa religión o no, tú sientes algo sagrado, algo muy poderoso.
2: ¿Puede que este acercamiento de lo pop a lo religioso se permita gracias a la falta de prejuicio en los jóvenes? Es decir, ¿se han quitado de encima los prejuicios religiosos de la generación boomer del siglo XX? ¿Estos jóvenes se acercan a la iconografía religiosa de una forma, con una mirada mucho más libre?
3: Yo creo que no es cuestión de que haya perjuicios o que hubo perjuicios, es que simplemente ya no tienen la cultura religiosa, no la entienden como tal vez nosotros más con más edad la tenemos. Nosotros hemos pasado por una transformación personal o social. Los jóvenes no tienen esta base. De hecho, muchos profesores lo lamentan porque muchas obras artísticas, literarias, son inentendibles si no tienes las referencias, ¿no? Como se suele decir en las redes sociales, tienes la referencia, ¿no? Yo suelo decir a mis estudiantes a veces, cuando uno ve los problemas del mundo de hoy, hay que esperar un milagro, literalmente. Entonces, bueno, eso tiene algo que ver probablemente, pero tampoco los jóvenes son tan ciegos para creer que con solamente rezar las cosas van a cambiar. Es una manera también de conectarse con ellos mismos, con los demás, como bien decía Melissa. Y hay probablemente una forma distinta. Es que las redes sociales, estamos hablando de redes sociales y de canales internet. Cada quien puede encontrar lo que quiera. Entonces, eso cambió todo. Uno iba a la iglesia parroquial para hablar del cristianismo o al templo evangélico local, a la mezquita o a la sinagoga sería igual, diría yo casi, y ya. Es la única oferta que había. La pandemia cambió todo eso también. Y la pregunta que hiciste me parece bastante importante. Al momento que la gente se quedó encerrada en sus cuartos, en sus apartamentos, que tenía que matar el tiempo, pues ¿qué hizo? Scroll, ver lo que había. Y eso hizo encontrar. Y al revés, y aquí concuerdo con Clara, es que muchos actores religiosos, no solamente en las curas, pero muchos actores también se lanzaron en eso, porque las iglesias estaban cerradas, los lugares de culto cerrados. ¿Cómo quedas con tu parroquia? ¿Cómo quedas con tus congregantes? Tienes que conectarte con ellos, ¿entendés? A través de las redes.
2: La buena acogida de productos audiovisuales, películas o series que reflejan este fenómeno también está de actualidad. Como en los domingos.
5: Necesito que me des permiso para ir unos días al convento de las Betinas.
6: Eso es serio, ¿eh? Yo no soy creyente, pero yo respeto. Otra cosa es que me digas que quieres ser monja. ¿Tú has animado a que vaya a la...
2: Como en los domingos, de Alauda Ruiz de Azúa, que narra la vida de una adolescente decidida a ingresar en un convento de clausura. No sé si existe un acercamiento de los jóvenes a lo místico debido a la precariedad, Claudia.
4: Fíjate que antes yo recuerdo que para poder aprender un poquito de la religión tenías que ir a la iglesia, como dijo mi compañero, o leer la Biblia. Ahora te vas a Netflix. Y ahí te lo explican hasta mejor. Visualmente entra mejor, te sientes más cerca del personaje diciendo, ¡ah, eso yo lo viví! ¿Sabes? Entonces, sí falta esa religión. Te tienes que aferrar a algo, como dijiste hace ratito. O sea, estamos viviendo unos mundos de guerra que necesitas aferrarte a algo. Decir, Dios mío, ayúdame, ¿no? En cualquier... Se nos sale. Entonces, sí necesitas tener una fe en algo.
2: Estamos hablando de cristianismo pop como tendencia, pero esto se lo inventó Maduro hace mucho. Like a Prayer, de 1989. Esto ya estaba inventado, ¿verdad, Melissa?
1: Pues, una mujer como Madonna ha sabido revolucionar y ha sabido utilizar y explotar todo lo existente, digamos, a su favor y sobre todo en favor de las mujeres. Y ese es un punto en el que yo quisiera redundar.
2: Me quedo sin tiempo para nada más, pero está muy bien que hayas hecho el inciso. Es que ya me quedo sin... Este era el inciso que quería, efectivamente, el papel de la mujer. Muchísimas gracias a los cuatro. Vayan con Dios. Y a todos ustedes, hasta la próxima semana aquí en Primera Plana. Gracias.

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1: Días, hace no muchos años, tras el regreso a la democracia en 1979, el Ecuador tenía una lista nutrida de líderes políticos de todo el espectro, personas como todos los seres humanos con virtudes y defectos, repletos de aciertos y también de errores. En esa lista figuraban, entre otros, Jaime Roldós, Osvaldo Hurtado, León Febres Cordero, Rodrigo Borja, Sixto Durán, Yamil Maguad, Gustavo Noboa, que llegaron todos ellos a la presidencia de la República, y también Otto Arosemena y Carlos Julio Arosemena, que habían llegado antes. En esa lista también estaban René Mollet y Jaime Hurtado, líderes de dos versiones de la izquierda marxista, y, entre otros, Azad Bucaram, Raúl Clemente Huerta, Pancho Huerta, Raúl Baca, Julio César Trujillo, León Roldós, Enrique Ayala, Luis Macas, Alberto Dajig, Rosalía Arteaga, Blasco Peñerrera. En fin, la lista es larga y probablemente se me escapan algunos nombres. Con algunos de ellos la historia no será benevolente, pero por encima de sus éxitos, de sus fracasos, hay algo evidente. Su nivel intelectual es mucho más alto, era infinitamente más alto que el nivel paupérrimo, sí, paupérrimo de los políticos actuales. Vean ustedes, amigos, cuáles son las caras visibles de la política actual. Y comparen. Comparen recordando además que entre los políticos actuales hay presos y prófugos por corrupción. Varios fulanos con grillete, otros enjuiciados y otros que simplemente no saben ni hablar. Una lista que es un compendio de mediocridad, ignorancia y codicia. Una lista que, para desgracia de nuestro país, resume con elocuencia la política contemporánea del Ecuador. ¿Qué nos pasa? ¿Por qué este derrumbe? Les traslado esta inquietud y esta vergüenza a mis cuatro invitados de hoy: el sociólogo Simón Ordóñez, el jurista Rafael Ollarte, la activista política Carla Larrea y el periodista Francisco Rocha. Amigos, buenos días. Gracias.
2: Buenos días. Buenos días.
1: Simón, ¿por qué no rompe fuegos?
3: Bueno, gracias Jorge por la invitación. Un saludo a todos los compañeros de mesa. Bueno, es clarísimo, por lo que acaba de leer, ¿no es cierto?, que hemos sufrido a lo largo de este tiempo una degradación permanente de nuestra clase política, ¿no? Porque además no solo se trata de los que han sido candidatos a presidentes o presidentes de la República, sino también esto ocurre a nivel, por ejemplo, de la Asamblea, de lo que es ahora la Asamblea Nacional o antes el Congreso Nacional, ocurre también a nivel de las alcaldías, e incluso me parece que ocurre a nivel de las élites económicas. Hay una permanente degradación del sistema en general, y creo que eso se debe a algunos elementos que creo que los iremos desarrollando a lo largo del programa. Pero creo que sí, o sea, esta degradación es absolutamente clara. Hace unos cuántos años yo escribía un artículo que se llamaba La meritocracia de los peores, justamente en pleno correísmo, ¿no es cierto?, en donde se hablaba tanto de meritocracia, y ponía justamente, hacía una comparación parecida a la suya, ponía algunos nombres relevantes y comprobaba, digamos, habíamos tenido cancilleres como Diego Cordobés o Barrera Valverde, y teníamos de canciller a Patiño o a Guillén Blanc, ¿no? Eso en términos generales. Creo que eso daba cuenta de esta cuestión.
2: Yo creo que, Jorge, tú topaste un tema muy importante, que es la educación. El liderazgo, el cambio viene a través de la educación, y hemos dejado de educarnos. La gente ahora no lee. No lee absolutamente nada, y eso lo vemos claramente por redes, y redes ha hecho que esto se exacerbe. Tú lees solo, ni siquiera te das el tiempo de hacer el clic para un poco leer la introducción de lo que te están diciendo, simplemente ves el título. Y además hay un tema aquí, se ha confundido lo que es líder con demagogo. Y hay una frase que me gusta de Aristóteles que dice: la turbulencia de los demagogos derriban los gobiernos democráticos. Entonces, cuando tú estás buscando un liderazgo político que sea representativo de los sectores, que pueda dar una opinión, que pueda dar un rumbo hacia el país, al momento que tú confundes, por ejemplo, un Patiño con una persona que ha sido seria, que ha estudiado, que ha estado en la academia, que ha tenido que realmente pasar por un proceso para llegar a un puesto, estamos hablando de la destrucción no solo del país, sino también de la democracia, que está pasando a nivel mundial, porque no es solo aquí en el Ecuador. Entonces tenemos que nosotros preguntarnos.
1: Pero quizás aquí es más crítico, porque uno ve los políticos de otros países y claro, la demagogia está imponiéndose, pero no al nivel de ignorancia, de mediocridad de nuestros políticos actuales.
2: Yo he venido de varios lugares de Latinoamérica y créanme que hay de todo. No somos los únicos, no somos los primeros, ni seremos los últimos.
4: Pero claro, Carla, ahí no somos los únicos.
2: Es terrible.
4: Aguantemos nomás.
2: No.
4: Y lo devastador que nos acaba de lanzar en el rostro Jorge, con su criterio siempre visionario y de historia, de escritor, al fin y al cabo, Jorge. Pero Carla, no puede ser una justificación. En el resto están igual. Lo que pasa ahí es que el Ecuador dejó de hacer política porque entregó la actividad política a una banda. Y esa banda después se ha ido repartiendo. O sea, la comparación, para rematar lo que nos dijo Jorge, de Simones entre Patiño y Cordobés. O sea, uno dice, por favor, o sea, no hay comparación. Pero no es que solo está comparando, sino que es la realidad.
2: Pero yo, entonces,
4: yo diría a Carla una cosa, que por otra me alegro de que esté y de que siga peleando. O sea, lo que nos falta es organización. Y esa organización tiene que ver con la capacitación política, la definición de cosas. Yo sé que no está de moda, un rato ya aquí conversando, no está de moda pensar, sino promover y sentimientos. Y eso de los sentimientos puede promover desde el señor de la esquina con los caramelos para vender, hasta el delincuente que esté en la cárcel. Y claro, y se ha hecho populismo con la legislación y hemos ido escogiendo cada día los peores.
2: Sí, yo quiero ahí hacer una puntualización. Yo no estoy justificando y nunca voy a justificar algo así. Pero no podemos pretender que somos los únicos y el lunarcito que le está pasando eso, porque no es verdad. Está pasando a nivel mundial y lo vemos incluso con el líder máximo de Estados Unidos. Por favor.
4: Pero si
2: entonces, ¿qué es lo que pasa? Así tengo una estructura
4: que puede pelear.
5: Pero lo que pasa en Ecuador es que el tema ya no es solo a nivel de los políticos. Exacto. Es decir, no es Trump no es Giorgia Meloni o lo que sea. Aquí lo que estamos viendo es la clase dirigente en el Ecuador es inexistente, se ha apartado y ha dejado la política, y me refiero a la política en el más amplio de los sentidos, a los peores. A ver, si alguien me recuerda cómo se llama el contralor actual, el procurador general del Estado, porque claro, uno empieza a decir, oye, ya no están los Solón Espinosa, los Hugo Ordóñez, los Alfredo Corral, los Jaramillo Terán, en la fiscalía, los Edmundo Durán Díaz, las Mariana Yepes, los Fernando Casares, los Fidel Jaramillo, esos ya no hay.
1: Ya no está.
5: Entonces, no estamos hablando solo de quiénes son los candidatos a presidente. Y lo que dice doña Carla es cierto. Veamos las elecciones en otras naciones. Es decir, si uno va al Perú, ya no estamos hablando de Alan García, de Barrantes, de Belaunde, no estamos hablando de esa gente. Estamos hablando de Keiko Fujimori, hija, que su mérito es ser hija del señor Fujimori, y el otro señor Sánchez, que se pone un gorro enorme en la cabezota para parecerse a otro que era más imbécil que él, que era el señor Castillo, ya un iletrado. Ya usted se va a Bolivia, ya no están los Paz Estenssoro, está el sobrino nieto. Rodrigo Paz X, no es el papá tampoco, ¿no? Entonces, esta cuestión sí ha pasado. Ya no estamos, y esto es ni siquiera iberoamericano. Yo coincido con doña Carla. Es decir, este fenómeno que dice mal de muchos, solo de tontos, y de tontos nosotros que ya nos pasamos, ya, y nos pasamos de ser tontos a tontos aprovechados. Está pasando mucho. El domingo tenemos elecciones en Colombia. ¿Y cuáles son? Pero es que los Turbay, los Lleras, los Pastranas, esos ya no existen en Colombia. Ahora estamos con el señor de la Espriella y la esperanza es que llegue de la Espriella.
1: Pero esta vez fue en Colombia el bajonazo. Colombia tiene un nivel de políticos serios, ilustrados, leídos,
5: escribidos. Ya se está saliendo, pasó aquí también.
1: No, no, todavía están ahí. Pastrana fue presidente, el hijo, Andrés fue presidente hace poco. Y en general, el promedio del político colombiano está muy por encima del político ecuatoriano. Ahora, si vemos Chile, si vemos la mayor parte de los países de América Latina, México.
5: En Chile también se está perdiendo, ¿no?
1: Pero
5: ya tuvieron a Boric, pues ya Boric.
1: Boric fue un hombre sensato, un presidente sensato.
4: O sea, puede no gustarnos ideológicamente, pero no hay duda de que tenía formación y tenía partido.
5: Distancia brutal, pues.
4: Ah, no, claro, no.
1: Claro,
4: no,
1: frente a Eduardo Frei, claro, o frente
5: no, frente a cualquiera. Era un tipo que te recibía con el cierre del pantalón abajo y no se lo, y se lo subía y le daba la mano al embajador.
2: Ay, ya. Cierto. La descomposición de la calidad
5: que te llegaba,
4: las formas.
5: Te llevaba, ya no solo sin corbata, que eso ya que va, pero el
4: tema. Pero Petro es peor.
5: No, pero este otro llegaba Petro con la camisa afuera, parecía que venía de qué borrachera.
4: Sí.
3: Pero a ver, si hay una degradación general, acabamos de hablar de eso, ¿no? Pero si uno va un poquito más atrás en la historia, ¿no? Y a veces me preocupa incluso recalcar mucho la idea de estos líderes muy inteligentes y que son guía de su pueblo, etcétera. Porque un poco más atrás en la historia también tenemos liderazgos muy fuertes en América Latina, pero que han sido absolutamente criminales, ¿no? O sea, tenemos a Trujillo en República Dominicana, o tenemos a Somoza en Nicaragua, tenemos las dictaduras en el Cono Sur, o tenemos a los Castro en Cuba, tenemos a
5: Daniel Ortega,
3: a Chávez. Oye, y si nos vamos un poco más atrás, tenemos a Stalin, Lenin y Mao, ¿no? Entonces, digamos, esos liderazgos que han sido tan fuertes, que además han tenido una trascendencia histórica grande, que algunos de ellos, digamos, han escrito libros o han escrito casi enciclopedias, ¿no es cierto?
5: Lenin, claro.
3: Lenin, por ejemplo, ¿no es cierto? Pero han sido catastróficos también para sus pueblos, ¿no? Entonces, a ratos, quizás es más importante que pensar en los liderazgos, pensar en las ideologías, en las instituciones.
1: Tiene toda la razón, Simón,
3: cosas, ¿no?
1: Pero yo decía, a partir del regreso a la democracia, 1979, ese último cuarto del siglo XX, el Ecuador parecía que había superado etapas, que la dictadura, que el ingreso a una nueva realidad económica por el petróleo, había hecho que en el Ecuador se impulse otra forma de hacer política. Surgieron partidos políticos orgánicos, capacitados, la izquierda democrática, la democracia popular. Pero todo eso que parecía que nos iba a abrir un futuro, llegó el siglo XXI y se desbarrancó.
2: Yo veo.
1: En el Ecuador, en el siglo XXI, han surgido dos líderes, Rafael Correa y Daniel Noboa, no precisamente
3: ambos
1: líderes
3: de primera, ¿no?
2: Sí. Ahora yo veo una cosa también, el caudillismo de los líderes tampoco permite que salgan nuevos cuadros, ¿no? Porque se ha visto, ¿a quién preparan los caudillos? A nadie. Por eso se mueren con ellos los partidos, porque no permiten que haya ese recambio generacional. Y ahora también nos hemos vuelto bien cómodos, ¿no? Y sobre todo con este aparatito, es bien fácil ser el diagnosticólogo, opinólogo y hablar de todo sin ponerte la camiseta.
5: Doña Carla, ¿qué de los políticos pasados que eran buenos? Y no podías decir, hasta Bucaram, así con todo.
3: Sí, no,
5: pero no era un ignorante, pues ya para comenzar.
3: No, era.
5: ¿Ya?
3: Don Asad.
2: No, era muy
5: estudioso. No, el mismo tal Bucaram, ignorantón no es. No. Ya, es otra cosa, pero
2: es chamacano, así, pero no.
5: ¿Quién han preparado ellos? O sea, Nebot, ¿quién preparó? O sea, se puede decir que Nebot era el delfín de Febres Cordero. Sí. ¿Y el otro? ¿Quién vino después? ¿Borja? A Borja se le acabó su historia y se largó del partido y luego se dijo que él renunciaba a la política. Un presidente, un expresidente de la República, se atrevió a decir que renunciaba a la política.
2: Pero eso digo, también nos hemos vuelto muy, muy cómodos. Y cuando tú les dices a alguien que es un buen profesional, que es un buen perfil, que dices, por Dios, va a poder hacer algo por este país, vamos a la política, vamos a correr. No. Es que es sucio. Entonces, ¿cómo nosotros podemos pretender tener líderes fuertes, gente que imponga líneas, si es que nadie quiere? Entonces, ¿qué es lo que pasa? Si yo no me mojo la camiseta, si yo no decido luchar por esta ciudad, por este país, y tratar de, en mi medida, ser una opción para la gente, ¿cómo pretendo yo mejorar la política si no tengo opciones?
4: Totalmente de acuerdo. El tema es que no podemos, al igual que buscarse unos líderes ahí que son mesiánicos, el que alguien salga solito a pelear y no genera una estructura, porque no es un solo tema de la campaña. La política es de todos los días y eso a veces no se entiende. Los liderazgos empresariales es de todos los días y tenemos una pobreza de líderes empresariales acurrucados ahora en sus oficinas, avergonzados incluso, y con miedo de lo que pueda decir uno, entre comillas, empresario exitoso. ¿Qué empresario exitoso? ¿Qué ha hecho? Le preguntaría. Pues, heredar no es tener éxito.
5: Claro que
4: es reconocer que alguien ha tenido éxito y me tocó. Y eso no. Entonces, ¿cómo volvemos al pensamiento? Y en eso estoy de acuerdo, Carla. Por eso digo que su presencia nos alienta. Pero ¿cómo hacemos para estructurar con los jóvenes? ¿Cómo les invitamos a que el pensamiento es importante? A que las ideas, las lecturas, esos libros que escribe Rafael Ollarte, nos pongamos de acuerdo en ver qué dice la Constitución. Oiga, si queremos los libros de Jorge para la historia, los artículos de Simón, o sea, uno dice,
2: ¿sabe qué?
4: Por Dios, tenémonos un tiempito para también salir del fango en el que nos quieren sostener.
2: Hay que evolucionar, hay que entender que la comunicación con los jóvenes ya no es la misma. Usted no va a lograr que un joven de ahora, muy pocos serán los que le leen un libro de este vuelo. Entonces, ¿qué hacemos? Evolucionamos, hagamos audiolibros, hagamos este tipo de apps donde tú puedes tener esta relación en cuanto a conocimiento, en cuanto a política. Hagamos lugares de encuentro con un diferente idioma, una diferente manera de hacer política. Es que nosotros también tenemos que aprender a evolucionar y poder captar a ese público, porque si yo le quiero y le digo, léeme este libro de 300 páginas, no va a regresar.
4: No.
2: No va a regresar. Así de fácil. Entonces, pero utilizar las nuevas maneras de comunicación también.
3: Yo no estoy seguro de que ahora se lea menos.
5: Ya.
3: No, digo, sinceramente, eso.
5: Que antes se leía más.
3: No. Lo que creo es que había así una élite que leía más, pero creo que, de hecho, simplemente si uno pone en consideración la cantidad de analfabetos que había hace 40 años o al inicio de la democracia, la cantidad de analfabetos que tenemos ahora, pues desde ahí nomás partimos de que ahora la gente va a leer un poco más. La gente que tiene celular de alguna forma lee y se informa de algunas cositas. Por ahí oí un podcast, este programa, por ejemplo, estará siendo oído, no sé, por normalmente tiene 10,000, 15,000 reproducciones solo en YouTube, o sea, fuera de
5: la hora. Gente que la escucha directamente.
3: Escucha directamente. Entonces, todo eso indica, hay podcasts que son muy oídos tanto en España como en Ecuador como en Perú, etcétera, en donde hay discusiones profundas, discusiones de una hora, etcétera, ¿no? Entonces, yo creo que la gente incluso está más informada.
4: Pero que bien antes. Informada o solamente.
2: Ese es el,
4: claro, pero cuestión. Solamente con titulares.
2: Esa es la cuestión.
3: Pero verás, el propio hecho, ¿no es cierto? Digamos,
4: que se entere de algo.
3: Que se entere de algo es distinto a que, por ejemplo, un cura a un grupo de analfabetos de una iglesia en un pueblito les diga por quién votar. Entonces, creo que al mismo tiempo que las redes tienen sus problemas y hay fakes y se generan, digamos, problemas de lo que llaman la posverdad o ese tipo de cosas. Por otro lado, también las redes han ido generando, digamos, primero la posibilidad de interactuar con el poder. O sea, una persona que a través de un X, ¿no es cierto?, le puede decir
4: pero
3: al
4: Simón,
3: presidente
4: eso
3: o al ministro.
4: No es una ficción, porque alguien les lee.
3: Pero mira,
4: alguien puede insultar en las redes para que alguien se preocupe.
3: O sea, hay de todo, pero por ejemplo, la primavera árabe, ¿no es cierto? O muchos movimientos sociales que se andan, son impensables sin las redes sociales.
5: Pero entonces, también tanto fake news, tanta mentira, tanta calumnia, tanto odio, tanto
1: sacar sus peores pasiones, sus peores instintos. Eso las redes sociales yo creo que han envenenado el ambiente. Yo creo que en el balance general, el aporte de las redes es malísimo.
5: Es que antes el acceso a esto era más complicado, pues el Pancho Jaime había que comprarlo.
2: Claro.
3: Sí. Pero conversábamos con Carla
2: justamente
3: unos minutos antes, ¿no? O sea, a ver, cuando nosotros pensamos, por ejemplo, en el nazismo y en los regímenes comunistas, ¿no es cierto? Esos eran verdaderos aparatos de propaganda que mantenían a la gente totalmente fuera de la realidad, ¿no es cierto? Engañado, y sin ninguna posibilidad de contraste con nada, pero con nada. O sea, en la Unión Soviética la gente estaba convencida de que acá en Occidente todo el mundo moría de hambre, ¿no? Entonces, creo que hay esos contrapesos, y si no miramos un poco hacia atrás y pensamos, tenemos recurrentemente esta idea de que todo pasado fue siempre mejor, ¿no es cierto? Creo que nos equivocamos un poco, creo que hay que sopesar un poco los...
5: Era distinto.
2: Sí, todo era distinto.
5: Ya, es decir, antiguamente acceder a fuentes de información era más difícil, pero a su vez las fuentes de información eran más selectivas. Es decir, cuando usted tomaba un libro, el libro generalmente era algo bueno. Hoy día usted se va, yo voy a las librerías y antes de comprar un libro, de lo que sea, lo tengo que ojear bien ojeado, porque si no te estás ensartando, porque se publica en papel cualquier tontería. Hay unos libros ahí escritos a base de tuitazos. Entonces uno dice, hasta ahí, bonita la portada, bonito el papelito, ni sé qué, empieza a leer. Y ya cuando empieza a lees tres tonterías, hasta ahí nomás llega.
2: Ahora, hay un problema también, y yo sí quiero hacer un llamado aquí a la academia, a las universidades.
5: ¿Habrá?
2: aún hay, creo que aún algo queda, pero dejaron de ser esas fuentes de investigación, de pensamiento crítico, de eso hablábamos el otro día. Yo les decía, pero sería importante que la academia, por ejemplo, porque dicen somos apolíticas, entonces como somos apolíticas, entonces no podemos decir nada. A ver, perdónenme, nadie es apolítico. Desde que naces tú ya tienes un pensamiento de algo de política, todos hacemos política, pero por lo menos que se plantee, si es que se está debatiendo una ley, que se piense, que se les haga investigar a los alumnos, que los profesores también sean activos, que nosotros como políticos podamos acceder a la academia para decir, hagamos una mesa de trabajo para saber qué va a pasar con Quito. Ustedes tienen expertos en movilidad, en vialidad, en sociólogos, sean un respaldo, sean actores de la realidad que está viviendo el país.
3: Pero, por ejemplo, en las facultades de ciencias humanas, no solo públicas, sino también en varias de las privadas, se han convertido en centros de adoctrinamiento, ¿no? O sea, o vienen siendo desde hace mucho, ¿no?
1: Siempre. De adoctrinamiento marxista,
3: o en la onda woke y toda esta cosa, claro. ¿No? O sea, eso desde que yo fui estudiante hace prácticamente 35 años o alguna
4: cosa. Hace bastante así, tiempo. No sé.
2: Recién graduado.
4: En mi más temprana juventud. Pero ahí hay una cosa que yo creo que Rafael nos puede.
3: Eran catequistas, o éramos catequistas. Yo también fui.
4: Hasta ahora no creo que se ha quitado la cátedra esta de
3: materialismo histórico.
4: Materialismo histórico y dialéctico. O sea, uno dice, sí, hay que estudiar, sí. Sí, pero no como para graduarte. Pero
1: hay que estudiar materialismo histórico y hay que leer los libros de Marx, pero entendiéndolos no como el evangelio.
4: Como
1: les enseñaban a los chicos que creían que esa era la verdad final.
4: Y eso
1: total.
4: Era total.
1: Y por eso vivían engañadísimos.
4: Pero ahí uno ve, Jorge, ver la Universidad Central. Y uno dice la Universidad Central con un rector cuestionado que hasta ahora no termina de solucionar. Con los decanos encargados, determinadas facultades tomadas por grupos políticos que además no representan ya a la sociedad. Porque antes por lo menos ya representan a los obreros y a sus hijos. Sí, pues. Pero ahora ya no tenemos ni siquiera representaciones laborales. Nos hemos comido.
5: Eso es el reflejo de lo que está con. Nosotros siempre decíamos en la Católica, cuando había Facultad de Derecho, que la Facultad de Derecho y la Católica era el reflejo del país. Lo es. Y cuando usted me dice, pero si lo de los encargados es de asomarse a cualquier institución pública, puro encargado. ¿La academia qué es hoy día? Un mecanismo para acceder a cargos públicos. Ese fue un daño que se le hizo. Verá, Cuando alguna vez, allá en el siglo pasado, alguien nos dijo que debíamos ser las universidades las que nombremos a los miembros de las cortes, yo era un muchacho, también me acuerdo, dije, vea, perdón, cualquier cosa menos eso, porque si hacemos eso, resulta que aquí ya no van a dar clase la gente que quiere dar clase, sino que la gente que quiere ejercer el poder de nombrar o de nombrarse a sí mismo. Eso es dañino. Al final, cuando como los políticos le meten a la academia en todo, pensando que al académico le corre agua bendita por las venas, dañó la academia y desapareció la academia. Vaya a las universidades. ¿Qué encuentra? Gente que está medrando la universidad. ¿Hasta cuándo? Hasta que le den algún cardito, que en la corte no sé qué, en el tribunal. Y cuando termina su labor en esas cortes, dice que vuelve al mismo oscuro origen de donde ha salido.
4: Y no aporta.
5: Y resulta que es un tipo que no te escribe un libro o te publica en esas revistas que hacen ellos mismos y que nadie lee. Entonces, bueno, la academia.
6: Bien, tengo que hacer un corte este momento. Quiero preguntarle si este colapso del liderazgo político en el Ecuador se reflejará en las próximas elecciones del Ecuador. Tendremos candidatos del doctor Ollarte, ya dijo que lo rompe.
7: Mañana
6: llegamos
7: con asado, con eso ya tengo.
2: Yo traje hasta mi camiseta, ¿no crees?
6: Estamos a pocas semanas de esas elecciones. Y lo que vemos hasta ahora es muy pocos candidatos que merezcan ostentar un cargo público. Y más bien vemos más mediocridad, más ignorancia y más mala fe. Volveremos enseguida.
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6: Y así como mencioné al comenzar este programa, algunos de los políticos que fueron brillantes en la época, que fueron destacados con aciertos y errores, desde luego, en los primeros años del retorno a la democracia, pues así mismo hay que ver lo que está pasando hoy, ¿no? Vemos, por ejemplo, porque aparte de los cargos electivos, vemos, por ejemplo, un equipo de gobierno, el actual, muy pobre, no se ve ministros destacados, no se ve gente eficiente, efectiva, eficaz, que trabaja, que hace cosas, es un gobierno opaco. Después tenemos la oposición correísta, bueno, ya sabemos quiénes son, la cara de Francisco nos dijo todo, quiénes son y cómo son, pero vemos para las próximas elecciones, por ejemplo, Quito parece que está enfrascado en una elección entre Muñoz y Yunda. Eso es todo lo que Quito puede ofrecer, Muñoz y Yunda. Y Guayaquil tiene un alcalde que está preso con altos indicios de corrupción. Y en Cuenca hay problemas también con el alcalde. Es decir, estamos en una situación crítica. Es decir, si bien los políticos de antes tuvieron, insisto, aciertos y errores, hoy tienen errores. Y es muy difícil encontrar el desafío. ¿Podemos esperar algo? ¿Hay alguna luz de esperanza?
2: Yo creo que sí hay luz de esperanza.
6: ¿Sí?
2: Y creo que también depende mucho de los medios de comunicación. El tema de la polarización también ha sido muy aupado por los medios de comunicación. Porque cuando tú escuchas, si no gana este, gana el cuco, Dios mío, entonces hay que votar por este, y no importa si es que es un iletrado, y no importa si no tiene equipo, y no importa nada porque va a venir el cuco. Y resulta que no se diferencia de lo que está pasando, ¿no? Entonces, cuidado también ahí, quiteños, porque Quito tiene opciones. Tenemos aproximadamente más de un 40% de quiteños que no sabe por quién va a votar. Entonces, eso conversábamos hace un momento. 60. Si no es más, exacto. Yo uso siempre cifras un poco más bajas, pero hay que ver más allá del miedo. Y hay una frase que yo les quiero dejar el día de hoy, que es fundamental para retomar el liderazgo en nuestra ciudad. Y es que los quiteños y quiteñas debemos dejar de ser cobardes. Porque ya no hay tiempo. La ciudad necesita empresarios que le apueste a la capital. Empresarios que quieran nuevamente liderar el rumbo económico del país. Políticos que se preparen, que se la jueguen, que caminen en las calles, que escuchen a la gente, que estén listos para trabajar. Necesitamos medios de comunicación valientes, que digan las cosas como son. Sabemos ya las consecuencias que tiene. Jorge, usted lo vivió, más que nadie. Pero necesitamos que la gente deje de ser cobarde y vuelva a soñar en grande, sabiendo que Quito es luz de América. No es poca cosa. Sí,
3: yo coincido con Carla, pero aparte de eso, creo que es importante señalar, por ejemplo, una cuestión que en las encuestas que salieron más o menos hace 15 o 20 días, ¿no? La mayoría de alcaldes de estas 5 ciudades que fueron medidas ya, uh-huh, tienen alrededor del 75% de rechazo.
2: Negativos.
3: Sí. Ya. Entonces, no hay un solo candidato. Entonces, creo que hay que hacer la lectura contraria. No hay que decir Yunda o Muñoz tienen el 20-22%, sino tienen el 75% de rechazo. Y eso quiere decir, ¿no es cierto?, que hay un espacio para una tercera vía.
5: Es que con eso ganas la elección.
3: ¿Ah?
5: Con eso ganas.
3: O sea, podrías ganar con el 20%, claro, pero al tener tanto rechazo, o sea, tener uno de cada 4 quiteños apoyándoles, o uno de cada portovejense apoyando al candidato de allá, o igual en el caso de Guayaquil, ¿no es cierto? Quiere decir que podría construirse una candidatura que llegue al 30-35% y con eso derrotarles. Me parece que eso es fundamental, ¿no? Y creo que sí, hay que salir también a mediado plazo, creo que hay que salir de la idea de la polarización, sí, entre Noboa y Correa, y tratar de que, superando las enormes vanidades que tienen los políticos, pero, todos los políticos.
2: Por favor,
3: pero,
2: no nos equivoquemos.
6: Pero es imposible.
5: Exacto.
6: Porque ¿cómo salimos de esa polarización, sí, Noboa Correa?
4: Que ahí hay una cosa que es importantísima. Esa polarización se han beneficiado Noboa y Correa. ¿Cierto? Y estamos frente a los dos recursos más grandes. Y aquí cuando uno dice, oigan, hay que movilizarse, hay que hacer esto, hay que tener por lo menos alguien que maneje, como dice ahora Carla, las redes. Y eso cuesta. Y antes lo hacíamos los militantes. Antes de eso lo hacíamos la organización social a la que intentaban representar, y de hecho representaban. Ahora todo cuesta. Ahora es impresionante la cantidad de plata entre el correísmo y el novoísmo. O sea, nos han cercado económicamente. Es difícil, por eso solo la organización nos puede ayudar. Porque la organización está demostrada, y Simón y Rafael y Carl, la organización derrotó a los capitales.
5: La organización significa partidos políticos.
4: Partidos políticos, sólidos, organizaciones sociales.
5: Pero no hay ninguna.
4: O sea, es que todo estaba. No, pero si los empresarios son los que tienen la plata, están avergonzados y con miedo, tienen terror. O sea, fueron incapaces de decir algo sobre Colombia y la decisión del presidente Noboa. Agacharon la cabeza al más puro estilo del doctor Borja, se metieron la cabeza debajo. Y están ahí calladitos, no quieren, tienen terror al presidente. Oigan, ¿hasta cuándo?
5: Sí, no creo yo que sea un tipo tan terrorífico, primero, segundo. Usted sabe que la juventud es un mal que se cura con los años. ¿Quién decía eso? Se me olvidó quién decía eso.
3: Pero quien lo dijo acertó. Sí.
5: Pero cuidado, por ejemplo, yo en algún momento pensaba que eso le iba a pasar a Correa, es decir, una especie de lo que pasó con Alan García. El Alan García del 85 con el 2006, claro, son dos personas distintas, claro, pero resulta que tu otro liderazgo es Correa y el tipo sigue siendo un inmaduro. Entonces, o sea, se sigue comportando como un muchacho. A ver, a Noboa le podemos explicar muchas cosas a partir de la juventud y la inexperiencia, porque eso no se gana así nomás.
3: Claro.
5: Tiene sus méritos, que es ser decidido. Ya tuvimos un presidente medio viejón que era pusilánimemente tibio.
3: Y se
5: lo tuvimos. Sí, pero ¿cuál es el otro? Sí. Ya, porque creo que ya es sinónimo de pusilánime tibio, Lazo. Ya. ¿Qué vamos a hacerle? Un tipo que hoy día se quiere lavar la cara con un periodista. No, ya. Eso es lo que hay. Ahora, uno dice, en el caso de Noboa, ojalá que vaya sentando muchas cosas. Así. Hay cosas que, por ejemplo, a mí no me pasan de nuevo, que son los nombramientos. O sea, a ver, el mejor nombramiento de Noboa es Herrería, pero Herrería solo, ¿qué hace?
4: O sea, tiene que y peor si no le hacen caso.
6: Además, es solamente asesor legal, nada más. No,
5: sí,
6: no
5: es tiene que un buen equipo. Creo que lo hace bien. Reinberg es el otro destacado. No vamos a desconocer. Nos puede gustar la salida, pero Reinberg. Sí. Pero, ¿y el de defensa?
2: Pero
5: en estas circunstancias actuales, ¿eh? Me refiero.
2: Yo ahí no estoy tan de acuerdo contigo, Rafael.
5: Legítimo en democracia.
2: Legítimo en democracia, pero. Sí. De acuerdo. Pero a eso es a lo que yo voy. ¿Por qué cuando tú eres democrático, eres pusilánime, o sea, eres flojo. Y porque cuando tú eres
5: la blandenguería
2: autoritario,
6: estás hablando, estás defendiendo,
2: o sea, estoy, no es que estoy defendiendo, sino que estoy viendo
5: que
2: los dos
5: puntos. Decir muerte,
2: ¿no?
5: Cruzado hoy día y en la tarde los se arrepentía puntos. Y que después decía tengo el decreto,
2: pero no se arrepintió.
5: Eso es un juego estúpido por parte de un tipo que estuvo 10 años de candidato y que cuando llega a la presidencia no tenía ni ministro de economía.
2: Pero tienes que ver también cómo se dieron las cosas, el correísmo también
5: tiene nombre y apellido, irresponsable, se metió en esto.
2: No.
5: Después se va a una muerte cruzada y no se presenta de candidato.
2: Mira, yo creo que son circunstancias.
5: Para eso renuncia
2: distintas.
5: Y le deja al vicepresidente.
2: Yo creo que son sustancias distintas, exacto. No se tomaron las decisiones
5: yo
2: correctas
5: no tengo
2: que se debían tomar.
5: Nadie que llega a la presidencia hace eso.
2: Sí, pero no puedes tampoco justificar temas autoritarios que a veces
5: no
2: sí.
5: No ser autoritario, ser decidido.
2: ¿Te parece que
4: quizá el expresidente Lazo no cumplió históricamente el rol que estaba llamado?
2: Sí,
4: y claro,
2: ser.
4: Ahí uno puede decir no me gusta esta forma o sí me gusta esta forma. Lo que pasa es que el Ecuador tiene unos liderazgos fuertes y estábamos peleando con una banda, ¿no?, que sigue frenando al país. Y claro, a veces hay gente que dice, oigan, pero dejémosle al presidente Noboa un poquito que exagere algunas cosas, porque si no, lo que decía Carla, el cuco. No, el cuco con que si sigue ya del 25, baja ahora al 18, puede llegar a tener alcaldes y prefectos con ese 18, porque la mayoría de alcaldes y prefectos tienen esa votación, o sea, tienen casi el 80% en contra, y por eso es que es la pobreza. Entonces, lo que hay que decir es, ¿y dónde están los que pueden disputar eso? ¿Qué hacemos con esa disputa? Y uno dice, sí, yo puedo reconocer al expresidente Lazo, que no tomó oportunamente la medida de la muerte cruzada. Y no,
5: por último,
4: presentó.
5: No la diga, claro, quédese callado.
3: Pero incluso recuerdo en un programa, sí, aquí mismo, incluso llamó el ministro de gobierno en ese entonces, Cucalón, ¿no? Sí. Porque, si ustedes recuerdan, planteé aquí, dije, que debía el presidente Lazo dar un paso
4: al costado
3: y dejar que su vicepresidente asuma, ¿no es cierto? Claro. Que creo que era la solución óptima, porque ese gobierno ya no tenía aire, pero creo que fue su vanidad excesiva, ¿no es cierto? Prefirió dejar al país en el caos de la muerte cruzada, y en parte estamos viviendo esto de Noboa y ese tipo de cosas gracias a esa muerte cruzada. Ahora, en lo de la tercera vía y este libro, no sé si le conocen a este autor, Taleb, me parece que es el de El Cisne Negro, por ejemplo, ¿no? Uh-huh. Hay momentos en que aparece, ¿no?, El Cisne Negro en cualquier circunstancia y viene y trastoca, o sea, es un golpe de suerte o de circunstancias que confluyen en determinado momento y viene y trastoca lo que es el escenario previsible. De alguna forma, Noboa fue el cisne negro en la cosa de esa, donde hubo un acto
4: después,
3: anterior,
4: sí,
3: que fue la muerte.
4: Si no, matan a Fernando,
2: claro,
4: el actual presidente no
3: pero,
4: está.
3: Pero que él haya pescado eso, digamos, se haya beneficiado de eso,
4: mérito,
3: habiendo tenido
4: claro,
3: un 3 o 4%.
5: Fue un cisne negro.
3: Por ejemplo,
5: se acuerda que las encuestas, ¿no?
3: Por ejemplo, el mismo caso de Rodas para la alcaldía. El día con Barrera, ¿no?
2: Sí.
3: Rodas no tenía absolutamente nada y a Barrera se lo daba por reelecto. Incluso lo daban tanto por reelecto que Correa y
4: ya
3: su gabinete fueron a hacer campaña en Guayaquil.
4: Esa fue la ventaja de Quito, que Correa se pronunció unos días antes,
3: claro,
4: y lo jorobó a Barrera.
2: Ahí se acabó la campaña.
6: Perdón que los interrumpa, tengo que hacer un corte. Está muy interesante la conversación y muy ilustrativa, pero también es muy necesario oír a nuestros auspiciantes. Volveremos enseguida.
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6: Seguimos con Decisiones, estoy aquí con Carla Larrea, Simón Ordóñez, Rafael Ullarte y Francisco Rocha. Quisiera preguntarles ahora, o poner el tema sobre la mesa, ¿hay alguna posibilidad de que el Ecuador vuelva a tener una clase política aceptablemente preparada, leída, reflexionada, inteligente, con buenas intenciones, o estamos condenados a caer más aún en la mediocridad y tal vez en los intereses turbios, incluso del crimen organizado?
2: Yo creo que sí hay oportunidad, y lo voy a personalizar. Cuando yo decidí entrar a política, sabía que tenía...
5: ¿Vas a ser candidata, Carla?
2: Estoy en...
5: Ojalá.
2: Sí.
5: ¿En Quito, en el país, en qué?
2: No, pues yo soy quiteñísima.
5: Podemos sacar alguna deducción. ¿A dónde apunta?
4: Pero ahí ya, sí, ya
5: me parece muy bien.
4: ¿Por qué no dice, sí, voy a ser candidata a esto?
2: Sí, si porque verás, yo soy respetuosa de los...
4: y bueno,
2: de lo que
4: voy
2: se tiene
4: a buscar
2: dentro de los partidos.
4: Bueno, voy a ir a buscar en el partido la candidatura.
2: Sí, yo ya me estoy preparando
4: entonces,
2: para eso.
4: A los del partido, allá voy. Y que el que quiera disputarlo,
2: ya
4: yo
2: tengo,
4: estoy
2: ya tengo. Pues ya estoy trabajando. Pero claro. Eso les digo. El día que yo tomé la decisión de entrar en política, que lo hice muy bien con un hombre muy conocedor, muy honesto, que es Henry Cucalón, quien ha sido realmente alguien que me ha guiado muy bien en el tema de la administración pública, que es fabuloso. Sabía que tenía que estudiar, que tenía que saber de la cosa pública, que no es lo mismo de lo privado. Yo vengo de lo privado y de lo público, pero cuando tú ya tienes que tomar decisiones en un cargo de representación de la gente, de una ciudad, de un país, es fundamental la responsabilidad que tú tienes que tomar, y no solo en lo académico, sino también en lo personal, porque tú te enfrentas a que te arrastren en redes, a que saquen cualquier cosa, y tienes que ser valiente. Por eso yo les decía,
5: a las redes no hay que hacerles caso.
2: Exacto, no hay que leer, no hay que nada. Pero aunque no crean, eso pesa. Ahora miren, los jóvenes,
4: pero no hay que depender.
2: Pero los jóvenes,
4: no hay. Los jóvenes se van a enterar, Carla. Carla, si usted hace una propuesta concreta y nos da una visión de Quito, la gente va a funcionar. El profesor Ollarte decía hace un momento, vamos a trabajar en algunos temas. Bien.

0: ejemplo, de una editorial, El Arquero de Buenos Aires, Argentina.
1: ¿Algún político ecuatoriano actual, de los que está en el Congreso, de los que está en el gobierno, de los que está en las... ¿Habrá leído alguna vez a Ortega?
0: No,
1: ¿sí?
0: Han oído el reggaetón en donde se menciona
1: la rebelión de las masas.
0: Deben haber solo oído el reggaetón donde mencionan a Ortega y Gasset, no de la mejor manera, pero esa canción sí, y algunos preguntan por eso. Pero Jorge y Carla, yo creo que este momento, una propuesta para Quito, que encante a jóvenes, viejos, a todos, que le digan qué quieren de Quito, o sea, queremos volver a ser una capital, que no sea pues el boli,
2: no,
0: que no sea la dependencia de alguien que le dice ahora eres, mañana no eres, pasado sí vuelves a ser. Y ya, y yo por eso a ratos pienso que hay algún tapado incluso en el correísmo, y no va a ser el actual alcalde el candidato, porque están buscando una figura que por lo menos tenga alguna fuerza mayor para presentarse. Y claro, si uno revisa...
1: Correa no cree en Muñoz.
0: No, pues ya lo dijo.
1: Bueno, pero Correa dice cualquier cosa.
0: Claro,
1: cualquier día.
3: Pero es que Correa es un cancerígeno ese tipo.
1: Sí, claro.
3: O sea, ese se le lanza a la gente de su movimiento.
4: Claro.
3: Y lo hace públicamente. Exacto. Porque uno puede discrepar, pero en privado, pues. Yo no salgo aquí a la radio a decir tal fulano que es mi amigo y no lo descuero en público, pues. Claro. Pero este sí lo hace. Esta es la clase política ecuatoriana, lamentablemente, dañino. Un tipo dañino, que además le ha hecho daño a su propio movimiento. Imponiendo
0: ¿A
3: una
0: quién
3: candidata
0: le ha hecho
3: que no
0: más?
3: Va a ganar. A ver, perdón, nos puede caer bien o mal o por cualquier opinión, pero si uno se va del lado del correísmo, ahí estaba Gustavo Yalc. Pues no, me puede caer como las lo sí. que sea.
4: Sí,
3: ahí
4: sí.
3: estaba la misma Marcela Aguiñaga.
5: Claro.
3: Podemos pensarlo. Pero tú anulas a tu gente. Ahora, por ejemplo, del otro lado, se lo voy a decir, usted sabe que no le tengo ninguna simpatía, señor. Pero ya usted no puede desaparecerse, pues. ¿Dónde está? No puede desaparecer, señor. Usted fue presidente de la República. Yo le puedo criticar lo que yo quiero, pero usted no tiene derecho a desaparecerse. Tiene que opinar, salir, aunque le digan vela verde. Ya, se metió en política. No tiene derecho a salirse, señor.
5: Bueno, el expresidente Hurtado
3: sí,
5: nunca dejó de hablar.
3: Pero solito, pues,
4: hablando. Sí,
3: es
4: sí,
3: que
4: sí.
3: estamos hablando de todos, pues. O sea, los otros no están muertos, pues. Gutiérrez no está muerto, pues.
5: ¿Ya? Yo quiero decir un par de cosas. Creo que... A ver, Correa usaba la humillación pública, ¿no es cierto?, sí. como forma de controlar a su propia gente y
0: los
5: la sigue usando.
0: Y los más
5: los humillaba. Sí, y las sí. o sea, les humillaba.
1: Los degradaba.
5: En público,
4: siempre.
5: ¿No? Hacía lo mismo que Calígula cuando le nombra a su caballo.
1: A su caballo.
5: Con status. Claro. Cónsul, ¿no?
1: Claro.
5: Pero, no como un acto de locura, sino como un acto de humillación para el resto de la, para el resto de su corte, si es que se quiere, ¿no?
1: Claro.
5: Tenían que saludar al caballo. No. Entonces, algo de eso hacía él, ¿no? Pero a mí me parece que hay un tema que es importante reflexionar para esto de los liderazgos. Creo que por el tipo de Estado que tenemos, por el tipo de sistema político que tenemos, un Estado que empieza a intervenir en todo, y que tienen en los poderes locales y en el poder central una capacidad de ofrecer incentivos medio perversos, ¿no es cierto?, para que la gente se meta ahí y a través de controlar determinados espacios, se me ocurre en los municipios, los usos de suelo, ¿no es cierto?, vender usos de suelo, etcétera. Entonces se generan estos incentivos perversos, y en general en los estados que tienen características relativamente autoritarias o cuando, digamos, el Estado crece mucho, ¿no es cierto? Esto lo decía Hayek sobre los totalitarismos en un libro maravilloso que se llama Camino de Servidumbre, ¿no?
1: Dice una obra importantísima
5: que creo que es fundamental.
1: A Hayek,
5: lectura, ¿no?
1: Hayek hay que leerlo. A los autores de la Escuela de Viena.
5: Claro. Entonces él decía, hay un capítulo en ese libro que se llama ¿Por qué los peores se ponen siempre a la cabeza en este tipo de regímenes? Entonces, se trata básicamente de un tema de incentivos y de un tipo de moralidad que promociona un Estado de estas características.
0: Pero
5: si yo puedo hacerme
0: una cosa, Simón, que es mucho más urgente. Por ejemplo, Carla ha decidido enfrentar y quiere buscar la candidatura. Yo le diría, reflexionemos como nos plantea Simón y busquemos una...

0: buenas razones, además que nos ayuden a consolidar. Pero yo le planteo otra, que es una, ¿ya ha visitado las juntas parroquiales?
1: Por supuesto.
0: Para buscar candidatos en las juntas
1: parroquiales. Yo he roto desde el día uno. A mí no me imponen los candidatos.
0: Porque hay una cosa que es, a mí me aterra que las juntas parroquiales, que van a ser los motores de las campañas, estén en manos del correísmo y del novoísmo, porque el correísmo las tiene tomadas, sometidas, y además no bien manejadas. Pero el novoísmo, lo poco que ha logrado rescatar, está ahí, y ellos van a poder ordenar por último a sus tenientes políticos que les hagan una lista. Entonces, Carla, ¿cómo está organizando? ¿Cómo Perfecto. Tiene esa visión? Para que ya vaya estructurada a la decisión, que sería absurdo que no le candidaticen, que vaya con ese grupo de gente, y los concejales y todo eso.
1: Le contesto súper rápido.
2: Muy rápido, sí, porque tengo un corte. Gracias,
1: Listo.
2: Carla.
1: Para mí ha sido un trabajo de hormiga el lograr que los representantes de las juntas parroquiales y las concejalías sean parte de la gente, del pueblo, de los mercados y de los sectores que conocen qué es lo que se necesita. Yo no necesito gente de escritorio que vive en el norte y sale por el sur para que a mí me sean leales. Yo necesito gente que trabaje conmigo hombro a hombro para sacar adelante a la ciudad. Y ha sido un trabajo durísimo de encontrar y durísimo de romper el es que así se hacía. Pues a mí no me importa que se hacía. Por eso estoy aquí, porque no soy cobarde y porque yo quiero cosas distintas.
3: Bueno, en definitiva, ¿hay o no hay esperanza para el liderazgo político? O sea, ¿no podemos esperar? Sí, es que es una pregunta que nos angustia, no solamente a mí, por supuesto, porque vemos lo que hay, decimos, no, pues con esto el país no tiene ninguna posibilidad de reflotar algún día.
4: Es que yo no creo en la esperanza. A ver, le recuerdo que un pesimista es un optimista bien informado.
3: Bien informado.
4: Entonces no creo en ninguna esperanza, yo creo en hacer las cosas. Vamos a corregir, que la gente que participe, lo haga, y que en eso tienen que colaborar los medios. No es posible que alguien que se lanza de candidato a los 15 minutos sea estigmatizado y le empiecen a sacar todo lo posible para que llegue el peor de todos. Estamos viendo una campaña donde en una circunstancia no menor, un precandidato alcalde se ha bajado los pantalones y ha mostrado el poto de su campaña. Eso ha hecho el tarado ese. Entonces, eso es lo que tenemos, y eso hay que comenzar a cortar, y eso se hace a través de los medios de comunicación. A esa gente, esos hay que estigmatizar. Uno no puede estigmatizar a la gente que ha hecho algo, porque yo estoy en desacuerdo con lo que ha hecho. Yo tengo que estigmatizar a la gente que hace esa clase de ridiculeces para llegar a un cargo para el cual no está capacitado en lo absoluto. ¿Qué va a llegar ahí? ¿Hacer qué? Y eso es otro, y lo otro, consejo, esos debates donde uno dice, ¿acaso la gente va a los debates a decir, voy a robar, voy a poner a mi familia?
1: No,
4: no dicen eso. Vamos a seguir con las tonterías. Entonces, aquí hay dos deberes. Uno, consejo electoral, con esos debates que sean en serio y no la payasada, y los medios de comunicación para que podamos, no tenemos partidos, pero tenemos medios de comunicación.
5: A ver, yo creo que efectivamente, como decía Carla, se necesita dejar de ser cobarde. Y yo creo que los políticos tienen que dejar de ser cobardes, en el sentido de, además de que tienen que plantear las cosas importantes, que tienen que buscar, digamos, decir cosas que incluso les moleste a la gente, que tal vez no sean tan populares. En ese sentido, me parece que es fundamental que se alejen un poco. Y eso te digo, Carla,
1: el populismo.
5: No solo del populismo, incluso de los estrategas políticos. Creo que los consultores y los estrategas políticos le han hecho un mal profundo a la política, porque han trivializado todo. Le han dicho al candidato, no digas esto, no hables de esto, son temas sensibles.
1: No es políticamente correcto.
5: No es políticamente correcto. No le digas que le vas a
0: hacer, no vayas a tal parte.
5: O no vayas a tal parte. O haz esto, ¿no? Entonces, creo que sí, o sea, los candidatos no pueden claudicar ante todo lo que se cree que dice la gente, sino justamente hacer un ejercicio de pedagogía y de educación con la población para
2: que mejorar. Eso es el líder.
5: Exacto, que es la de
0: estos cuervos de los que estás hablando, que han hecho mucho dinero, además, diciéndole, dile esto, no importa, ya después le explicas, di nomás esto. Entonces, claro, si es que yo creo que es la oportunidad ahora de, si alguien quiere hacer en serio política, de venir y hacer un análisis serio, de plantearnos ideas. Devolver, sigamos con ustedes, devolver al mundo de las ideas. Y cuando uno vuelve al mundo de las ideas, encuentra gente que adhiere, porque se apropia de lo que quieren hacer, porque hay una necesidad, y entre los jóvenes más, uno ve en la universidad, quieren adherir a algo, que no adhieran a Bad Bunny, pues. O sea, que adhieran a una idea de capital. Que podamos defender este parque que está aquí atrás, la Carolina, que podamos salir a caminar ahí, que podamos ir al sur, que la J no sea solo la J para vender réplicas, sino que sea una calle de comercio insolando, o sea, que podamos hablar de los barrios y decir, cada sector organizado puede defenderse de los delincuentes que nos roban las casas, pero también de los que quieren acomodarse en los gobiernos para seguirnos robando.
2: Muy brevemente, Carla, siendo que claro se acabó el tiempo.
1: Valentía, quiteños, valentía. Preparación y decir las cosas como son. Caminar con la gente de la mano. Eso es lo que necesitamos. El trabajar con una visión de distrito metropolitano, más allá de un partido político, sino por la gente y por las necesidades. Y sin estar con estos cálculos políticos de que si hago esto no van a votar por mí. A mí no me interesa eso. Si llegas, llegas a gobernar y a tomar decisiones que quizás a muchos no les guste. Pero para eso estás.
2: Así es. Muy bien, lo que creo que cabe duda, de lo que no cabe duda es que hay una crisis en el liderazgo político ecuatoriano, de que evidentemente el retroceso ha sido dramático, dramático y además continuo, que entre quienes fueron los políticos, los líderes, los que encabezaban los movimientos al empezar la democracia y la pobre gentecita que está hoy, hay una diferencia intelectual, hay una diferencia de patriotismo, de entrega, de conocimiento absolutamente profunda y dramática. Así es que ojalá algún día el Ecuador reaccione, y no es cuestión solamente de los liderazgos, es también del público, el votante, que debe saber elegir y no dejarse llevar por cualquier demagogo populista que dice cosas bonitas y hace cosas terribles. Gracias, buenos días.
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21: Son las 7 de la mañana. Hoy es sábado 20 de junio de 2026. En Cuenca tenemos una temperatura de 14 grados centígrados, alcanzaremos una temperatura de 19 grados. Tendremos una jornada fresca, húmeda, con lluvias ligeras hacia la tarde y la noche.
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21: El gobierno de Daniel Noboa inició con la reducción de los ministerios ya en forma efectiva. Se funden tres grandes ministerios en uno. Esto significa una concentración económica, se generan riesgos de gobernanza y se muestra un Estado que apuesta a un gigantismo administrativo. El decreto que fija los lineamientos para que el Ministerio de Economía y Finanzas absorba al Ministerio de Producción y al Ministerio de Agricultura confirma que se está construyendo un superministerio económico con un nivel de concentración sin precedentes en la historia del país. El presidente oficializó la fusión de 8 ministerios y secretaría a través de 3 decretos. La reforma electoral aprobada en 2025, impulsada por ADN y el correísmo, transforma las elecciones seccionales del 2026 en una prueba de supervivencia para el sistema de partidos. Por primera vez, una organización puede ser cancelada tras un solo proceso electoral en caso de que no alcance el mínimo de votos o de autoridades elegidas sin advertencias previas. El cambio más sensible es el incremento del umbral del 4% al 5% válido en elecciones nacionales pluripersonales o el cumplimiento de criterios alternativos como ganar el 8% de alcaldías u obtener concejales en el 10% de cantones. Todo un reto para pequeños y medianos movimientos. Las elecciones seccionales ponen en juego la supervivencia jurídica de organizaciones políticas que participarán. Sin embargo, esta vez pierden una ventaja en las alianzas. Para cumplir los requisitos y no ser eliminados, tendrán que dividir la votación y las autoridades elegidas. La Comisión Nacional Anticorrupción hace advertencias sobre la libertad de prensa y la virulencia del clima político en Ecuador. Se pronunció a través de sus redes sociales expresando su inquietud por una creciente atmósfera de persecución desde el poder hacia periodistas y medios de comunicación que han difundido investigaciones de interés público, entre ellos un conocido periodista, Hernán Higuera, quien colabora en FM Mundo, emisora que es parte de nuestras alianzas, denunció que luego de sus publicaciones sobre el caso Progen, su esposa fue desvinculada de un cargo público y su hijo perdió una plaza de internado médico. El periodista relaciona esto con consecuencias negativas de su actividad y decidió no seguir adelante con sus investigaciones. En cuanto al concurso a Fiscal General de la Nación, se denuncian irregularidades en el puntaje del actual fiscal. Mientras la Comisión Ciudadana de Selección ubicó al fiscal encargado en los tres, entre los tres mejores puntuados, la Comisión Cívica de Seguimiento del Concurso reduce su calificación. La autopsia de Mónica Silva desmontó la versión inicial oficial y obliga al Estado a replantear toda la investigación. La confirmación oficial de que ella no murió por suicidio, sino por causas violentas, ha marcado un punto de quiebre en esta investigación que es seguida por representantes y organismos internacionales. El informe forense establece que las lesiones no corresponden a un acto autoinfligido, lo que obliga a la Fiscalía a reorientar la investigación hacia un homicidio con todas las implicaciones políticas y judiciales que esto conlleva. Y Montañita honró a Mónica Silva. El homenaje que se rindió fue con una intensa presencia de ciudadanos en un acto de despedida que lo calificaron como una afirmación pública de su legado y una interpelación directa al poder. La comunidad en Montañita convirtió el espacio público en un territorio de memoria y de reclamo. Un mural de velado entre tambores y aplausos funcionó como un símbolo político. La comunidad fija en la pared lo que el Estado aún no esclarece en el expediente, se dijo. En cuanto al magnicidio de Fernando Villavicencio y el caso que se sigue, una audiencia reveló en esta semana fracturas, maniobras procesales y un expediente cada vez más presionado. La audiencia evaluatoria y preparatoria del juicio por la muerte de Fernando Villavicencio es un escenario donde convergen tensiones familiares, estrategias de defensa y un expediente judicial que avanza con dificultades. La OIT pide explicaciones sobre el sindicato de maestros. El pedido de la Organización Internacional del Trabajo es para el gobierno. Se pide que envíe sus observaciones sobre la disolución administrativa de la Unión Nacional de Educadores. Abre un expediente que, aunque ocurrió hace casi una década, sigue siendo un punto sensible en la discusión sobre libertad sindical y garantías democráticas en Ecuador. El anuncio de una nueva prisión para 15.000 reos no es nueva, se lo hizo ya hace algún tiempo por parte del gobierno. Este proyecto se va perfilando para el gobierno como una promesa de control. Hay expertos en temas carcelarios que lo ven como un riesgo de gigantismo y un Estado que apuesta por megas a infraestructuras antes que por reformas urgentes a un sector que significa una lacra para el país. Para el proyecto se señala que Ecuador sigue respondiendo a un problema de gobernanza criminal con soluciones de infraestructura sin resolver factores que han permitido que las cárceles se conviertan en centros de poder para las organizaciones delictivas. Y Noboa reapareció el día de ayer con una estética Bukele, con una comunicación que intenta impactos, pero sin resultados que mostrar en la mano en cuanto al control de la violencia. La reaparición de Daniel Noboa mediante un video de estética bukelista con marchas marciales confirmó un patrón comunicacional que su gobierno ha venido consolidando. La construcción de un relato visual de autoridad, orden y control, incluso cuando los indicadores de seguridad muestran preocupantes matices menos favorables que la narrativa oficial. Y emitió además un nuevo decreto que modifica el sistema de cooperación internacional. Se trata de una movida política de recentralización del Estado que busca ordenar un ecosistema históricamente fragmentado, pero también reconcentrar poder en la presidencia de la República en un momento de tensiones internas y externas. El decreto de Daniel Noboa tiene también conflictos con la Constitución y con consultas previas realizadas en Ecuador. El colapso político del país se evidencia en el Consejo de Participación Ciudadano y Control Social. La salida en esta semana de un vocal se ha dado en un momento crítico cuando el concurso para fiscal general está paralizado y cuando la mayoría que sostiene a Nicole Bonifaz y Andrés Fantoni se fracturó inesperadamente. El vocal Gilbert intenta justificar su renuncia apelando a motivos personales y a un supuesto ambiente de hostilidad interna, pero hay otras lecturas. Su salida tiene un peso político evidente. Rompe la mayoría que buscaba instalar a Carlos Alarcón como fiscal general del Estado. Detienen a funcionarios de migración que cobraban hasta $10,000 por viaje a cada ecuatoriano. Una red integrada por funcionarios y exfuncionarios ha sido delatada y hay detenciones. Se han dado tras 9 meses de investigación. Se señala que esta se ha hecho conjuntamente con la agencia estadounidense Homeland Security Investigations y ha permitido desarticular una presunta red integrada por funcionarios y exfuncionarios de migración ecuatorianos que facilitaban la salida irregular de personas hacia Estados Unidos mediante la utilización de documentos auténticos, pero que pertenecían a terceras personas. Ecuador se juega una de sus cartas más importantes en el fútbol en las últimas décadas. Llega al duelo contra Curazao con una expectativa dominante: ganar y convencer, porque la jerarquía obliga y porque el equipo necesita mostrar evolución ofensiva sin perder la solidez que ya es su sello. Lamentablemente, el primer partido, como todos conocen, Ecuador perdió en los últimos minutos. El día de hoy jugará su segundo partido, que de acuerdo al resultado podría ser definitivo en cuanto a la salida de Ecuador, si es que no obtiene un resultado que no puede ser otra cosa sino un triunfo. Se espera control del partido, presión alta, mayor claridad en el ataque, con más protagonismo de los extremos, menos dependencia de Ener Valencia. El partido de Ecuador ante Curazao se juega hoy en el estadio DRB PNK de Fort Lauderdale a las 18 horas de Ecuador, un horario que permite medir ritmo, funcionamiento y contundencia ofensiva en un duelo donde la Tri está obligado a imponer jerarquía y controlar el trámite del encuentro.
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21: Primeros pasos que dan concejales y la alcaldesa ya, la vicealcaldesa ya posesionada, Marisol Peñalosa, está el dar paso a la ordenanza que prohíbe 2 personas en moto en Cuenca. Se anuncia también que Cuenca podría tener ya en este año 2026 vuelos a Perú. Las conversaciones entre las autoridades aeronáuticas de Ecuador y de Cuenca han progresado, se informó desde la Corporación Aeroportuaria de Cuenca. Un juez ordena intervenir 22 unidades educativas de Cuenca en un plazo de 30 días. El Ministerio de Educación, Cultura y Deportes deberá ejecutar trabajos para mejorar la infraestructura de 22 planteles educativos del cantón tras una acción de protección presentada por el Consejo Cantonal de Protección de Derechos y acogida por la justicia. Lemaca niega un presunto sobreprecio en contratos de alquiler de maquinaria para el relleno sanitario de Pichacay. La gerente de la empresa, Caridad Vázquez, rechazó las denuncias sobre un supuesto sobreprecio y explicó que el tipo de maquinaria contratada tiene características especializadas que elevan su costo. Además, se refirió a los reclamos por el impacto a varios obreros encargados del manejo de la basura. Graves irregularidades se denuncian en el Hospital José Carrasco Arteaga. Presentaremos detalles de una denuncia que da cuenta de una especie de captura de este hospital por parte de sindicatos. El hospital se ha llenado en cuadros administrativos de personal que no es de Cuenca se denuncia también el posible uso como botín político de este hospital.
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21: Haremos un análisis sobre las elecciones colombianas que tendrán lugar el día de mañana. En medio de una gran polarización, estas se darán el día de mañana. Se teme una ola ultra que amenaza con desbordar a Colombia. El ultraderechista Belardo del Esprille es el candidato con más opciones para ganar el día de mañana la presidencia colombiana, y estaremos analizando este tema con una periodista de ese país, Grecia Hurtado, comunicadora colombiana, productora audiovisual, periodista de campo y conferencista. Estaremos también más adelante con el doctor Salim Zaidán analizando situaciones del país, los concursos que no terminan, los decretos de Daniel Noboa que se han impuesto en esta semana relacionados con el conflicto armado interno. Y les presentaremos también una importante entrevista con un analista de muy alta calidad, el sociólogo Decio Machado, analista político, experto en geopolítica. Decio Machado habló en nuestro noticiario de ayer sobre un país gobernado en clave de conflicto armado interno permanente. Les invitamos a escuchar el reprise de esta entrevista hacia las 8:30 de hoy.
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Israel y Hezbollah acuerdan un alto el fuego tras una escalada en Líbano que dejó al menos 47 muertos por bombardeos israelíes. Israel, que también anunció 4 de sus soldados fallecidos. Las hostilidades pusieron a prueba el frágil acuerdo entre Estados Unidos e Irán. Estados Unidos, que califica de superficiales las históricas reformas económicas anunciadas en Cuba. La isla adoptó un amplio programa hacia una economía de mercado para enfrentar la presión de Washington en el giro más profundo desde la adopción del comunismo hace casi 70 años. En Colombia, polarizada, elige este domingo a su próximo presidente en una reñida segunda vuelta electoral. El candidato de izquierda, Iván Cepeda, se enfrenta al ultraderechista Abelardo de la Espriella, quien se perfila como favorito según los sondeos publicados. Estos son los titulares. Vamos ya al informativo.

0: 6:20. El gobierno ha dado pasos concretos para la fusión de ministerios. Se crea un mega ministerio de economía. Se vislumbra concentración económica, riesgos de gobernanza y un Estado que apuesta por el gigantismo administrativo en los pasos definitivos con los que Daniel Noboa está concretando la reducción de ministerios de 20 a 14, de 14 ahora a 10. El decreto que fija los lineamientos para que Economía y Finanzas absorba al Ministerio de Producción y Agricultura confirma que el gobierno de Daniel Noboa está construyendo un superministerio económico con un nivel de concentración sin precedentes en la historia reciente del país. La medida presentada como un paso técnico dentro de la reducción del gabinete tiene implicaciones profundas. Centraliza la política fiscal, productiva y agropecuaria en una sola autoridad, lo que podría eventualmente mejorar la coordinación, pero podría también generar cuellos de botella insalvables y pérdida de especialización en cada una de las ramas. El decreto establece cómo se transferirán las competencias en temas de personal, activos, pasivos, contratos, da un plazo de 60 días para completar la transición. La integración no es solo nominal, sino operativa, y aparece algunos riesgos, entre ellos los tres ministerios fusionados tienen culturas institucionales distintas, marcos normativos complejos y agendas que a menudo chocan entre sí. Unificar todo bajo una sola estructura puede derivar en tensiones internas, lentitud en la toma de decisiones, dificultades para sostener políticas sectoriales diferenciadas. La absorción también tiene un impacto político evidente al colocar bajo una sola cartera la política fiscal, la política productiva y la política agrícola. El gobierno refuerza el poder de la ministra Saría Moya, quien pasa a dirigir un bloque estratégico para el programa económico con el Fondo Monetario Internacional. Esto permite al Ejecutivo alinear prioridades, déficit, inversión pública, incentivos productivos, subsidios, comercio exterior, bajo una única visión. También reduce los contrapesos internos, puede generar una lectura de hiperconcentración, especialmente en un contexto donde el gobierno enfrenta ya críticas por centralizar decisiones en pocas manos. El sector agropecuario es uno de los más sensibles en esta reestructuración. El Ministerio de Agricultura históricamente ha sido relegado y ha tenido problemas estructurales de financiamiento, asistencia técnica, competitividad. Corre ahora el riesgo de quedar diluido dentro de un superministerio dominado por urgencias fiscales y productivas. La pregunta es si la nueva estructura permitirá atender las necesidades del campo o se terminará subordinando la agenda agrícola a las prioridades macroeconómicas. Los proyectos de inversión y los compromisos internacionales serán también manejados por este megaministerio. Esto es crucial porque Ecuador mantiene acuerdos comerciales, programas de cooperación y obligaciones multilaterales que requieren de interlocutores técnicos y administrativos. En síntesis, la creación del superministerio económico es una apuesta de alto impacto, puede mejorar la coordinación estatal, pero también puede profundizar la fragilidad institucional si la transición no se maneja con rigor. La fusión de 8 ministerios y secretarías viene de la mano, no es solamente el Ministerio de la Producción. Daniel Noboa oficializó la fusión de 8 ministerios con secretarías y reduce de 14 a 10 las carteras de Estado. Una decisión compleja que desde el punto de vista operativo genera muchísimas dudas, pues lo que se hace es generar dudas operativas, riesgos institucionales y constituye un claro movimiento político. Concentrar competencias en superministerios bajo figuras de absoluta confianza. Esta es, dicho sea de paso, la segunda reestructuración profunda en menos de un año, lo que evidencia que el gobierno no ha logrado aún estabilizar su arquitectura administrativa. Y esto se da en medio de tensiones entre el gobierno y la sociedad civil. La Comisión Nacional Anticorrupción señala que en Ecuador la situación de la libertad de prensa es precaria y se ha generado un clima político que así lo revela. La Comisión Nacional Anticorrupción se pronunció a través de sus redes sociales el día de ayer sobre lo que considera una preocupante situación relacionada con la libertad de prensa en Ecuador. Mediante una publicación en su cuenta de X, la organización expresó su inquietud por una creciente atmósfera de persecución desde el poder hacia periodistas y medios de comunicación que han difundido investigaciones de interés público. El pronunciamiento de la CNA no es un hecho aislado, pues se ha inscrito en un ambiente de creciente fricción entre el gobierno y medios de comunicación, donde cada episodio va sumando a la percepción de que el espacio para el periodismo crítico se estrecha cada vez más. Cuando la Comisión Ciudadana habla de una atmósfera de persecución, está refiriéndose a que hay conflictos puntuales, como la instalación de un clima de sospecha, presión, desgaste hacia quienes investigan asuntos sensibles del poder político y económico. El caso que detona esta alerta es un reportaje de Coavisa sobre las consecuencias personales que habría enfrentado el periodista Hernán Higuera, colaborador también de FM Mundo, tras publicar información del caso Progen. No se trata de un periodista afectado, sino de la idea de investigar temas de alto interés público y estas ideas que pueden acarrear represalias indirectas, un mensaje que erosiona la libertad de prensa, incluso sin acciones explícitas del Estado. La Comisión Ciudadana Anticorrupción, al intervenir, reconoce que este tipo de señales tiene un efecto inhibidor sobre el periodismo de investigación.
1: Ecuavisa ha decidido hacer pública una serie de episodios que parecen casuales, pero que se repiten tanto que en el fondo hacen dudar de si se trata de un ataque sistemático desde el poder. Les vamos a contar los hechos ocurridos uno tras otro después de que Hernán Higuera, reportero de Televistazo, investigara y publicara detalles del caso Progen.
2: El fiasco de Progen deja decenas de dudas.
3: Durante las últimas semanas, Hernán Higuera, periodista de Ecuavisa, ha dedicado largas horas a leer el expediente, conversar con fuentes y encontrar cada detalle del caso Progen.
4: No sé si hay una.
3: Encontró chats, notas de voz.
4: No, dígame qué es lo que puede decir que.
3: Documentos que levantan dudas sobre cómo el contrato se negoció, qué intervención hubo al más alto nivel y si existieron incluso pactos entre ministros asambleístas para evadir la fiscalización. Tras esas publicaciones, la reacción gubernamental no fue la de otorgar las entrevistas solicitadas o responder a los reportajes con documentos sólidos. La reacción gubernamental fue la del ataque.
5: E inventaban narrativas en sus medios aliados.
3: El secretario general de la administración publicó un video en el que usa el logo de Ecuavisa y lo llama medio aliado al hablar de prófugos de la justicia como Javier Jordán y de contratos sucios como el de Progen. Al día siguiente, un nuevo ataque. Hernán Higuera hizo una solicitud periodística al secretario Neira, quien en lugar de responder al periodista prefirió hacerlo a través de las redes sociales, en donde mostró su enojo por el hecho de que Ecuavisa insistiera en el tema y utilizó epítetos como mala fe, narrativas maliciosas o relatos que afectan la verdad. Tras esta publicación ocurrieron dos hechos que afectaron directamente a Hernán Higuera. El primero, su esposa, quien ocupaba un cargo público, fue despedida sin una explicación clara. Recibió una notificación en la que se le informaba de la terminación de su contrato. Y su hijo, que estudia medicina y se encontraba siendo el internado en el Hospital Carlos Andrade Marín de Quito, también recibió la notificación de que su plaza estaba suspendida. El oficio a través del cual se notifica esta terminación asegura que hay un excedente en el número de estudiantes asignados al hospital y que se requiere optimizar, es decir, cancelar tres plazas, una de ellas, la del hijo de Hernán. Tras estos hechos, ya hay una resolución tomada. Hernán Higuera decidió que es su deber priorizar su seguridad y la de los suyos y que, por ende, no continuará con la investigación del caso Progen.
0: Grave, muy delicado el tema. El periodista Higuera ha señalado que dejará de investigar, dadas las graves consecuencias que se han dado ya con su familia. En otro tema, y hablando justamente de denuncias públicas, una situación muy delicada se está presentando en el Hospital José Carrasco Arteaga de la ciudad de Cuenca. En este hospital de especialidades hay alarma, pero se conversa el tema con susurros, pues se teme la omnipresencia de mafias que continúan funcionando en ese hospital. También se da cuenta de funcionarios foráneos que no pertenecen a las unidades locales ni a esta ciudad o provincia, y que estarían allí en este hospital más bien por temas de un botín político. La denuncia se concentra en lo que ha sucedido desde hace semanas, en donde circula una inquietud que pocos se atreven a decirla en voz alta: órdenes verbales, personas sin cargo oficial dando instrucciones, accesos irregulares a información sensible y una estructura institucional que parece doblarse bajo presiones externas. El 19 de junio, un informe interno contundente y muy minucioso puso por escrito lo que muchos intuían: algo está rompiéndose en el control y gobernanza del hospital de la IES en Cuenca. Todo comenzó cuando la directora provincial empezó a emitir disposiciones directas al personal, saltándose una línea jerárquica que la normativa define con claridad. La resolución CD-468 fue explícita. La gerencia general es el órgano de gobierno de una unidad médica de nivel 3. Sin embargo, el hospital es una especie de, o tiene una especie de frontera difusa. Las órdenes llegan sin papeles, sin firmas, sin procedimientos y llegan desde afuera de los muros del hospital. A la directora provincial le acompaña un hombre que se presenta como asesor, su nombre Andrés Méndez. El problema es que ese cargo no existe en la estructura orgánica de la dirección provincial. No hay nombramiento, no hay contrato, no hay registro. Aún así, Méndez recorre oficinas, pide datos, exige reportes. Según el informe, su sola presencia configura un escenario muy delicado. Se estaría usurpando funciones públicas, un delito tipificado en el COIP. Pero la grieta es más profunda. El documento describe la presencia de particulares sin vínculo laboral con el propio IES, autorizados, según se afirma, por la propia gerencia general para solicitar información administrativa, técnica y estadística. Personas sin credenciales, sin compromisos de confidencialidad, sin autorización legal. Personas que, de acuerdo con la norma vigente, no deberían estar ni cerca de las bases de los datos institucionales. El artículo 226 de la Constitución es claro: nadie puede ejercer competencias que no le hayan sido atribuidas, y el artículo 178 del Código Integral Penal es aún más severo. Acceder a información sin autorización puede constituir violación a la intimidad con penas de 1 a 3 años. En el subsuelo del hospital, mientras tanto, otro problema se cuece. Literalmente, desde 2019, las tuberías deterioradas que contaminan el agua, obligando al personal a consumir agua embotellada. El contrato para reemplazarlas ya está adjudicado, pero la directora provincial ha anunciado su intención de darlo de baja. La pregunta que deja el informe es tan simple como inquietante: ¿cómo se protege la seguridad del paciente si se bloquean las soluciones urgentes? A esto se suma un movimiento silencioso pero decisivo: el reemplazo del equipo directivo. La directora provincial había prometido evaluaciones técnicas y prioridades para profesionales de Cuenca. Sin embargo, según el informe, ya se gestionan cambios para colocar a personas foráneas sin diálogo previo ni procesos formales. La continuidad institucional, esa que sostiene mejoras largamente postergadas, vuelve a quedar en el aire. Se concluye con una advertencia: el Hospital José Carrasco enfrenta un riesgo legal, operativo y de fuga de información que podría derivar en responsabilidades administrativas, civiles y penales. Pide la intervención urgente del nivel central, pero más allá de la solicitud formal, la crónica que emerge entre líneas es la de un hospital atrapado entre presiones políticas, decisiones irregulares y vulneraciones que podrían comprometer no solo la gestión, también la confianza pública. Lo que ocurra ahora no depende solo de los pasillos del hospital, depende de si las autoridades centrales deciden mirar hacia adentro, auditar accesos, revisar competencias y esclarecer responsabilidades. Tal como está, la situación continuará, pues apenas se abre una puerta para que instancias oficiales empiecen a investigar y determinar qué ha ocurrido, quién ha autorizado y hasta dónde llegan estas polémicas cadenas de decisiones de personas literalmente extrañas al hospital que hoy ponen en riesgo a una de las unidades médicas más importantes de la región sur del país. La denuncia, que tiene el carácter de confidencial, les hemos dado los datos fundamentales, será puesto en conocimiento de las autoridades. Son las 7:35.
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0: propuestos por el gobierno de Daniel Noboa en materia de seguridad y de reorganización del Estado. La creación del Ministerio de Desarrollo Económico y Productivo, que absorbe finanzas, producción y agricultura, es el otro cambio significativo que ha intentado dar Daniel Noboa en esta semana. Lo hizo ya con el tema de la seguridad, con la declaratoria de estado de excepción en 10 provincias ecuatorianas, argumentando además una situación de grave conmoción interna en el país.
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0: Saludamos al sociólogo Decio Machado, analista político, experto en geopolítica, muy reconocido por su trabajo en comunicación estratégica. Quisiéramos el día de hoy, Decio, analizar una vez más la situación de Ecuador, un país gobernado en clave de conflicto armado interno permanente, con la seguridad convertida en eje transversal y casi exclusivo de la acción estatal, con una creciente externalización de esa seguridad hacia potencias aliadas. Como si no hubiese sido suficiente, en esta semana que terminamos ya el estado de excepción, motivado además por una grave conmoción interna, el presidente de la República ha rematado con el decreto 424, que de alguna manera pretende redefinir esa figura del conflicto armado interno. Quisiéramos conocer cómo ve usted la situación.
2: Bueno, yo creo que el decreto no define mucha cosa nueva más allá de la intervención de la cooperación internacional, es decir, en el marco militar, del represivo, ¿no? Es evidente que están hablando de tropas norteamericanas en este caso, de acciones militares junto con los norteamericanos, con las tropas estadounidenses, y que de alguna forma se les da inmunidad, que es impunidad, digamos, a cualquier tipo de acción que sea violatoria del marco normativo existente en el país, del marco constitucional y evidentemente violatoria de los derechos humanos. Eso es, yo creo que es la novedad que está en el decreto. Lo demás, de alguna forma, es una reafirmación en sí mismo de lo que ya tenemos, es decir, la capacidad, digamos, de amnistía del presidente de la República. Eso ya estaba aprobado en una ley anterior, digamos,

0: en los ámbitos de la seguridad, lo que se hace es violar, digamos, los derechos y garantías que tienen todos los ciudadanos ecuatorianos. Por lo tanto, me parece que ahí no hay novedad. Y la novedad, en todo caso, estaría en la intervención extranjera en el país y este marco de impunidad a las acciones que se puedan dar y que sean violatorias de los derechos humanos o del marco constitucional, como digo, cuestionado por los decretos, por los estados de excepción permanentes, es decir, pero digamos a los derechos y garantías que deben tener todos los ciudadanos del país. Por lo
1: Esto
0: tanto,
1: de
0: creo que
1: las tropas extranjeras se convirtió en un tema recurrente para Daniel Noboa, pues en el 2025 consultó ya, y esto aunque sea redundante a nivel de consulta popular. Y entonces el pueblo ecuatoriano rechazó la presencia operativa de fuerzas extranjeras. ¿Qué implica que Ecuador, ahora el presidente, intente otorgar inmunidad?
0: bueno, yo creo que de alguna forma lo que asistimos es a un marco, digamos, propagandístico. Y lo digo así de claro, quiero decir, con independencia de que actúen tropas extranjeras o no, que efectivamente ya hubo un posicionamiento del pueblo ecuatoriano el 16 de noviembre del año pasado, pero con independencia de eso me parece que esto responde más bien a otra dinámica y tiene que ver con la caída de popularidad del presidente de la República. Digo esto porque en todos los indicadores, en todas las encuestas serias que tiene el país, es decir, se está viendo esa caída de popularidad y, digamos, este tipo de acciones suelen responder siempre a eso. Hay la inquietud fundamental, el problema fundamental que tienen que detectan los ecuatorianos, es decir, es el tema de la seguridad. Evidentemente, la gente se siente insegura, siente miedo, cree que el combate contra la delincuencia es, digamos, el principal problema que tenemos, o sea, la delincuencia, ¿no? La inseguridad es el principal problema que tenemos, y en ese sentido me parece que ese decreto responde más a intentar nuevamente volver a hacer carga montón en esta lógica que es la que define el presidente de la República, ¿no? O sea, lo que define la política gubernamental básicamente ante la falta de éxitos en todas las materias, es decir, no tenemos resuelto la crisis de salud, no tenemos resuelto la crisis de educación, no se generan empleos, es decir, lo que está viendo es un incremento de la precarización laboral, etcétera, quiero decir, ante la pérdida de capacidad adquisitiva por parte de los ecuatorianos, etcétera. Es decir, lo que nos encontramos es nuevamente una nueva vuelta de tuerca, digamos, en el marco del combate contra el crimen, que es una demanda social, pero que en este caso, es decir, pues se encuadra en esto. Una cosa que además yo creo que se ha definido en Washington, posiblemente, es decir, porque hemos visto al presidente que vuelve con ese decreto inmediatamente después de reunirse con algunos miembros del marco de la seguridad del norteamericana, concretamente, fundamentalmente con el secretario de Guerra, ¿no? Que es como se llama así el ministro de Defensa en los Estados Unidos. Por lo tanto, me parece que eso es lo que tenemos. Vamos a ver cuál es el tipo de actuaciones que hay de tropas extranjeras. Yo no creo que haya muchas acciones de esas características, sino más bien veremos cosas que ya hemos visto, es decir, acciones de bombardeo en la frontera, cosas de esas características. No creo que tengamos tropas militares norteamericanas de a pie, interviniendo, digamos, en fuego cruzado y cosas de ese tipo, sino más bien tendremos una repetición de lo que ya hemos visto y en todo caso posiblemente lo que estemos asistiendo es una operación propagandística para intentar levantar la imagen del presidente que en este momento, digamos, está en franco deterioro,
1: ¿Cómo
0: Gustavo.
1: están las cifras respecto a Noboa? Credibilidad, popularidad, ¿cómo le ve el pueblo ecuatoriano?
0: Bueno, yo creo que las encuestas más serias, evidentemente varían según la fuente, pero las encuestas más serias estarían indicando que el presidente está quizás algo por debajo del 35%. Podemos estar entre el 32 y el 34, 35% aproximadamente en materia de aprobación de gestión, o sea, aprobación de su gestión de gobierno. Otra cosa es, evidentemente, o sea, hay muchos elementos que inciden en la imagen presidencial, pero concretamente lo que es la aprobación de lo que es su mandato, de lo que es la gestión de la política pública, el presidente se encuentra más o menos en esos números, sería el promedio que podríamos sacar de las encuestas más serias. Digo porque hay otras que evidentemente también actúan en el marco de la propaganda y que evidentemente están financiadas por el gobierno e intentan posicionarlo pues un poquito mejor con la finalidad de, digamos, mejorar esa imagen pública de cara a los medios de comunicación.
1: Este decreto, el 424, intenta consolidar un marco permanente para el gobierno en esa figura del conflicto armado interno.
0: Claro, pues sí, yo creo que lo que estamos asistiendo es un problema serio, es decir, porque lo que hay, la política del gobierno es una política de guerra, ¿sí? Es decir, o sea, no hay otra, es decir, no hay otra política, no hay política social, como digo, no hay, o sea, hay un deterioro permanente de los

0: Servicios sociales, de los servicios públicos y concretamente de algunos que son fundamentales y esenciales, estratégicos, como puede ser el de salud y otros. Y por lo tanto, digamos, el gobierno se enmarca estrictamente en una lógica de política de seguridad. Esa política de seguridad se limita a, digamos, un eje que tiene que ver con el tema represivo. Cuando digo represivo, me refiero al combate contra el crimen desde los aparatos de seguridad del Estado. Esto significa que tampoco existe políticas de prevención, que tampoco existen políticas, digamos, de sociales, es decir, que abarquen lógicas en los espacios o en los segmentos o en los territorios en los que, de alguna forma, el crimen organizado estructura, saca, o sea, lo que son sus operativos, es decir, la gente más pobre, los jóvenes, es decir, que no encuentran empleo, etcétera. No hay soluciones para eso. Por lo tanto, digamos, ahí, que es donde, de alguna forma, se extrae el ejército irregular, por llamarlo de alguna forma, es decir, de los grupos armados, de los GDOs, de las bandas criminales, es decir, sigue sin atención. Por lo tanto, el combate se limita a operaciones tácticas de carácter de intervención policial y militar, de lo que es el
1: Es
0: bloque
1: lo que quiere el
0: de...
1: gobierno, que la seguridad siga siendo
0: Claro.
1: ese eje articulador de las políticas públicas.
0: Claro, pero el problema de esto es que eso viene acompañado con otras dinámicas que tiene que ver con una legislación que cada vez se enmarca más en eso. Por lo tanto, lo que hay es violación de los derechos de intimidad de la gente, es decir, lo que hay es cada vez más tecnología, digamos, destinada a interceptar comunicaciones que se supone, ¿no? Correos electrónicos, comunicación a través de chats telefónicos, etcétera, quiero decir, y cada vez lo que hay es menos cobertura o menos lógicas, digamos, de garantías en ese marco. Es decir, que lo pueden hacer sin necesidad de que exista un expediente de investigación, lo pueden hacer sin la aprobación de un juez, etcétera. Por lo tanto, me parece que estamos asistiendo, digamos, a la pérdida de los derechos y garantías de la ciudadanía ecuatoriana, y esto tiene que ver con esta lógica que se impuso a partir de enero de 2024, cuando se declaró la guerra interna. El gobierno nada en esa lógica. Esa lógica es la que le permite permanentemente, digamos, adquirir más poderes al Ejecutivo y sobreponer los poderes del Ejecutivo sobre los otros poderes, digamos, del Estado, y por lo tanto, una vez más, eso es violatorio de las lógicas que rigen cualquier democracia moderna, Gustavo. Y eso es lo que estamos asistiendo aquí. Estamos asistiendo a una involución del sistema democrático, que cada vez es menos democrático y cada vez asume, digamos, lógicas más autocráticas, y esto, evidentemente, es un problema, digamos, para todos, y está siendo ya denunciado en varios informes de diferentes agencias de Naciones Unidas esta circunstancia que estamos viviendo en este momento.
1: Se intenta convertir, por otra parte, a Ecuador en un laboratorio regional dentro de ese experimento disforme hasta ahora del escudo de las Américas.
0: Sí, y además esto posiblemente se agrave, digamos, en los próximos meses, si es que se confirma el resultado electoral que se ha planteado en el Perú. Es decir, que parece que ya de alguna forma se consolida la victoria de Keiko Fujimori, que también viene con una visión seguritista, y en el caso hipotético de que este domingo haya, digamos, una victoria de las Priellas, es decir, del candidato, digamos, alternativo, ¿no? Es decir, que ha quedado en esta segunda vuelta, en esta balotaje que tendrá lugar el domingo. Si eso se da, es decir, lo que vamos a tener es una lógica de esas características en todo lo que geopolíticamente se llama el corredor o el eje andino-pacífico, es decir, porque son políticas de seguridad nacional que van a ser coincidentes en estas lógicas de intervencionismo permanente, de estados de excepción permanente, de pérdidas de derechos y garantías por parte de la ciudadanía en el marco digamos, de este eslogan que viene a ser la lucha contra, digamos, las bandas criminales o las bandas de los grupos de delincuencia organizada. Y digo esto porque digo eslogan porque al final lo que estamos viendo es que los indicadores, o sea, lo que es la data, viene a demostrar de que hay muy poco éxito también en ese tipo de intervención. Es decir, que la intervención contra el crimen organizado, limitada estrictamente a lo que son operativos militares o policiales, evidentemente no tiene éxito, no tuvo éxito en Colombia en los años 90, no tiene éxito, no tuvo éxito a mediados de la primera década del 2000 en México, y no lo está teniendo en el Ecuador en este caso.
1: ¿Cómo operaría eso de indultar o conmutar penas a militares, policías y civiles que actúen en operativos, a amnistías, a futuro?
0: Bueno, pues eso es un tema tremendamente complejo. Digo, bueno, complejo por ser amable con el término, porque esto lo que les da es impunidad para la acción, digamos, represiva del Estado. Y digo, y cuando hablo de acción represiva del Estado, quiero que se entienda bien esto. Este país tiene ahora mismo contabilizados unos 46, si no me equivoco, falsos positivos. Gente que, es decir, que están en los expedientes de las organizaciones que defienden los derechos humanos, son expedientes que están siendo analizados por Amnistía Internacional, que han sido denunciados por el Comité de Derechos Humanos del Ecuador, de Guayaquil concretamente. Es decir, estamos viendo que hay excesos en eso. Digamos, el elemento más referencial de esto han sido los cuatro niños de las Malvinas en Guayaquil, ¿no? Estos cuatro adolescentes, bueno, menores de edad, ¿no? Es decir, que fueron, digamos, tal. Y lo que nos podemos encontrar es que el presidente de la República, que no ha manifestado en ningún momento ninguna sensibilidad sobre ese asunto, no ha manifestado ninguna solidaridad con los padres de los niños asesinados, ¿no? No ha dicho nada públicamente sobre esto, termine, digamos, amnistiando a los militares implicados en este asunto. Es decir, por lo tanto, claro, lo que esto significa, lo que es el mensaje, digamos, para los cuerpos de seguridad, de que pueden disparar, es decir, siempre y cuando consideren oportuno, sin necesidad de, digamos, hacer ninguna lógica de antemano, es decir, de intentar ver si de alguna forma están disparando sobre un objetivo militar. Es decir, y evidentemente asesinar a cuatro menores de edad, es decir, no tiene nada que ver con el combate contra el crimen, sino con los excesos que tienen este tipo de políticas. Estamos hablando de que se pone a actuar en materia de seguridad interna a cuerpos de seguridad del Estado que no tienen que ver con eso, sino que más bien lo que se han destacado, su especialidad es la defensa de fronteras. Las fronteras ecuatorianas están muy mal defendidas, tanto la del Perú como la de Colombia, más allá de la propaganda gubernamental, y lo que están operando son, o sea, militares, cuerpos de seguridad que no tienen, digamos, formación en materia de derechos humanos, es decir, y de, digamos, intervenir dentro de lo que es el marco normativo, ¿no?
1: ¿Cómo afecta a otras actividades del país el hecho de que Ecuador esté transitando permanentemente hacia un modelo donde la excepcionalidad se ha vuelto regla?
0: Esto lamentablemente empieza a ser una lógica, digamos, cada vez más amplia. Es decir, la militarización de la seguridad del Estado interna, la seguridad interna, es un elemento que se viene desarrollando desde hace algunos años ya, o sea, aproximadamente unos 20 años, es decir, en América Latina, cada vez de una forma más preocupante. Digo esto porque esto empezó en Centroamérica, países como Guatemala, Honduras, etcétera, y esto se ha ido extendiendo a lo largo de los países de Sudamérica, es decir, y cada vez tenemos más lógicas de ese tipo. En todos los informes que tienen que ver con Naciones Unidas, es decir, con organizaciones, con espacios, con foros, es decir, que debaten en los derechos humanos, etcétera, esto está planteado como una alerta, que esto es el no deber ser. En todo caso, claro, ante el tema de la seguridad hay una demanda ciudadana, es decir, que exige seguridad al Estado y, por lo tanto, ese tipo de lógicas no son de alguna forma cuestionadas por parte de la ciudadanía, pero a la larga esto significa un problema, porque al final los militares terminan interviniendo, digamos, en muchas más cosas de lo que es estrictamente los checkpoints que hacen para controlar armas o cosas de esas características en las calles o carreteras, empiezan a intervenir o a tener incidencia en otras cosas, en la propia política del Estado. Hoy hay mucha gente que manifiesta que el principal soporte del presidente de la República en este momento, no, que carece de alianzas con organizaciones políticas, con sectores sociales, es decir, con gremios productivos, etcétera, es fundamentalmente la estructura del ejército. Un presidente que se sostiene sobre la estructura del ejército no es precisamente un presidente, digamos, de talante democrático, ¿no?
1: A pesar de todo, en Ecuador las cosas no cambian, las economías criminales siguen controlando puertos, corredores logísticos, barrios enteros. La pregunta es, ¿hasta cuándo?
0: Mira, algunos pensamos que, o sea, yo creo que la historia nos demuestra de alguna forma de que donde el Estado no está, está otro tipo de poderes. Y en este caso lo que se está imponiendo básicamente no solamente en el Ecuador, yo creo que eso ha pasado ya en otros momentos, en otros países y sigue extendiéndose porque el crimen organizado es una, digamos, es una dinámica que cada vez tiene, digamos, mayor penetración, no solamente en Ecuador, sino en otros espacios, o sea, en otros países, etcétera, en Bolivia, en Brasil, en Colombia, evidentemente, en Perú. Perú, etcétera, que estamos viendo esto permanentemente en el propio Chile, ¿eh? Y lo que estamos viendo es una mimetización entre la intervención de estos tipos de grupos y los propios aparatos del Estado. Va a haber una incidencia muy fuerte, es de prever, es decir, de dinero ilícito, ¿eh? En la campaña electoral que se nos viene, las seccionales. Esto significará que va a haber, digamos, una capacidad de penetración del narcotráfico en estructuras de gobiernos locales, etcétera. Eso ya está sucediendo, ¿no? Y de alguna forma todo esto al final lo que termina racionalizando es una dinámica, digamos, de permeabilización entre estructuras de poder, el poder ilícito y el poder teóricamente legítimo, que es el que deviene de la democracia. Yo creo que de alguna forma estamos viviendo eso. Esto es muy grave, es decir, y eso es la consecuencia de que no hay éxitos en la política, digamos, de combate contra el crimen, Gustavo. Quiero decir que tiene que ver con la falta de eficiencia en estas lógicas. Lo que estamos asistiendo es un aparato de propaganda enorme, es decir, dado la falta de resultados. Esto es muy habitual en los gobiernos que, digamos, ineficientes, ¿no? Es decir, en la gestión de lo público.
1: En 6 meses estaremos acudiendo a las urnas. ¿Cómo se relaciona el adelanto de elecciones con esta estrategia de seguridad del gobierno?
0: Yo creo que el adelanto de elecciones respondía básicamente, digamos, a la pérdida de popularidad del presidente. Esto es una caída, es una curva que va cayendo. Yo creo que el presidente intentó adelantar esto con la finalidad, o sea, la lógica estratégica de esto, porque no se entiende de otra manera, sería en todo caso adelantarlo unos meses con la finalidad de que la caída de popularidad sea menor de la previsible en el año que viene. Y sobre todo porque hay algunas acciones que las está exigiendo el Fondo Monetario Internacional, que tienen que ver con la agenda Fondo Monetario que pretende, digamos, acelerar la política, digamos, de lucha por el equilibrio del déficit fiscal. ¿Esto qué significa? Significa cobrar más impuestos, es decir, significa gravar, ¿no? Digamos, las economías de las familias ecuatorianas, etcétera, y por lo tanto, y evidentemente también significa que no haya, digamos, inversiones de lo público en materia de proyectos de inversión, de obra pública y evidentemente de servicios sociales, de elevar la calidad de los servicios sociales que cada vez, como hemos dicho, está cada vez más deteriorados. Por lo tanto, me parece que lo que se ha adelantado son las elecciones, digamos, para tener un marco un poquito mejor del que podría tener en el mes de febrero. No veo otra lógica en eso, y lo que estamos asistiendo ahora son a múltiples informes que tienen que ver con agencias climatológicas y con, digamos, espacios especializados en temas de estos, en los que nos viene a indicar que posiblemente se han equivocado gravemente, porque nos podemos encontrar con un fenómeno como el del Niño dentro de este año, a la gravedad del fenómeno, y no el año que viene, es decir, que fue el elemento justificador de esto. ¿Qué podría pasar? Y aquí termino. Podría pasar que hay como unas siete, digamos, demandas de inconstitucionalidad, recursos de inconstitucionalidad en la Corte Constitucional, y lo que podríamos encontrarnos es de que si este fenómeno se da, digamos, dentro de este año, la Corte Constitucional disponga que es ilícito haber adelantado las elecciones y las posponga otra vez para el mes de febrero. Es decir, podríamos encontrarnos con ese nivel de estupidez, es decir, consecuencia de este tipo de acciones del gobierno y del CNE, que no tiene autonomía, sino que responde a la lógica del Ejecutivo, digamos, podríamos encontrarnos con eso, lo que significa, evidentemente, volver a patear todo el tablero de lo que se está dando en este momento. Primarias, que van a ser inmediatamente, van a ser en breve, es decir, elección de candidatos y todo este tipo de cosas, donde las organizaciones políticas y las diferentes fuerzas en las diferentes provincias y capitales del país ya se están organizando.
1: ¿Qué tipo de democracia se está construyendo en el país con los incidentes que se han dado con varios alcaldes, con esta democracia que emerge cuando la seguridad se ha convertido en un principio organizador del sistema político?
0: Bueno, yo creo que asistimos a una cosa que, bueno, depende de la referencia académica que uno utilice, digamos, tiene diferentes términos, pero estamos hablando de una democracia, digamos, que no tiene libertad competitiva. Es decir, que en el marco de la democracia se da simplemente porque existe un proceso electoral, pero el proceso electoral, digamos, cada vez está más inclinado. Por lo tanto, estamos hablando de democracias autoritarias, de democracias de muy baja calidad, democracias que no son, en el fondo, democracias. Es decir, se mantiene una lógica, digamos, una imagen, un escaparate, ¿no? Una visión a lo público, es decir, de que existe democracia porque existe votaciones. existe sufragio universal, es decir, pero evidentemente ese sufragio universal carece de garantías y no existe, digamos, competencia igual, o sea, igualdad en la competencia, sino que la cancha está inclinada y lo estamos viendo, es decir, no es casualidad de que los alcaldes que caen son alcaldes todos, es decir, que tenían, digamos, una posición protagónica en las próximas elecciones, es decir, Guayaquil, el alcalde de Cuenca, la prefectura de Guayaquil, del Guayas, en fin, todas las cosas que estamos viendo, el acoso de Río a Pavel, etcétera, son los que en las encuestas aparecían como, digamos, los que mayor intención o mayor simpatías levantaban entre el electorado, por lo menos en este momento. Y esto significa, evidentemente, que se está trabajando, digamos, estratégicamente con eso. Me ciño, dado que usted es de Cuenca, poner ese ejemplo, ¿no? ¿Qué se ha hecho? Se ha bajado al alcalde de Zamora, más allá de, digamos, de las opiniones que podamos tener cada uno sobre la personalidad o sobre la gestión pública de este alcalde. Evidentemente, ahora lo que se ha abierto, digamos, es un espacio en el que puede ganar cualquiera y con cualquiera negociará el gobierno, es decir, después de que gane. Es decir, es la lógica que está haciendo este gobierno sistemáticamente y la está haciendo con bisturí en los sitios en los que entiende oportuno hacerlo porque son estratégicas. Cuenca es la tercera ciudad más importante de este país, ¿no?
1: Bueno, el gobierno intenta mostrarse fuerte y con esta pregunta concluimos. ¿Cómo ha afectado la imagen del gobierno la muerte de Mónica Silva, lo que se dijo oficialmente, el asesinato también de la fiscal en Manta, encargada de investigar estructuras criminales? ¿Cómo afecta al gobierno en sus puntos neurálgicos estos temas de la credibilidad y sus políticas de comunicación?
0: Yo creo que afecta más fuera que dentro. Fíjate lo que te digo, Gustavo, porque al final dentro estamos acostumbrados a que haya muertos todos los días, ¿no? Es decir, más allá de quién era Mónica Silva. Creo que fuera, esto a medio plazo sí va a tener, digamos, un impacto negativo para el gobierno y es que estamos hablando de una, digamos, de una ciudadana extranjera, es decir, más allá de que estuviese afincado aquí, que tuviese una familia aquí, que llevase muchos años viviendo en el país, es una ciudadana europea. Digamos, hay ahora mismo una comisión de investigación, más allá de lo que se está haciendo en el interior, esto está en el Parlamento Europeo, es decir, se están dando, digamos, hay sectores o segmentos en Europa y a nivel internacional que están denunciando, es decir, lo que está sucediendo aquí, sabemos que es un asesinato, sabemos que ahora sabemos desde el día de hoy que es un asesinato comprobado en función de las investigaciones forenses, más allá de que el propio ministro del Interior dijese que esto había sido un suicidio o que apuntaba a un suicidio, etcétera, y estas cosas evidentemente pasan factura porque los países europeos en este tipo de cosas son sensibles y por lo tanto, digamos, va a haber una pérdida de credibilidad a nivel internacional del gobierno que a la larga tendrá un impacto en la política interna del país, ¿no?
1: Bien, muchísimas gracias por habernos acompañado, Decio.
0: Gracias a ustedes por la invitación. Un saludo, Gustavo.
1: Escuchado al sociólogo Decio Machado, analista, experto en geopolítica. Él realiza importantes trabajos en comunicación estratégica y estudios de coyuntura latinoamericano.
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1: Las 8:09, continuamos con el análisis del decreto 424 que se emitió esta semana y que se presenta como una herramienta para reforzar la lucha contra el crimen organizado. Pero su compatibilidad con la consulta popular de 2025 requiere del análisis de expertos. Aunque la consulta aprobó medidas de fortalecimiento interno, más facultades para Fuerzas Armadas, cooperación internacional técnica y mayor capacidad operativa del Estado, también produjo un mandato explícito. La ciudadanía rechazó la presencia operativa de fuerzas extranjeras en Ecuador. En ese sentido, las disposiciones del decreto 424, que otorga, entre otras cosas, inmunidad y habilita la participación operativa de personal extranjero, entra en tensión directa con ese resultado. El decreto también introduce un esquema amplio de indultos y amnistías para militares, policías, civiles, colaboradores e incluso extranjeros, lo que excede lo autorizado por la consulta. Estas figuras existen en la Constitución, pero su uso preventivo y generalizado en un contexto de conflicto armado interno crea zonas grises. Puede interpretarse como una promesa anticipada de impunidad, especialmente si no se distingue entre actuaciones legítimas y violaciones de derechos humanos. La combinación de inmunidad para extranjeros y beneficios penales para actores estatales y civiles crea un espacio jurídico que la consulta no habilitó y que la Corte Constitucional ha advertido que debe ser estrictamente limitado.
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1: Son las 8:10. Damos la bienvenida al doctor Salim Zaidan. Él es un distinguido constitucionalista, profesor de la Universidad Católica del Ecuador. Doctor Zaidan, vale la pena realizar una disección de los decretos últimos emitidos por el presidente de la República que declararon en estado de excepción aproximadamente la mitad de las provincias del país y ha recurrido nuevamente al concepto de conflicto armado interno. Cabe recordar que la Corte Constitucional ya analizó esa figura cuando Noboa lo declaró por primera vez en el 2024, delimitando que su uso debía responder a circunstancias fácticas verificables, diferenciadas del estado de excepción y siempre bajo control de constitucionalidad. Empecemos por este punto, el conflicto armado interno. ¿Qué alcances, qué consecuencias trae en el decreto 424 de Daniel Noboa?
9: Buen día, estimado Gustavo. Siempre un placer estar en su programa y un saludo también muy cordial a toda la audiencia de Antena 1. Bueno, el decreto ejecutivo 424 tiene un contenido que daba mucho la atención, al menos a la comunidad jurídica, ¿no? Tiene considerandos, como usted sabe, que justifican la emisión del decreto, y cuatro artículos conforman este decreto, ¿sí? En ninguno de los cuatro artículos está la declaratoria del estado de excepción. La primera cuestión que nos llama la atención a la comunidad jurídica: no es una declaratoria formal de estado de excepción. No está invocando una causal para declarar el estado de excepción y que proceda el control automático posterior de la Corte Constitucional. Lo que tenemos es simplemente una declaratoria de existencia del conflicto armado interno en el artículo 1. En el artículo 2, un anuncio de que el Estado va a recibir cooperación internacional para neutralizar las amenazas y enfrentar al crimen organizado. El artículo 3, que habla de las acciones que se van a adoptar y que van a tener como fin la neutralización de todas esas estructuras. Y artículo 4, que las Fuerzas Armadas, la Policía y los Estados cooperantes coordinarán en todos los niveles la ejecución de todas las acciones. Eso es lo que tiene usted en el decreto. Llama muchísimo la atención que cuestiones de lo más obvias conformen el articulado. No hace falta, ya lo dijo inclusive la Corte Constitucional en dictámenes previos, que no hace falta una declaratoria formal de que estamos en un conflicto armado interno. Y además hay que tomar en cuenta lo siguiente, Gustavo: no se puede declarar el estado de excepción a la ligera. Hay que cumplir los elementos configurantes de un conflicto armado interno según el derecho internacional humanitario. Si usted ingresa a la página web del CICR, del Comité Internacional de la Cruz Roja, va a ver varios artículos que le explican cuáles son los elementos que deben cumplirse para que los estados puedan decir que están en un conflicto armado interno. Lastimosamente, en este caso no se cumple ninguno. O bueno, o tal vez uno de los elementos que configuran un conflicto armado interno. Entonces, eso es lo que primero nos llama la atención, estimado Gustavo.
1: ¿Hay alguna complementariedad que quizá justifique la omisión que usted ha señalado, que no se hace mención en el estado de excepción por el decreto previo que se emitió en esta misma semana declarando estado de excepción, además con grave conmoción interna en un decreto previo.
9: El único argumento que o la única estrategia que podría estar detrás es eludir el control de constitucionalidad por parte de la Corte. Sí, porque el control sería distinto. El control podría ser posterior, pero si es que se presenta por parte de algún ciudadano una demanda de inconstitucionalidad. ¿Sí? ¿Qué es lo que tiene usted en cambio en el control de los estados de excepción? Esos decretos de declaratoria de estado de excepción tienen que pasar obligatoriamente la revisión de la Corte sin necesidad de que exista una demanda. ¿Sí? Es un control automático, un control posterior, un control obligatorio el que se tiene que realizar al margen de si envía o no el presidente el decreto. La Corte puede realizar ese control. Pero claro, ¿qué es lo que ha hecho hábilmente, entre comillas, el secretario jurídico de la presidencia y el presidente de la República? Emiten este decreto ejecutivo sin declarar formalmente el estado de excepción. En ninguno de los cuatro artículos está la declaratoria formal, para que, bueno, si quiere alguien impugnarlo, se lo haga presentando una demanda de inconstitucionalidad, lo cual toma mucho más tiempo. No es tan breve como el control automático y obligatorio que realiza la Corte cuando hay un estado de excepción de por medio. Entonces, me parece que es estrategia jurídica y política, mala estrategia, por cierto, pero me parece que esa es la única explicación que yo le encuentro a que se haya omitido la declaratoria formal.
1: Ahora, este estado de excepción que se impuso esta semana en 10 provincias de Ecuador, ¿en su criterio responde a hechos nuevos y concretos o es una prolongación de esa política de seguridad permanente?
9: A ver, el presidente de la República, ¿qué es lo que hace? Primero, recuerda las obligaciones que tiene como presidente de la República, que él es la máxima autoridad de las Fuerzas Armadas, de la Policía Nacional, luego de la justificación jurídica, digamos, de citar artículos de la Constitución, citar artículos de la Convención sobre Derechos y Deberes de los Estados, es la famosa Convención de Montevideo de 1933, y luego de citar algunos instrumentos internacionales, dentro de los cuales está justamente la Carta de las Naciones Unidas, la Carta de la OEA, por ejemplo, cita también un artículo de los convenios de Ginebra, ¿no? Muchos artículos, si usted revisa las tres primeras páginas, está llena de artículos de instrumentos internacionales de la Constitución. Y a partir de la página 4, usted va a ver la Declaración de Seguridad de las Américas citada, el artículo de un acuerdo entre el Ecuador y Estados Unidos, ¿sí? Que si mal no recuerdo fue suscrito y ratificado por el expresidente de la República, Guillermo Lasso, ¿sí? En donde señala que el acuerdo de cooperación aplica al personal militar y civil de los Estados Unidos, ¿sí? Y esto por el tema de la inmunidad que está en disposiciones transitorias del decreto. Entonces, usted revisa y comienza a citar qué se entiende por conflicto armado no internacional, según los convenios de Ginebra. Usted ve que se cita el famoso acuerdo con Estados Unidos y ya, y se encuentra con los artículos, con extractos de dictámenes de la Corte y vienen los cuatro artículos que le menciono. O sea, un decreto hecho al apuro, un decreto que no se explica, porque para anunciarnos que, por poner un ejemplo, que estábamos en conflicto armado interno, no hacía falta un decreto. En segundo lugar, para decir que el Ecuador va a recibir cooperación, ¿para qué el anuncio si ya tenemos suscritos de instrumentos internacionales, especialmente con Estados Unidos? El otro artículo, las acciones adoptadas por el Estado tienen como finalidad neutralizar a los grupos organizados. Novedad. O sea, ¿cuál es la necesidad de estar anunciando que el gobierno quiere neutralizar a los grupos de crimen organizado? O sea, absolutamente inútil el decreto. Pero claro, veo yo que hay ahí una estrategia política detrás. Y mi colega René Betancourt, en una columna muy bien lograda, ¿qué es lo que señala? Yo creo que ahí está la explicación a este tema, ¿no? Estamos entrando en una coyuntura electoral, y creo yo que el gobierno necesita apoyo popular. Entonces, lo que dice René Betancourt es muy interesante. Mi colega constitucionalista dice, frente a una fractura visible de prevención, inteligencia, seguridad, ¿sí?, y ante la incapacidad estatal de detectar, anticipar y controlar su movilidad en espacios estratégicos, ¿qué es lo que hacen? Básicamente utilizan un lenguaje jurídico de emergencia para que se vea una respuesta inmediata del gobierno ante episodios como el que sucedió en el aeropuerto de Guayaquil, donde dos adolescentes asesinan a uno de los líderes de uno de los grupos de crimen organizado, ¿no? A plena luz del día, saliendo de un vuelo internacional, me parece, fue interceptado y asesinado. Entonces, claro, uno no se logra explicar cómo no pueden detectar con inteligencia ese tipo de llamadas, de órdenes que se da por parte de los líderes de los grupos organizados para intervenir inmediatamente, desplazarse al aeropuerto y ejecutar algún operativo, ¿no? Entonces, frente a esa fractura visible de prevención, yo comparto totalmente con René, lo que está evidenciándose es una incapacidad total para detectar tempranamente las acciones del crimen organizado y neutralizarlas con eficacia, pues no con anuncios, con discursos o con decretos, sino con eficacia, con acciones eficaces, operativos, oportunos, que es lo que espera la ciudadanía, ¿no?
1: El analista político Décio Machado acaba de expresar en una entrevista que lo que se ha dado en esta semana es pura propaganda, así lo definió. Él, de hecho, no es un constitucionalista, pero es un analista con una visión muy amplia en lo político, social los efectos que estas medidas traen sobre el país. En todo caso, estas alusiones que hace el decreto que usted ha señalado, de alguna manera sustentan lo decidido por el presidente del estado de excepción en las 10 provincias del país. Quisiera preguntarle también sobre esa alusión, que no sé si es correcto llamarle una motivación, del primer decreto, del estado de excepción, que señala que hay una situación de grave conmoción interna en el país. ¿Este concepto ha sido suficientemente demostrado para justificar restricciones adicionales de derechos?
9: No se justifica ni la suspensión ni la restricción de derechos. Hay que tomar en cuenta algo, ¿no? Para declarar el estado de excepción no necesariamente hay que afectar derechos de los ciudadanos. Se puede declarar el estado de excepción, el presidente puede anunciar las atribuciones excepcionales que va a asumir sin necesidad de afectar los derechos de los ciudadanos, que es lo que venía sucediendo, lastimosamente. También el cambio de estrategia es visible, ¿no? Observando que la Corte Constitucional siempre le hace llamados de atención de que adopte medidas estructurales y que deje de estar declarando estados de excepción recurrentes por conflicto armado interno, ¿qué hicieron en los últimos decretos? Cambiaron la causal, como usted muy bien señala, que ya no sea el conflicto armado interno, sino la grave conmoción interna, que ha sido la causal más estropeada, manoseada por parte del expresidente Correa, expresidente Lasso, expresidente Moreno, y ahora el presidente Noboa. Entonces, tienen ustedes una causal grave conmoción interna que tampoco está justificada. Tampoco está justificada. Es más fácil, eso sí, justificar esa causal que el conflicto armado interno, y por eso va por ese atajo el presidente. Pero me daba más la atención en este decreto 424 que, si usted revisa, vuelve a usar el conflicto armado interno para hablar de seguridad ciudadana, orden público, paz social, bajo esta supuesta lógica de neutralización, ¿sí? Entonces, ¿qué es lo que está pasando? Hay problemas policiales en cuanto al combate al crimen organizado. Hace falta fortalecer a la Policía Nacional. Hace falta entrenar a las Fuerzas Armadas para que apoyen a la Policía Nacional. Eso es lo que hace falta. O sea, yo no entiendo por qué utilizan esta emisión de decretos recurrentes como una estrategia para impresionar y tener impacto en la ciudadanía y se posicione en la ciudadanía, en el imaginario social, la idea de que el gobierno responde inmediatamente y con contundencia a las acciones de crimen organizado. Habría sido bueno que intervengan antes, ¿no? Para que eviten justamente ese episodio y adicionalmente que intervengan de otra manera, pues son dos adolescentes. Sería bueno que volteen la mirada también a las políticas sociales que se necesitan para atender esa problemática tan grave, tan postergada, que es el reclutamiento de niños, niñas y adolescentes en los grupos del crimen organizado. Eso es lo que tiene que atender el gobierno nacional a través de estos ministerios fusionados que están funcionando actualmente. Entonces, sí me parece por ahí una crítica válida. Y la otra es, el gobierno no necesitaba un nuevo decreto para hablar de cooperación internacional. Simplemente cumplir, implementar los instrumentos internacionales, ¿sí? Que como dice René Betancourt, utilizo también una lo parafraseo, ¿no? Dice: esa cantaleta viene desde el primer día y ha servido para presentar la crisis de seguridad como una guerra que solo puede enfrentarse con respaldo externo. Lo delicado aparece cuando el texto abre la puerta a participación de personal extranjero en acciones ejecutadas bajo el marco declarado. Planificación táctica, acompañamiento operacional y uso de fuerza exigen reglas claras. Coincido. Nuevamente, nuestro colega describe muy bien lo que está sucediendo y creo que esa inmunidad que pretende blindar a los cooperantes no está claramente descrita. Eso tenía que, en todo caso, implementarse nada más a través de la cooperación internacional, pero con límites claros para que, obviamente, bajo el mando de nuestra fuerza pública, se ejecuten operativos y que no se afecte esa soberanía y ese control territorial que finalmente nos corresponde a nosotros.
1: Ahora, en su conjunto, doctor Zaidán, la combinación de los dos decretos, el del estado de excepción, el de conflicto armado interno, con esos ingredientes, indultos, amnistías, inmunidad extranjera, nuevamente recurro a su criterio profesional y académico, ¿respeta el núcleo duro de la Constitución y los precedentes de la Corte?
9: Ahí vienen las críticas con respecto a los indultos, ¿sí? Como usted sabe, los indultos pueden ser otorgados tanto por el presidente como por la Asamblea Nacional. El presidente de la República puede indultar, rebajar o conmutar penas según el artículo 147, numeral 18 de la Constitución. Para hacerlo, tiene que justificarlo en el decreto respectivo, ¿sí? Uno por uno, individualmente. No puede anticipar que va a otorgar indultos como lo hace en el decreto en una de las disposiciones transitorias. A mí me apena mucho que el secretario jurídico de la presidencia, el doctor Enrique Herrería Aldrin Gómez, del subsecretario, no le hayan advertido al presidente de la República o lo hayan advertido y no les haya hecho caso el presidente, de que cada uno de los casos es distinto y tiene que ser evaluado, pues, ¿sí? Los indultos, la rebaja, la conmutación de las penas son ciertamente atribuciones presidenciales, pero están sujetas a límites establecidos en la
1: Las
9: Constitución.
1: amnistías, además, hasta donde entendemos, tienen que ser situaciones que se den post hechos que hayan significado algún tipo de sentencia o condena contra el implicado.
9: O sea, hay una diferencia ahí que es importante que la ciudadanía lo comprenda. El indulto es el perdón de la pena, es decir, ya necesita ser comprobada la responsabilidad, necesita ya, necesitas una, debe existir una sentencia y posteriormente el perdón de la pena que ya está impuesta. En cambio, la amnistía le corresponde solo a la Asamblea y es el olvido del delito, ¿sí? Es el olvido del delito. Entonces, el uno es el perdón de la pena, el indulto, y el olvido del delito es la amnistía. Yo no entiendo para qué le exhorto a la Asamblea para que conceda amnistías. ¿Por qué se anticipan a los hechos? Y además de eso me parece súper peligroso, porque puede crear un escenario de impunidad muy peligroso. Eso de no se preocupen, policías y militares, hagan lo que ustedes consideren y listo. No, no, no, no es tan fácil porque deben ser muy cuidadosos de no ofrecer ni indultos ni amnistías anticipadas, porque no corresponde a qué, ¿no? Hay que esperar que se ejecuten los operativos y obviamente si los operativos han derivado en actuaciones y protocolos muy bien, o sea, seguidos de manera correcta por parte de la fuerza pública, perfecto. Si son profesionales los militares y policías, perfecto, no va a haber ningún inconveniente. Pero, ¿para qué esto de ofrecerles anticipadamente? Si usted revisa qué es lo que dice aquí en la primera disposición general, ha sido, no ha sido la transitoria. La disposición general del decreto 424 dice: el presidente concederá indultos, rebajará o conmutará penas a favor del personal militar, policial y los civiles que participen en las acciones destinadas a enfrentar el conflicto armado interno. Y los civiles. Y los civiles que participan, entonces, y después dice, de conformidad con la Constitución, la ley y el ordenamiento jurídico vigente. Por
1: Es
9: ahí le agrego
1: una
9: un poco.
1: invitación abierta a civiles a que participen.
9: Claro, o sea, en pocas palabras, combatamos al crimen organizado y no se preocupen. Si después enfrentan procesos penales, aquí les indultamos, rebajamos o conmutamos penas. ¿Qué irresponsabilidad? Porque yo entendería que el apoyo que hay que dar es a los buenos elementos de la fuerza pública, pues. No a todos. Si hay por ahí un mal elemento que se excede, recordemos solamente como un ejemplo lo que pasó con esos malos elementos de las Fuerzas Armadas en el caso de los cuatro de las Malvinas. Un claro exceso en la ejecución de un operativo hizo que tengan que responder esos malos elementos y se desprestigie justamente lamentablemente la imagen de las Fuerzas Armadas, que es una institución muy respetable que recibió ese impacto, digamos, ese impacto en su imagen institucional por el mal uso de la fuerza, el exceso en el uso de la fuerza por parte de malos elementos. Entonces, a los malos elementos no hay que blindarlos y protegerlos, ¿sí? La protección que se tiene que dar es a quienes cumplan con su trabajo, ejecuten adecuadamente los operativos y no, pues, a los malos elementos que de manera anticipada se les está ofreciendo protección. Absolutamente irresponsable y fuera de lugar esa disposición general primera.
1: ¿Cómo se concilia, por otra parte, la inmunidad para personal extranjero con los estándares del derecho internacional, el principio de igualdad ante la ley en que queda la responsabilidad de ciudadanos extranjeros? Conversábamos con algún otro analista el día de ayer y él recordaba un hecho que fue público y notorio, un integrante de la Marina norteamericana en Manta que cometió un crimen común, un crimen pasional. Para ser más claro, simplemente se refugió en la base de Manta y desapareció.
9: Claro, es que ahí está el riesgo, ¿no? Que se proteja a los malos elementos de las fuerzas extranjeras, porque muy bien, si Estados Unidos nos puede brindar todo su contingente, su tecnología, muy bien, yo creo que el apoyo a Estados Unidos es fundamental, yo no discuto, pero la misma lógica, ¿no? A los malos elementos, que habrá seguramente, no hay que protegerlos, pues. Entonces, la inmunidad que se ofrece está anunciada de conformidad con los acuerdos internacionales. ¿Para qué un nuevo decreto? Si está en los términos de esos acuerdos internacionales, claramente descrito hasta dónde puede llegar la inmunidad, ¿sí? Si una operación con participación extranjera, ¿sí? Deriva en excesos, deriva en abusos, ¿sí? El Ecuador, obvio que mantiene su posición de investigación, de sanción, de ser el caso. En el ámbito penal, ¿sí? Entonces, la inmunidad protege lo que se ejecuta legítimamente, correctamente, con respeto a los derechos, ¿sí? Entonces, no se puede legitimar una zona de sombra, como dicen los expertos, para cubrir responsabilidades que obviamente se pueden generar por excesos que no estén amparados, ni por el derecho interno, ni por el derecho internacional. Entonces, ¿para qué un nuevo artículo de un decreto, si ya tenemos los términos de los acuerdos que firmó Lasso durante su gobierno? Entonces, yo sí creo que se está utilizando este decreto solamente para venderle la idea de que el gobierno responde con contundencia al crimen organizado y tiene las mejores capacidades para enfrentar al crimen organizado. Y eso de cara al proceso electoral de fin de año. Simplemente es una estrategia electoral para vender la idea de que se está respondiendo con contundencia y con eficacia.
1: Desde el punto de vista constitucional, doctor Zaidán, ¿qué reflexiones despierto, qué análisis este tema de la excepcionalidad que se ha vuelto permanente?
9: Ahí viene otra de las críticas, mi estimado Gustavo. Efectivamente, tenemos otro gobierno después del de Correa que utiliza inadecuadamente los estados de excepción. Estado de excepción declarado por cualquier motivo, con cualquier excusa, sin la motivación debida. ¿Sí? Hay que tomar en cuenta que la Corte Constitucional, en buena hora, realiza control formal, material, de la declaratoria y de las medidas en aplicación de los decretos de estados de excepción. Y claro, lo que se pretende con este decreto que no declara el estado de excepción es eludir ese control. A mí me parece que esto de vivir en estados de excepción me recuerda a lo que decía Juan Pablo Aguilar, un destacado profesor de una universidad de Quito, ¿no? Juan Pablo Aguilar, experto en derecho administrativo, decía, estamos frente a un estado de grave conmoción eterna, ¿sí? Él utilizaba esta expresión para describir lo que pasaba en el gobierno de Correa. Creo que está pasando lo propio. Estamos en una grave conmoción eterna porque con mucha recurrencia se está expidiendo decretos de estado de excepción. Ahora nuevamente el conflicto armado interno vuelve a ser declarado y veamos los resultados. Yo creo que lo más importante que debería exigir la ciudadanía es cómo estamos en resultados. Nos ha ido mejor con la emisión de los decretos. Hemos tenido buenos resultados. La ejecución de los operativos ha hecho que baje el índice de la criminalidad, de la violencia, o seguimos igual, o incluso peor. Yo no creo que se están haciendo bien las cosas en materia de seguridad, a pesar de reconocer la valentía del ministro Reimer, ¿no? Que sin duda se ha jugado su integridad para estar al frente del Ministerio del Interior. Pero hace falta que nos muestren resultados, ya no tantos decretos, sino resultados concretos. Miren, de tal mes a tal mes ha habido una disminución de este tipo de delitos, producto de este tipo de acciones de la fuerza pública. Y perfecto, vamos los ciudadanos a apoyar sin duda a la fuerza pública. Hay que apoyar a la fuerza pública, pero mientras actúe en el marco de la Constitución y de la ley, cuando desborde, se exceda, no tenemos por qué apoyar a los ciudadanos, tenemos más bien que cuestionar y cuestionar libremente en ejercicio de nuestra libertad de expresión. Yo sí veo con mucha preocupación lo que está pasando en el país porque veo que mucho anuncio, mucho decreto, mucha rueda de prensa, mucha cadena nacional y pobres resultados.
1: Quisiera finalmente enfocar en el trabajo de la Corte Constitucional, doctor Zaidán, instancia a la que llegan casos muy complejos en el país. La Corte Constitucional no ha dado razones para hablar de ella en los últimos tiempos. Me imagino que estarán analizando las decenas de demandas que se han puesto por los proyectos de económico urgente. En su criterio, ¿es parte de una estrategia? ¿Está bajando su perfil la Corte, o estrategia o consecuencia de lo que está pasando en el Ecuador? ¿Y qué ingrediente ponen estos decretos económicos urgentes impugnados ante la Corte en este otro tema muy importante, el de la seguridad jurídica en el Ecuador?
9: A ver, la Corte Constitucional es un organismo fundamental de defensa de la Constitución, de defensa de nuestros derechos, defensa de los derechos de la ciudadanía. Y la Corte Constitucional lo que ha hecho es sobrevivir ante tanto ataque político, ante tanta campaña de desprestigio, ante esta estrategia articulada entre el poder y medios y ciertos medios. Ciertos colegas suyos, que lo que han hecho, mi estimado Gustavo, es posicionar la idea de que la Corte está del lado de los delincuentes, la Corte Constitucional está del lado de los grupos armados, la Corte Constitucional protege derechos de los delincuentes, y no es así. La Corte Constitucional ha tenido un papel destacado, ha cometido errores sin duda, pero yo sí creo que lo que ha venido sucediendo desde la presidencia del doctor Hernán Salgado, luego con el doctor Ali Lozada y lo que pasa ahora con el doctor Joel Escudero, es digno de reconocimiento. Han cumplido con su trabajo, no han existido escándalos de corrupción, han obrado éticamente y técnicamente. ¿Son actores políticos? Ese es un debate que está abierto en la academia. Yo considero que no son actores políticos, que son actores jurídicos que toman decisiones con impacto político, que es otra cosa. Pero eso de lanzar dardos a la Corte Constitucional, no me sorprendería que ahora otra vez se reedite esa campaña de desprestigio. Simplemente debilita una institución de las pocas respetables que existen en el país. Hemos tenido a un montón de instituciones de control y de justicia que se han sometido al poder de turno actualmente, anteriormente, y la Corte Constitucional ha resistido a todo ese ataque político. Así que yo creo que debemos respaldar a los jueces de la Corte Constitucional, no a título personal, sino como institución. Tenemos que reconocer que es una institución que es clave en una democracia, en un estado constitucional de derechos y justicia, y ojalá que la ciudadanía comprenda el papel clave que tiene de frenar el abuso y desviación del poder. Ese es el deber que tiene que cumplir la Corte Constitucional, y hasta ahora creo que lo ha hecho bastante bien, con ciertos errores, insisto, pero en términos generales creo que el balance es más positivo y me parece absolutamente injusto cuando algún político del entorno cercano al presidente comienza a atacar a los jueces de la corte o todo lo que han tenido que pasar, lamentablemente, con pancartas, plantones, declaraciones que deslegitiman su trabajo cuando ellos están cumpliendo con su deber.
1: ¿En qué medida puede ser esto un silencio estratégico, doctor Zaidán? ¿O puede también ser un signo, un síntoma de debilitamiento institucional o de sobrecarga por todas las demandas presentadas?
9: Es eso. Yo creo que lo último, mi estimado Gustavo, están sobrecargados. Imagínense la cantidad de asuntos que ha tenido que atender la Corte los últimos años por las agendas políticas. Postergadas las demandas ciudadanas por la agenda política de turno. Y eso ya ha sucedido en varios periodos, lastimosamente, ¿sí? Yo recuerdo que en la época de Correa también la Corte Constitucional iba al ritmo del presidente. Y yo sí creo que está pasando algo similar en el sentido de que la Corte Constitucional está descuidando el despacho de las demandas ciudadanas por atender estos asuntos políticos. Estos decretos de urgencia económica, estos decretos de ejecutivos de estados de excepción, que le hacen perder tiempo a la Corte para despachar las causas de los ciudadanos. Temas de adultos mayores, temas de mujeres, niños, niñas y adolescentes, postergados por la agenda política de turno. Entonces es muy lamentable eso y creo yo que dentro de todo ha habido estrategia en la Corte y por eso han logrado sobrevivir. Miren estas penosas acciones que se han ejecutado en una institución de control con respecto a el patrimonio de los jueces, ¿no? O coincidencia, la corte comienza a incomodar al poder y comienzan los controles al patrimonio, ¿no? Entonces, sí, es muy lamentable que se utilicen instituciones para perseguir a quienes resultan incómodos a los actores políticos.
1: Bien, le agradecemos mucho por haber estado con nosotros, doctor Zaidán.
9: Gracias, estimado Gustavo, siempre un gusto.
1: Declaraciones del doctor Salim Zaidán, constitucionalista, académico, experto en derecho constitucional. Son las 8:42.
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0: montañita no murió por suicidio, sino por causas violentas, marcan un punto de quiebre, en este caso desmontando por completo la narrativa inicial que intentó instalar el Ministerio del Interior. El informe forense, según se detalla, establece que las lesiones no corresponden a un acto autoinfligido, lo que obliga a la Fiscalía a reorientar la investigación hacia un homicidio con todas las implicaciones judiciales, políticas y de otro orden que esto conlleva. Este giro no solo cambia la tipificación del caso, también incide en el marco político porque confirma que el activista murió en circunstancias que requieren un profundo escrutinio. La autopsia revela marcas, signos, patrones de violencia incompatibles con un suicidio. Esto fortalece lo que los familiares, colectivos y organizaciones de derechos humanos habían señalado desde las primeras horas tras la muerte de Mónica, que no podía leerse como un hecho aislado ni como un episodio personal, sino como un evento que debía investigarse con perspectiva de violencia de género, de riesgo por su activismo y por represalias vinculadas con su trabajo comunitario y anticorrupción. El impacto institucional de este caso ha resultado profundo. La versión prematura del ministro del Interior, que insinuó un suicidio sin esperar pericias, quedó expuesta como una intervención irresponsable que pudo contaminar la percepción pública y condicionar la investigación. El informe forense obliga al Estado a rectificar, a transparentar el proceso, a explicar por qué se apresuró a instalar una hipótesis que hoy se muestra falsa. Este episodio alimenta la desconfianza ciudadana y fortalece la percepción de que el Estado tiende a minimizar o desviar casos sensibles. Se destaca también la presión internacional creciente, la confirmación de la muerte violenta coincide con la llegada de peritos extranjeros solicitados por la Fiscalía y con pronunciamientos de la Unión Europea y de la Embajada de Polonia. Con la autopsia ya disponible, con el informe en mano, la exigencia de una investigación independiente, exhaustiva y libre de interferencias se vuelve urgente. El caso deja de ser un expediente local, se convierte en una prueba de credibilidad internacional para Ecuador en materia de derechos humanos y protección de defensores. La revelación forense fortalece la movilización social. Las vigilias, murales y homenajes que se han dado en Montañita adquieren otro significado, ya no son actos de memoria exclusivamente, sino actos de denuncia. La comunidad, que desde el inicio rechazó la versión oficial, queda ahora respaldada por evidencia científica. Este caso del activista Mónica Silva se consolida como un símbolo de la lucha contra la inmunidad y la impunidad, la violencia estructural, la vulnerabilidad de quienes defienden causas públicas en territorios atravesados por intereses económicos y políticos. La autopsia no solo ha aclarado cómo murió Mónica Silva, reordena el caso, desautoriza a altos portavoces del gobierno, presiona a la fiscalía y amplifica el umbral de la demanda ante la justicia. Sobre este caso, el periodista Jofre Paredes, quien señala haber sido amigo de la activista, señaló indicios que han llevado a las conclusiones señaladas.
1: Mis queridos amigos del país, los indicios de la primera autopsia de la amiga Mónica Silva nos indican de que hay un golpe premortem y sangre en una habitación. Con eso se les cae la teoría del suicidio, cosa descabellada que nadie en el pueblo ecuatoriano les creyó, peor nosotros los peninsulares. Ahora, un nuevo golpe al dolor de la pérdida de esta gran activista social, Mónica Silva. Han declarado la reserva total de esta investigación. Eso nos causa temor, temor a que se le quiera echar tierra y dejar todas las cosas en el olvido. Esperamos justicia, es lo menos que esperamos los peninsulares y las y los ecuatorianos.
0: Son las 8:51 y el tema de la seguridad se trata también en Cuenca. Tras

0: La salida del ejercicio de la alcaldía de Cristian Zamora, la vicealcaldesa o ya encargada de la alcaldía, se ha mostrado favorable a agilitar la ordenanza que prohíbe dos personas en moto en Cuenca. Al respecto, se refiere la concejal del Cantón Cuenca, la abogada Rocío Juca.
1: Con la salida de Cristian Zamora de la alcaldía, el Consejo Cantonal retomaría varios proyectos de ordenanza casi descartados, como el que prohíbe dos personas en moto. Hoy Marisol Peñalosa tomó su primera sesión a la cabeza, según lo comentó la concejal Rocío Juca.
2: Inauguramos el mejor de los éxitos a Marisol, a nuestra alcaldesa subrogante. Cuenta con todo el apoyo del Consejo Cantonal. Justamente en este momento vamos a llevar a cabo un taller, una reunión para poder definir la agenda legislativa. Ayer también había solicitado desde mi concejalía el poder trazar una hoja de ruta que permita efectivamente pues el coordinar acciones entre el Ejecutivo y el Legislativo, recordando que la máxima autoridad es el Consejo Cantonal, pero que no hay que perder de vista esa sinergia, ese trabajo conjunto que lo tenemos que hacer a través de las diferentes direcciones, las gerencias. Por lo tanto, somos parte de un todo y aquí nos corresponde arrimar el hombro, no pensando únicamente en quiénes estamos aquí, sino pensando hacia quiénes les servimos, hacia quiénes van las obras, hacia quiénes van los planes, programas y proyectos, que indudablemente eso va en favor de la ciudadanía, porque ese es nuestro rol, esa es nuestra obligación, ese es nuestro compromiso. Desde esa óptica hemos estado hoy ya llevando a cabo la primera sesión y de hecho pues trazaremos ya esa hoja de ruta que acabo de manifestar para tocar temas muy álgidos, temas muy importantes que se han quedado, sí, pero han sido en torno a la prioridad que se les ha dado. Hoy es un tema muy importante el tratar el asunto de seguridad. Como ustedes saben, existe ya un proyecto de ordenanza que fue aprobado en primer debate, la ordenanza de dos en moto. Creo que debería ser una norma que se ajuste a la realidad y a la necesidad de todos. Hemos visto con mucho beneplácito pues el desarrollo de Cuenca, las obras están a la vista, el trabajo que ha venido realizando cada una de las dependencias, cada una de las gerencias. En todo caso, esa ya es una responsabilidad, una atribución de Marisol, que veremos con buenos ojos luego de un análisis que ella defina, tomando en cuenta también que es una subrogación para 6 meses, ¿no? Son muy buenos los diagnósticos, pero yo ya no podría en este caso pues opinar en torno a competencias de Marisol. Nosotros vamos viendo en torno a la necesidad y para el Consejo Cantonal en este momento lo fundamental es retomar el tema de seguridad, que sin ser una competencia directa nuestra, pero sí es fundamental el poder brindar y garantizar pues la seguridad aquí en el Cantón Cuenca, por supuesto con una ordenanza que permita a la ciudadanía que tenga totalmente claras las reglas del juego y sobre todo se pueda coordinar también con los otros estamentos como es la gobernación, como es pues la Policía Nacional y sobre todo arrimar el hombro todos. Aquí es una causa común que debemos sumarnos para, en este caso, dejando ciertos intereses mezquinos o de grupos pequeños, el poder trabajar verdaderamente por Cuenca en torno al ámbito de seguridad. Sin seguridad no hay desarrollo, sin seguridad no podemos hablar de ninguna otra cosa que lleve y permita zarpar al desarrollo a nuestro Cantón Cuenca.
1: Para el noticiario de Antena 1, reportó Jorge Isaac Peña.
0: En el ámbito educativo, el Ministerio de Educación y Deportes deberá ejecutar trabajos para mejorar la infraestructura de 22 planteles educativos del Cantón Cuenca, tras una acción de protección presentada por el Consejo Cantonal de Protección de Derechos y acogida por la Justicia.
1: Luego de que se acogiera una acción de protección, el Ministerio de Educación, Cultura y Deportes tiene 30 días para arreglar la infraestructura de 22 unidades educativas en Cuenca. Así lo comentó Sebastián Calderón, secretario ejecutivo del Consejo Cantonal de Protección de Derechos.
3: Luego de mucho tiempo que hemos estado reclamando dignidad para los niños y niñas dentro de las instituciones educativas, el día de hoy el juez constitucional se pronuncia de manera clara que el Ministerio de Educación vulneró el derecho a la educación, salud, dignidad, infraestructuras dignas y servicios públicos de calidad para los niños, niñas y adolescentes de más de 20 instituciones educativas. En su resolución ha expresado una reparación integral para que puedan en el término de 30 días poder reparar baños, dotar de internet, agua potable, servicio eléctrico digno para los niños. Y hasta el inicio del nuevo año lectivo que las infraestructuras educativas estén arregladas completamente. El mismo Ministerio de Educación, dentro de esta acción de protección, ha presentado informes en donde indican que las infraestructuras educativas no están bien. Nosotros les invitamos a que puedan ver el proceso dentro de la página de la Función Judicial y puedan enterarse de los informes que ellos ingresaron, en donde reconocen el deterioro que han tenido las instituciones educativas. Es por eso que con un grupo de padres de familia el día de hoy hemos acudido a la audiencia y el juez ha enviado esta reparación. Asimismo, ha dispuesto que el coordinador de educación, de manera personal o a través de un delegado, vaya por cada una de las unidades educativas pidiendo disculpas a los niños y a las niñas, porque a lo que nos ha dicho el juez, los niños han intentado estudiar, han intentado ejercer su derecho a la educación, no lo han estado haciendo porque sus aulas no son dignas. El señor juez les ha dado 30 días todo lo referente a lo que es salubridad, baños, agua, luz y lo que son infraestructuras más estructurales, tienen el término para iniciar el próximo año lectivo. Son 22 unidades educativas, 17 de la parroquia rurales. Nosotros ya hemos iniciado el proceso ante el Ministerio de Educación porque vamos a exigir que desde el primer día de clases, periodo 2026-2027, los textos estén en las manos de los estudiantes, que ningún proceso de contratación pública o justificación de las que ya nos han dado se vuelva a repetir dentro de este año.
2: La acción
3: de protección no se vincula al tema de los textos escolares. Nosotros seguiremos con acciones legales en el caso de que no se entreguen el próximo año lectivo.
2: Pues
3: siempre nosotros estamos vigilantes de que el sistema educativo les dé dignidad a los niños, a las niñas, a los padres de familia. Hace pocos días vimos lo que pasó en Guayaquil y son consecuencias de la falta de infraestructura. Es consecuencia de que hay un estado que no está dando las respuestas adecuadas para que los niños y niñas tengan condiciones dignas. Dejo un precedente, toda vez de que se justificaba por mucho tiempo por parte de la coordinación zonal de que las infraestructuras educativas están bien. Y esto es una mentira. El día de hoy les devolvemos la dignidad a los niños y a las niñas para que puedan ir seguros a sus aulas de clases.
1: Para el noticiario de Antena 1, reportó Jorge Isaac Peña.
0: El abogado Darío Ordóñez, a mediados de esta semana, el día miércoles, salió a los micrófonos y las cámaras a denunciar irregularidades en empresas municipales. Sobre esto hay respuestas. Escuchemos la denuncia original del doctor Darío Ordóñez.
4: El exgerente de la EMOB, Darío Ordóñez, denunció 3 nuevos presuntos casos de corrupción dentro del municipio de Cuenca.
5: El primer caso, llamado el caso Basura, este es un proceso contractual de alquiler de maquinaria para la operación del relleno sanitario de Pichacay. Allí, este proceso que está ya lanzado en el portal de la CERCOP tiene un valor de aproximadamente 6 millones de dólares. Un sobreprecio de 2 millones y medio de dólares. ¿Qué es lo que le quiero sugerir a la señora alcaldesa? Que este tema sea administrado directamente por la EMAC, no dándole a un privado, para que el privado, en definitiva, incremente su patrimonio. No, este es servicio público. Aquí hay que ahorrar. Cuando la propia EMAC, al decir de ellos, manifiestan que están golpeados económicamente por la tasa de recolección de basura y todo aquello. El caso sube y baja. Esto se da en la Guardia Ciudadana, señores periodistas. Se incrementan los sueldos de los empleados administrativos de la Guardia Ciudadana. Más o menos 20, 25 empleados administrativos pasan a ganar de 700 a 900, de 800 a 1000, de 1200 a 1400. En fin, aquí está el detalle. Sin embargo, el mismo señor Tosi, en esta otra resolución, les baja de sueldo a los choferes de la Guardia Ciudadana, a 9 choferes, cuando los derechos de los trabajadores son intangibles, cuando los sueldos no se pueden tocar, peor, disminuir o rebajar. ¿Y qué pasa con los 300 guardias ciudadanos? Ellos sí, que es la razón de ser precisamente de la Guardia Ciudadana, a ellos no se les da. No, ni siquiera se les ha considerado para un incremento, para nada, absolutamente. Y esto también es en la Guardia Ciudadana. En esta solicitud, es un concurso. En este concurso, uno de los oferentes le entrega al alcalde de Cuenca, al señor Zamora, diciendo que la persona que ha ganado este proceso ha presentado documentos falsos. ¿Qué hace la alcaldía de Cuenca?
6: archiva el caso. Pero ¿qué resulta? Que aquí están los documentos que acreditan y prueban la falsificación de documentos que se presentaron supuestamente de instructores que estaban capacitados y que habían sido a su vez docentes y profesores de la Policía Nacional, y la Policía Nacional certifica que jamás ellos han sido profesores de la Policía Nacional. Y sin embargo de eso, el alcalde de Cuenca lo que hizo fue archivar el caso. Es decir, se entregó a una empresa que presenta documentos falsos y se cumplió lamentablemente ese proceso de contratación pública validando documentos falsos, como acabamos ya de describir.
1: Para el noticiario de Antena 1, reportó Jorge Isaac Peña.
0: Ante esta denuncia, la gerente de la empresa EMAGP, María Caridad Vázquez, ha rechazado la denuncia sobre el supuesto sobreprecio y da sus explicaciones.
1: La gerente de la EMAC, Caridad Vázquez, respondió a la denuncia de Darío Ordóñez sobre un supuesto contrato con sobreprecio.
7: El contrato del EMAC es alrededor de $500,000 menos de lo que serían otros contratos que pudimos también revisar en el CERCOP, porque casi todos los municipios del país que tienen rellenos sanitarios alquilan la maquinaria, uno porque es más eficiente y dos porque es mucho más económico. Es importante que la ciudadanía conozca que la maquinaria de un relleno sanitario no es cualquier maquinaria, es decir, yo no puedo comparar una volqueta que está trabajando en una vía con la volqueta que necesito para el relleno sanitario. Primero, porque hay maquinaria especializada para rellenos sanitarios. Y si nosotros hacemos el comparativo de la misma maquinaria, que es con las características técnicas, la potencia, podemos mirar entonces que nuestros precios son mucho más bajos que en otros municipios del país. Eso desvirtuando esta información que es inexacta y que compara lo que no es comparable en maquinaria. Por otro lado, este proceso, como les digo, lleva en LEMAC desde el año 2001 porque hay muchos estudios que justamente confirman que es mucho más económico el alquiler. Tenemos también una oruga, que es una oruga para rellenos sanitarios que trabaja sobre basura. Trabajar sobre basura es delicado porque necesitamos, digamos, unas especificaciones técnicas y ambientales complejas. Y algo muy importante es que el relleno sanitario de Pichacay tiene tres ISOs. La ISO de calidad, la ISO de ambiental y la ISO de seguridad. Por lo tanto, la maquinaria que va al relleno sanitario tiene que cumplir con características y estándares muy altos para mantenernos con esas ISOs, ¿no? Y no solamente es la maquinaria. Mire usted, estamos hablando de operadores, choferes, combustibles, mantenimiento, seguros, controles y los equipos de seguridad, tanto para los obreros como para los operarios, como para los choferes y todas las personas que trabajan dentro de esta parte logística y transporte del complejo de Pichacay. Lo importante de este proceso, como les digo, es todo está dentro del portal, hay tres oferentes. El proceso no está culminado, no se ha firmado nada, estamos en etapa de convalidación.
1: Finalmente confirmó que varios obreros de la EMAC están impagos.
7: Y tenemos problemas con un contrato. Una contratista que suele tener atrasos, el mes pasado no tuvo atrasos, este mes tuvo atrasos. Hemos hablado con los obreros y obreras ayer en la tarde, hemos hablado con la contratista también el día de ayer para pedirle que se agilite. ¿Cuál es el problema que tenemos con este tipo de contratos? Antes se exigía experiencia. El CERCOP ahora quitó la experiencia y entonces llega gente que no tiene conocimiento en el sector público. Tenemos muchísimos problemas en la presentación de planillas, por ejemplo.
1: Para el noticiario de Antena 1, reportó Jorge Isaac Peña.
0: Son las 9:05.
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0: 9:07, momento de presentarles la información internacional. Líbano afirma que ataques aéreos israelíes causaron la muerte de 16 personas en el sur del país, apenas unas horas después de que se suponía que entraría en vigor un alto el fuego. Un oficial militar israelí declaró que Israel había respondido a más de 50 proyectiles disparados por Hezbollah, la milicia libanesa respaldada por Irán. Irán había insistido en alto el fuego en Líbano como parte de un acuerdo de paz provisional finalizado con Estados Unidos la semana que termina. Colombia llega al balotaje el día de mañana, a la segunda vuelta electoral, en un punto de inflexión histórico. Las encuestas muestran al ultraderechista Belardo de la Espriella como el candidato con más opciones, por lo que está en juego. Lo que está en juego va más allá del resultado inmediato. El país decide si la ventana de reformas sociales abierta tras el acuerdo de paz de 2016 sigue teniendo espacio o si se impone una reacción conservadora que busca cerrar ese ciclo. Colombia ha convivido durante siglo y medio con una tensión entre tradición conservadora y pulsión reformista, una dualidad que hoy vuelve a expresarse con fuerza. Hay expectativa en Latinoamérica por las elecciones colombianas que se darán mañana. Un segundo eje en disputa es la resiliencia institucional del país. Históricamente, Colombia ha sido una excepción regional, sin golpes militares, con transiciones ordenadas, con una constitución de consenso. Pero la campaña ha tensado esos límites y hay cuestionamientos al sistema electoral, choques entre poderes del Estado y discursos que apelan a la fuerza antes que a las reglas. Por otra parte, la Copa del Mundo sigue captando la atención de todo el planeta y el día de hoy Ecuador se juega lo que podría ser su última carta. Enfrenta a Curazao. Tendrá un partido más adelante con Alemania, pero la posibilidad de pasar a una segunda fase se la juega en gran medida el día de hoy ante Curazao. El partido de Ecuador ante Curazao se juega hoy en la ciudad de Kansas a las 18 horas, un horario que permite medir ritmo, funcionamiento y contundencia ofensiva en un duelo donde la selección tricolor está obligada a imponer jerarquía, controlar el trámite del encuentro. Se aspira a una victoria de Ecuador por la información objetiva que se tiene de ambos equipos, pero lo objetivo en el fútbol, estamos viendo en esta Copa del Mundo, es aparentemente lo último que existe. Y otro tema también relacionado con la Copa, emblemático, es que en el cierre de la jornada del día de hoy, Túnez y Japón jugarán en Monterrey el partido número 1000 de las Copas del Mundo. Un número simbólico que permite reconstruir cómo avanzó el torneo y el fútbol desde su capítulo inicial hace casi un siglo. El fútbol sigue despertando pasiones en todo el mundo y les entregamos nuestro informe con Radio Francia Internacional.
1: Nos quedamos en América Latina porque un informe de la ONU sobre la represión en Nicaragua revela que las mujeres y el colectivo LGBTI sufren con mayor dureza la persecución política tras las protestas de 2018. Los detalles de esta investigación los explica a continuación Ariela Peralta, integrante del grupo de expertos de la ONU y una de las autoras del documento.
2: Que todas las víctimas fueron objeto de represión debido a su identidad política, real o percibida. Y en el caso de las mujeres, aunque la primera fase de la represión del 2018 al 2020 se caracterizó por una represión violenta y desproporcionada de las protestas, bueno, muchas mujeres participaron en estas protestas y el movimiento feminista puso sus estructuras organizativas al servicio de la movilización social. Entonces, lo que decimos es cientos de mujeres y en particular defensoras de los derechos humanos de la agenda del feminismo, de derechos humanos en general, lideresas comunitarias, feministas, activistas, estuvieron entre las primeras víctimas de la represión.
1: Era Ariela Peralta, integrante del grupo de expertos de la ONU y una de las autores del documento sobre la represión en Nicaragua. Luego del informativo dedicaremos el espacio de Noticias de América a este tema. La presidenta de Costa Rica, Laura Fernández, fue evacuada de emergencia este viernes tras registrarse una explosión mientras recorría una zona de minería ilegal cerca de la frontera con Nicaragua. La mandataria afirmó que el incidente demuestra el peligro de las mafias que extraen oro ilegalmente y contaminan el río San Juan.
3: Si vulneraron nuestra seguridad, la mía y la de los señores diputados aquí, imagínese cómo vulnerarán la seguridad de nuestros oficiales de los diferentes cuerpos policiales. Miren, aquí nos estamos enfrentando con bandas del crimen organizado. Costa Rica, sáquese de la mente de que lo que viene aquí es un pobrecito migrante con una tómbola a lavar oro. No, señores, aquí es crimen organizado puro y duro.
1: El incidente se produjo luego de que el 3 de junio el gobierno costarricense asegurara haber recibido información sobre un supuesto plan para atentar contra la mandataria que se estaría fraguando desde una cárcel.
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1: Estados Unidos avanzó a los 16avos de la Copa del Mundo con una actuación dominante frente a Australia este viernes, una cómoda victoria por 2-0, a pesar de la ausencia de su estrella Christian Pulisic. Estados Unidos, entrenado por el argentino Mauricio Pochettino, liderará el grupo D si Turquía no vence a Paraguay más tarde este viernes. Y justamente vivimos la previa de ese encuentro con nuestra enviada especial a la Copa del Mundo, Ana María Ospina.
5: Hola Hugo, paraguayos y turcos se enfrentarán en el estadio más nuevo de este mundial, el estadio de la Bahía de San Francisco, que fue inaugurado en 2014 y en febrero de este año fue visto por millones y millones de personas en el mundo porque fue la sede del Super Tazón, donde Bad Bunny encabezó el espectáculo de medio tiempo con Lady Gaga y Ricky Martin. Dicho esto, en lo deportivo, Paraguay necesita ganar ya que viene de perder 4-1 frente al coanfitrión Estados Unidos. Esto decía en la previa el mediocampista de Paraguay, Matías Galarza.
6: Turquía sí tiene un gran equipo, jugadores individualmente muy buenos. Y nada, nosotros estamos preparados, confiantes en lo que va a ser el viernes. Y nada, sobre todo confiando en el grupo y que el viernes vamos a tratar de demostrar el mejor Paraguay que podamos.
5: Estos dos equipos se han enfrentado solamente una vez en toda la historia y fue un empate sin goles en Chile en junio de 1995. Pero un nuevo empate ante Turquía esta noche dejaría a Paraguay fuera del Mundial, Hugo.
1: Muchas gracias, Ana María Espina. Y en estos momentos se están enfrentando Escocia con Marruecos. Es Marruecos que lidera el partido con 1-0, un gol al minuto del comienzo del partido. Más tarde también será el turno de Brasil, el pentacampeón mundial que había empatado 1-1 ante Marruecos en su debut y que tiene quizás una ocasión de redimirse con un festival de goles quizás ante el humilde Haití. Hasta aquí entonces el informativo de RFI. Vuelva a sintonizarnos a las 12 del mediodía, hora de París.

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5: Hola, buenos días. Una vez más, el país está bajo estado de excepción, mientras el Ejecutivo ha decretado que habrá inmunidad al personal extranjero que participe y colabore en el marco del conflicto armado interno. La semana ha estado marcada también por un atentado en el aeropuerto José Joaquín de Olmedo de Guayaquil a manos de dos menores de edad, asombroso hecho que ha desplazado temas como la aprobación de una reforma por la cual la Contraloría General del Estado podrá destruir documentos clasificados, sean físicos o digitales, en un plazo de 30 días tras concluidos los procesos de auditoría. Del momento que vive el país hablaremos hoy en Descifrando con tres profesionales ecuatorianos que siguen los acontecimientos y los analizan con rigurosidad. Doy la bienvenida al abogado Henry Cucalón, ex candidato presidencial, ex ministro de gobierno y también ex asambleísta, a la socióloga Wendy Reyes Chiriboga, abogada también, profesora de la George Washington University y de la Universidad Andina, ex secretaria general de comunicación de la presidencia, que dirige la consultora Proyelítica. Y al doctor Mauricio Alarcón, director ejecutivo de la Fundación Ciudadanía y Desarrollo y flamante representante de la sociedad civil en el Consejo Internacional de la Iniciativa de Transparencia en la Industria Extractiva. Saludos a quienes nos escuchan en centroecuador.es y en 97.7 FM, en Antena 1 en Cuenca, también en Voces de Azuayas, en Facebook y en YouTube. Les invito también a suscribirse al canal de YouTube Descifrando con Talía Flores. Comienzo con usted, Henry, para preguntarle, con todos los hechos que estamos viviendo, ¿qué se puede decir de cómo ve el país y sobre todo a dónde va? Bienvenido, abogado Henry Cucalón, buenos días.
6: Muy buenos días, como siempre un gusto compartir. Saludo a Talía, Wendy y a Mauricio. El país atraviesa todavía, por más que la publicidad y el estado de propaganda diga lo contrario, una grave crisis por materia de seguridad, lo cual nos debe conllevar a un proceso real de unidad nacional para poder enfrentar a este flagelo. No se puede utilizar la demagogia, la división, para fomentar cálculos politiqueros y mayor ingobernabilidad aún. Esta semana ha sido compleja, ha sido extremadamente violenta. Eso ha generado que el presidente, en un decreto ejecutivo, que es una declaración política en la práctica, vuelva a citar el conflicto armado interno, haga ejercicio y uso de convenios de seguridad que hemos celebrado, en este caso con Estados Unidos, que datan del año 2023, como una señal para explicar a los ecuatorianos que necesitamos asistencia, concurso, cooperación efectiva para poder combatir al crimen organizado y el narcotráfico transnacional. Ese es un tema que hay que verlo también en detalle, ¿no? Porque no es tanto como lo quieren explicar. Y también tenemos que tener claro algo: nada de eso va a servir si en el país todavía hay un ánimo de impunidad. El aparataje judicial también tiene un porcentaje elevado en la responsabilidad de lo que está sucediendo. Y en todo esto, este es el clima con el cual vamos a enfrentar las elecciones seccionales. El tema de quién va a liderar los poderes locales en los próximos meses.
5: Henry, ¿en qué se evidencia la impunidad a la que alude, que realmente puede ser uno de los problemas más graves que tiene una sociedad?
6: Ese es un tema estructural. Mucho del auge de los delitos, tanto violentos, de muertes violentas, como los delitos contra la administración pública, es decir, los de cuello blanco, burocrático, o de los empresarios que se prestan para eso, es que tienen un alto porcentaje de certezas de que no les va a pasar nada. Ya sea porque tienen cooptado, ya sea porque el narcotráfico, y eso lo reveló Metástasis, Purga y Plaga, está infiltrado en el aparataje judicial, que no les va a llegar, que sienten protección, que no hay institucionalidad, que diversos poderes del Estado se entrometen en la función judicial y no hay independencia. Entonces, todo eso crea un ambiente en general, salvo los casos que sabemos todo lo contrario, que me parece muy bien, un ambiente de impunidad. Ese es el mayor atentado contra la institucionalidad del país. Eso es una mala señal y eso es transversal. Va desde el tema de la seguridad, de que no importa qué va a pasar, no importa que los van a jugar, sin perjuicio que ha habido avances importantes, hay procesos de extradición, todo eso suma. Yo no quiero ser fatalista en ese sentido. Y también en la administración pública, cuando vemos que los agnados y cognados con el poder de turno no son llevados a la justicia a ser sancionados como cualquier hijo de vecino.
5: Gracias, abogado Henry Cucalón. Wendy, siguiendo estas líneas que ha mencionado el abogado Cucalón, ¿cómo definirías el momento político y social que está viviendo el país? En verdad, esta semana que estamos cerrando ha sido llena de acontecimientos extraordinarios, como el del aeropuerto de Guayaquil, y también otros, también han sido extraditados desde Colombia y se les va a mandar a Estados Unidos a otros delincuentes, pero hay más cosas en el país. La gente no está en calma, a pesar de que el gran paraguas del campeonato mundial de fútbol podía haber serenado un poco al país, no se nota eso. Bienvenida, abogada Wendy en Reyes, buenos días.
7: Muchísimas gracias, Talía, por la invitación. Es un placer estar junto a Henry y Mauricio aquí. Evidentemente, esta ha sido una semana bastante complicada. Lo que visibilizamos es que seguimos viviendo en una epidemia de violencia criminal. Recordemos que el homicidio es la primera causa de muerte de jóvenes de 18 a 29 años, lo cual nos debería tener a todos aterrados y viendo qué es lo que pasa con esta nueva generación que están siendo captadas por el narcotráfico, por estas bandas criminales. Son los jóvenes los más afectados, los que primero mueren. En el aeropuerto de Guayaquil vimos a estos dos chicos, a unos niños casi, que son las principales, los que en principio, ¿no es cierto?, están con las armas, los principales sospechosos. Es decir, vemos a unos jóvenes enfrentados, vemos a una sociedad que tiene mucho miedo y, como efectivamente dices tú, Talía, a pesar de estar en medio de la Copa del Mundo, de un mundial, estas cosas no deben dejar de afectarnos y es una sociedad que vive en el miedo constante. Creo que eso es lo que estamos viviendo en esta época.
5: ¿Y cómo definirías entonces este trance, no? Porque están pasando cosas que has descrito tanto Henry como tú, pero al mismo tiempo el país tiene que seguir adelante y vemos cosas que la salud sigue sin atención, la gente sigue quejándose de varias carencias. ¿Cómo está? ¿Cómo defines a la sociedad este momento en el Ecuador?
7: La sociedad ecuatoriana es una sociedad que vive en medio del miedo, ¿sí? En medio del miedo. Y algo ahí recordaba a Adela Cortina, que decía que muchas personas están dispuestas a sacrificar la libertad a cambio de seguridad, pero aquí entran estos discursos de miedo. Y si bien estamos viviendo algo aterrador, por el otro lado vemos que el gobierno tampoco muestra unas respuestas tan claras, porque vamos 900 días en estado de excepción, pero tampoco han dado respuestas. De hecho, a cerrar el año 2025 fue el año más violento y fue el año con más estados de excepción en la historia del país. Entonces, frente a todo esto, creo que hay una demanda, además de que resuelva la seguridad, que demanden temas sociales. No tenemos unos centros de salud que estén atendiendo con todos los instrumentos, con todas las medicinas. Hay gente afuera, de hecho vemos afuera de los hospitales carpas en donde se venden insumos que deberían estar dando en los hospitales. Yo creo también el tema de la economía no está bien. Tenemos una gasolina muchísimo más cara, ahora más cara que la de Estados Unidos inclusive. Esto va también minando la estabilidad económica de las familias ecuatorianas, la economía familiar. Yo creo que todos estos hechos hay que verlos en conjunto, porque es así como se siente la sociedad. Ahora, también hemos visto hechos interesantes, por ejemplo, esta semana, el que saquen una ley precisamente por este tema de inseguridad, y ha habido denuncias que se están utilizando uniformes. Vemos personas que cometen delitos con uniformes oficiales de la Policía Nacional, y entonces sacan una ley para precautelar esto, pero de repente en esta ley existe un artículo que lo que nos llama la atención, lo menos que podemos hacer es sospechar, porque hay una posibilidad de borrar información sensible, información pública, y que en virtud de la seguridad, en virtud de este llamado que queremos, entran otras cosas que lo que hace es también debilitar la democracia y debilitar lo que implica unas instituciones que deben velar no solo por un tema específico, ¿no?, sino por una democracia, por el Estado de Derecho, y creo que esto es importante ponerlo sobre la mesa.
5: Y de ese tema justamente vamos a hablar más adelante, porque sí, aprovechar a veces las circunstancias para cambiar las propias leyes que pueden tener ventaja para ciertos grupos es realmente un añadido más a la situación de incomodidad que vive la sociedad. Mauricio, con todo lo que se ha mencionado, pero tomando en cuenta lo que pasó en el aeropuerto de Guayaquil, que es un sitio estratégico, es considerado un área estratégica, un aeropuerto, que entren dos niños y disparen a una persona que viene en un grupo que le han identificado previamente, todo lo que gira en torno a eso, ¿no? Sabían la hora del vuelo, la hora de llegada, quién era, y realmente fue un hecho asombroso. ¿Cuál es tu percepción, más bien dicho, sobre lo que está viviendo en el país? Inclusive, como ya mencionaba anteriormente, a veces en un mundial de fútbol las cosas pasan a un segundo plano porque la gente, estando clasificada a la selección, vibra con eso, pero sin embargo estos acontecimientos han perturbado otra vez a la sociedad. ¿Cuál es tu lectura sobre los acontecimientos del país? Bienvenido, Mauricio Alarcón, buenos días.
6: Buen día, Talía. Un gusto estar aquí contigo, compartiendo espacio con Henry y con Wendy. Un saludo a nuestra audiencia. Mira, yo parto de algo que en la situación actual muchas veces pasamos por alto, y no solo es vinculado al tema de los hechos lamentables sucedidos en el aeropuerto de Guayaquil, sino tantos otros, ¿no? Estamos en realidad enfocados en lo que corresponde, o estamos simplemente perdiendo el tiempo en las cosas que no son importantes. ¿Por qué digo yo este tema? Porque hablamos de cómo dos adolescentes menores de edad entran a un aeropuerto, matan a una persona, pero no hablamos de lo gracioso que resulta que uno identificado como objetivo criminal priorizado, usando las palabras textuales del ministro del Interior, entra y sale del país frente a las autoridades migratorias, y que no nos vengan con el pretexto de que no tenía impedimento para salir, porque si tú lo tienes identificado como objetivo criminal priorizado, basta ver su nombre para proceder como corresponde. Así es que entró y salió cuantas veces quiso, hasta que estos sicarios adolescentes le quitaron la vida. Entonces la falla no está únicamente donde estamos discutiendo ahora, sino también en esos controles que muchas veces son pantalla y que nos deslumbran a través de un tweet o un mensaje en redes sociales para desviarnos la atención. Ahora, yo sí creo, Talía, y me parece clave en tu intervención lo que señalabas, el tema sociedad ecuatoriana, porque la ciudadanía en este momento aplaude en buena medida un decreto ejecutivo como el expedido por Daniel Noboa, ratificando la existencia del conflicto armado interno, protegiendo a las fuerzas internas de seguridad, policías, militares y demás. Quien se oponga, quien critique a una medida de este tipo, probablemente sea visto como enemigo, o sea catalogado y estigmatizado, al igual que en ocasiones anteriores, como cómplice de los delincuentes o del crimen organizado. Pero mira, más allá de eso, porque algunos ya estamos acostumbrados a esa verborrea y nos tiene sin cuidado, creo que es importante poner el foco a que un decreto ejecutivo, y Henry probablemente coincida conmigo como experto en derecho constitucional que es, no puede establecer el privilegio de la inmunidad en la manera en que lo ha hecho Daniel Noboa, al ser una garantía institucional y constitucional, debe estar expresamente establecida bajo el principio de legalidad, tanto en una constitución como en una ley. No puede tener una base distinta, sea una inmunidad parlamentaria, sea una inmunidad presidencial o una inmunidad diplomática como la que se está estableciendo, debe estar previamente establecida en los instrumentos normativos que corresponden. Es por ello que desde varios sectores se viene ya anunciando acciones de inconstitucionalidad, y mira que pues en ese sentido probablemente se retome o se reactive esa narrativa de los buenos contra los malos, los que están conmigo, los que están en mi contra, destruyendo a la sociedad ecuatoriana y profundizando su polarización que no nos lleva a nada.
5: Y también, Mauricio, sí, bien traído el tema ese que es fundamental, a veces encontrar a alguien a quien culpar, ¿no?, de que las cosas no salen bien porque tuvieron tal propuesta. Justamente a Henry, habiendo sido asambleísta, legisló, habiendo sido ministro, también tomó decisiones. Sí quisiera que explique, y este programa se llama Descifrando, que nos descifre lo que implica en estas condiciones el permitir el despliegue de militares extranjeros en el país y además otorgarles inmunidad.
8: Sí, tengamos claro cuál es el marco conceptual. Esto tiene como base convenios de seguridad firmados en el año 2023 con los Estados Unidos. Ojo, pero en esa línea hay que tener claro, esto fue hasta revisado por la Corte Constitucional y avalado. Lo que establece son mecanismos de asistencia entre Estados Unidos y Ecuador en varios ítems, porque son tres convenios. Tiene que ver con buques, con entrenamiento, ejercicios, actividades humanitarias, cooperación, un poco de cuestión, y está bien que se los vaya aterrizando, yo saludo eso de ahí. Ahora viene la duda legítima de los ciudadanos: ¿qué entendemos por inmunidad. Cuidado, a veces suena y rima con impunidad también. Cuidado, se confunde esos conceptos, ya lo tuvimos, por ejemplo, en el tratado de la base de Manta, no sé si se acuerdan. No es para temas, cuidado, de delitos normales. Esto no quiere decir si mañana una persona, en el supuesto consentido, un extranjero viene acá, comete pues un accidente de tránsito y resulta ser que no puede ser procesado. No tiene nada que ver con eso. Como bien se le añade a Mauricio, esto tiene como base constitución, ley y la naturaleza del convenio en ejercicio de este tipo de actividades de cooperación. No es una carta abierta, más allá que está sujeto por transparencia a todo tipo de controles. Ojo con esta pequeña precisión. Claro, la declaración política, porque el decreto ejecutivo tiene más de declaración que de contenido jurídico, es reforzar el tema de conflicto armado interno, que van a venir los extranjeros. Ayer vi todo un debate acerca de extinguir, eliminar, neutralizar, o sea, la parte dura de la espectacularidad de la política, para poder de una otra manera sopesar lo que ha sucedido esta semana, porque esto es reactivo, no es nada nuevo jurídicamente hablando, pero es un mensaje nuevo reactivo que hace el gobierno, que tiene sus fuerzas comunicacionales para decir estamos en esta línea, ¿no?
5: Ahora, Henry, no quiero dejar de tener su criterio sobre lo que mencionó también Mauricio, el hecho de que una persona que tenga la calificación de una persona de riesgo, no me acuerdo exactamente cómo le identifica el ministro a este señor al que le asesinaron, que pase los controles de un aeropuerto donde se supone que hay no solamente filtros de seguridad, sino migración es un filtro, y por más que no tengo una decisión judicial en firme, porque ya cumplió una pena que tuvo, pero objetivo prioritario, dijo él, que se llamaba, que le identificaban a esta persona, que entre y salga del país. ¿Qué dice, pues, del plan de la lucha armada que estamos llevando adelante en este momento, Henry?
8: Es cuando las palabras van más allá de los conceptos. Y esto ya es un modus operandi. Es claro, y es bueno ser preciso porque no se pueden cambiar los hechos, uno puede tener varias opiniones, que el señor en mención no tenía en ese momento una boleta de captura. Ese es el hecho, y eso depende de la justicia, para bien o para mal. Hasta ahí el hecho. Pero una vez más, lo tenían totalmente rastreado. Al minuto, ya sabemos toda la biografía de este jefe GDO de los Águilas. Saben todo, lo tienen monitoreado, saben cada movimiento, pero no sabían que estaba viniendo el extranjero. O sea, lo sabían los que lo iban a asesinar, pero no se ven ellos. No estoy diciendo porque estaba libre, porque eso depende de la justicia. Pero claro, como todo esto es comunicacional, lo que quisieron decir inmediatamente es que no es un asesinato entre ciudadanos, porque esa es parte de las narrativas. Es sí, está mal, pero es un GDO, ¿no? No es, es para tranquilizar a la gente. Pero eso pasa cuando uno tiene un poco más de calma y brindar certezas, no incertidumbre. Ya le digo que esto es un modus operandi, porque fue el mismo ministro que hace pocos días, creyéndose fiscal, adelantó una teoría del caso en lo de Mónica Silva. Y de una dijo algo que no le corresponde, no está en su ámbito de competencia, más allá que fue una imprudencia. Catalogar el motivo del fallecimiento. Estamos, entonces esto ya es una práctica, esto está hecho para las redes, en pocas palabras, ¿no? Pero lo que no debe interesar a los ecuatorianos es sobre qué estamos trabajando. Perfecto, si era jefe, líder, un GDO sin boleta de captura, asumimos que el Estado lo sabe y debe tener un tipo de seguimiento, porque no es un delincuente común y corriente.
5: Así es, y todo eso, por ejemplo, crea un ambiente de, por lo menos, intranquilidad, ¿no? Y en el caso de Mónica Silva, si es que se ratifica el informe forense que dice que fue asesinada con un estrangulamiento, realmente la sociedad tiene que en algún momento responsabilizarse, ¿no? Porque no puede alguien que hace denuncias tener ese fin. Aquí se nos fue el tiempo del primer bloque, permítanme hacer una primera pausa. 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Ya volvemos.
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5: Gracias por seguir con nosotros. Estamos dialogando con la abogada Wendy Reyes Chiriboga, profesora de la George Washington University, la Universidad Andina, exsecretaria general de comunicación, el doctor Mauricio Alarcón, director ejecutivo de la Fundación Ciudadanía y Desarrollo, y el abogado Henry Cucalón, ex candidato presidencial, ex ministro y asambleísta. Wendy, sigamos con esta especie de panorama, ¿no?, de viendo a grandes rasgos lo que está pasando en el país, y lleguemos a algo que también está a este momento en la opinión pública, cuando no sea el tema de primera línea, que son las elecciones, que apenas se acabe el mundial van a tomar aire y vamos a hablar de aquello. ¿Qué está sucediendo? Porque muchas alcaldías que se sabía desde tiempo atrás que el gobierno las quería para sí, este momento tendría las posibilidades, pero tampoco hay candidatos. Y los que estaban prácticamente buscando o iban a buscar, porque es condicional, la reelección, ya no estarán allí. ¿Qué pasa en ese rubro en el país? ¿Cómo están viendo los ecuatorianos estas elecciones que además son anticipadas para el 29 de noviembre?
7: Gracias, Thalía. Sí, efectivamente estamos a puertas de unas elecciones anticipadas, lo cual no se siente todavía. Lo que hemos visto en estos días es precisamente el cambio de, digamos, quien dirige el CNE, que sale la salida de Diana Tanaín después de tantos años dirigiendo esa entidad. Y ahora lo tenemos a José Cabrera. Lo que sí creo que es importante decir es que estos cambios sí llaman la atención a puertas de una elección electoral, porque quien tiene la presidencia decide muchísimas cosas internas, tiene el control de una entidad, pese a que son 5 consejeros. La presidencia te da un montón de facultades internas y administrativas para dirigir a tus ojos, o como tú quisieras, en los ojos del presidente, esa institución. Una institución que ha sido cuestionada porque va prorrogada hace muchísimos años. Es decir, el primer cambio que se debe haber hecho fue en el 2021. Y tenemos aquí un error que no solo es del CNE, para quienes nos están escuchando, es del Consejo de Participación Ciudadana, que ha dejado así por muchísimo tiempo, que ha dejado de que se renueve, que no ha logrado concluir concursos de designación, que ha tenido una incapacidad que también tiene un tinte político. ¿Por qué estamos dejando que pase esto a puertas de las elecciones locales? Creo que esto es importante también decirlo, Thalía. Además de que también todavía no conocemos candidatos, tenemos alcaldes con algunas restricciones, algunos procesos que también llaman la atención, como el caso de Aquiles Álvarez, que está en una cárcel sin una sentencia. Tenemos ahorita la suspensión del alcalde de Cuenca. Y así suenan muchísimos. También tenemos que poner sobre la mesa, el otro día leía en la prensa que un tercio de los dirigentes, sean de, más bien, de los alcaldes o prefectos, han aumentado su patrimonio sin ninguna explicación. Entonces hay muchísimas cosas que creo que están en juego en medio de lo que hablábamos al inicio, de una sociedad que vive con miedo, en medio de la inseguridad, y a puertas de unas elecciones que parece que no tienen la cancha equitativa, y que parece que de alguna forma hay mucha sospecha de lo que está pasando, y por eso también es que todavía no conocemos a los candidatos. En el caso, por ejemplo, de la Revolución Ciudadana, todavía no sabemos ni con qué partido va a ir. También se han suspendido algunos partidos o están en la lista de que podrían ser suspendidos, y esto no deja mirar unas elecciones que sean transparentes, más legítimas, más equitativas para todos. Creo que eso es lo que llama la atención en este momento.
5: ¿Y qué es lo que está de por medio en el fondo, Wendy? A pesar de que sabemos que no hay estructuras partidistas sólidas, hay, eso sí, más de 200 organizaciones políticas que uno no sabe cómo han sido reconocidas, pero ¿qué dice de una sociedad que no tenga nombres sólidos, por ejemplo, para las alcaldías de las ciudades principales en cuanto a número de pobladores, más que nada, y la capital por el hecho de ser capital, y Guayaquil por ser el tamaño de ciudad que es, y lo que representa, y Cuenca también? ¿Qué es lo que está diciendo? ¿Qué dice base de una sociedad tal que tenga este momento, esta conflictividad, para tener ya nombres, como en otros países, un alcalde de una capital suena desde años atrás y se prepara, y cuando llega hace cambios o hace su gestión, pero es esperada. ¿Qué pasa aquí? ¿Qué déficit tenemos en cuanto al liderazgo, Wendy?
7: Bueno, esto revela algunas cosas sobre la democracia ecuatoriana, ¿cierto? Hay un debilitamiento de la legitimidad, y eso hay que decirlo así. También hay una falta de confianza de las instituciones electorales, hay una falta de confianza en la justicia, pero sobre todo hay una falta de confianza de los partidos políticos, que creo que también, decirlo así, y utilizándolo así en el discurso oficial, puede ser peligroso para la propia democracia. Si bien es cierto que no se confía en los partidos, no se confía en lo público, también es necesario los partidos políticos dentro de una democracia. Llama la atención que en noviembre tenemos una elección y, como tú dices, no tenemos unas cabezas fuertes o candidatos fuertes que podrían estar debatiendo cuáles son los principales desafíos de las ciudades, en este caso de Quito, Guayaquil, pero también de los cantones muy pequeños, cantones en donde también hay muchísima delincuencia, en donde está arraigado el crimen organizado. Y creo que, como decía Henry al inicio de este programa, la inseguridad nos conviene a todos, pero más nos necesita a todos. Y entonces, en este sentido, se debería pensar que el gobierno central, el poder judicial, el poder legislativo,

0: una autoridad electoral que dice que va a suspender algunos partidos, cuando el Consejo Nacional Electoral comienza a hacer estos cambios, cuando adelanta unas elecciones, tampoco estás poniendo una cancha equitativa para todos esos partidos. Y entonces me pregunto yo, ¿hay miedo también desde estos movimientos, desde los movimientos políticos, desde los partidos? ¿Hay miedo? Porque tienen también algunos de sus delegados en la lista negra, digámoslo así, porque están, como decía Mauricio, en contra de este discurso oficial.
1: Entonces, gracias.
0: Yo me pregunto, ¿hay miedo o no?
1: Gracias, Wendy, y esa palabra miedo han mencionado todos, ¿no? Y realmente es un tema a descifrar lo que está pasando. Eso, Mauricio, con la experiencia que tienes y con la Fundación Ciudadanía y Desarrollo, ¿de qué ciudadanía estamos hablando si en este momento no hay una representación de esa ciudadanía, pero tampoco la ciudadanía se muestra proactiva, por ejemplo, como para decir vamos a disputar este momento no siquiera solamente las alcaldías, sino las concejalías? ¿Qué está sucediendo? ¿Qué es lo que pasa en el país que hace falta una participación de esta sociedad para exigir a la vez a las autoridades y también para un poco asumir, ¿no?, los riesgos que implica meterse, por ejemplo, a un proceso electoral y disputar una alcaldía en este caso?
2: Talía, si bien es cierto que los principales estudios internacionales dejan ver que la ciudadanía cree menos, valora menos, confía menos en la democracia, no quiere decir que no le importe. Hay muchas personas que confunden lo que está sucediendo en el país en este momento con que me importismo, con ciudadanos que se cruzan de brazos y no les importa lo que hagan, lo que no hagan, lo que digan o no digan sus autoridades. La política importa, aunque no se crea ni se confíe en ella. La democracia importa, aunque no se crea ni se confíe en ella. Pero la ciudadanía en este momento, justo frente a las falencias que hemos manifestado en este espacio, y en manos del gobierno se dan todos los días, no tiene otra opción que preocuparse por cuenta propia de lo primerísimo, lo prioritario para el individuo y para su familia. Si el Estado no me proporciona seguridad, Talía, soy yo quien tiene que estar velando por mi seguridad y la de los míos. Soy yo quien tiene que estar preocupado en el día a día de salir en la mañana y regresar con todas mis pertenencias. En el tema económico, si el Estado no está generando condiciones para que mejore la economía nacional y para que haya más y mejores fuentes de empleo, porque del riesgo país no se come, soy yo quien tengo que levantarme en la mañana y dar lo mejor de mí para mantener mi puesto de trabajo y llegar en la noche conservándolo. Y no se hable del tema de la corrupción. Entonces, estamos preocupados de estas cosas por cuenta propia y lamentablemente no tenemos ni el espacio de tiempo ni la fuerza suficiente para preocuparnos de manera directa, de participar, de hacer control social, de trabajar para mejorar las condiciones de la democracia, del Estado de Derecho y de la institucionalidad. Por ello es que es fundamental que desde la sociedad civil organizada o desde los medios de comunicación y espacios como este, le ayudemos a la ciudadanía con insumos para que puedan sacar más fácilmente sus propias conclusiones y, aunque sea en la única posibilidad que tienen disponible, que es la de rayar una papeleta, manifestarse y expresarse de manera efectiva como corresponde, premiando a quienes han hecho su trabajo y castigando a quienes se ríen en su cara. Así es que esa posibilidad que tendremos en noviembre hay que empezar a trabajarla desde ya, a pesar de los partidos y movimientos, a pesar del gobierno nacional y a pesar de tantas otras cosas que están preocupadas solo de ellos mismos y no del país.
1: Gracias, Mauricio. Henry, con tanta experiencia, con esa larguísima trayectoria militando en organizaciones políticas, ¿qué está sucediendo? ¿Cuál sería la interpretación del momento que está viviendo la ciudadanía, que todavía no tiene definiciones para las autoridades de las ciudades más importantes? Pongo ese término otra vez, no excluyendo a las otras, sino por ser las ciudades más conocidas. Hay 231 organizaciones políticamente habilitadas por el Consejo Nacional.

0: electoral, pero tan pocas a nivel nacional y estructuras sólidas con ideología, con representación suficiente. ¿Cómo ve un político que tiene una trayectoria lo que está pasando y el déficit que hay, por ejemplo, de candidatos en Quito, en Guayaquil, en Cuenca y otras ciudades?
1: Primero coincido con Mauricio. No es que hay despreocupación, la hay permanentemente. La forma en que se canalizan es lo que ha variado. Antes se hacían a través de organizaciones políticas, pero son los partidos, son el conductor entre la demanda de la sociedad y el Estado. Y ahí hay un problema que yo le denomino de núcleo nuclear. Entonces, hoy, ¿por qué pasa esto de aquí? Entre varios factores, porque no hay una respuesta exacta. Recuerde que adelantaron las elecciones prácticamente 3 meses y medio. Yo no sé si eso beneficia o perjudica a A o B, pero sí les puedo decir que el ciudadano es el que se ve perjudicado, porque es menos tiempo para debatir, menos tiempo para conocer los candidatos y sus propuestas, menos tiempo para el debate real, no el forzado de respuestas de 20 segundos en un canal de televisión, no, el debate que se da a diario en este tipo de espacios, entre otros. Entonces, los partidos que ya venían golpeados, porque así mismo es el sistema, por muchísimas razones, por caudillismos, porque muchos son empresas electorales de derecha o izquierda que se crean solo para un fin de hacer ganar a alguien y tienen nombres y membretes, unos con nombres hasta de detergente, poco más, porque no es pues ideológicamente coherente, también los cogió pues en contravía, pues. Y los únicos que no lo cogieron en contravía son los que el año pasado, en abril, que fue la segunda vuelta del año pasado, mal o bien quedaron finalistas en una elección sui generis, extremadamente polarizada, donde la primera vuelta fue una segunda vuelta. Si a eso usted le suma, que ya sea por obra y gracia del Espíritu Santo o del poder político, resulta ser que suspenden partidos que coinciden con las elecciones. Nos guste o no los partidos, hay que derrotarlos en las urnas y si son criminales, con la justicia.
0: ¿Y eso qué significa? ¿Y eso qué significa que esté ocurriendo aquello y que hasta los implicados no digan todo lo que deberían hacer con la voz bien alta?
1: Pero es que es un factor. Pues, o sea, resulta ser que adelanto de las elecciones, más allá que sea oportuno o no, fenómeno niño, es ilegal. De entrada es ilegal. Deben hacerse el año de la posesión, que es el 27. Cuidado, las elecciones el 29, te las ponen el 28 también, con esta cantaleta de acomodar las normas a las circunstancias. Segundo, cuando fue la eliminación de Unidad Popular, que puede o no nos puede gustar como partido, no vote, y si no saca el porcentaje se elimina. Lo eliminaron por fuera de norma, por fuera de plazo, con dedicatoria. Por suerte, o en base al derecho, el Tribunal Constitucional Electoral ha dado debajo de eso. Entonces, todo eso suma, más la expresa dedicatoria que participe o no participen u organizaciones o partidos, más, primera vez que la voy a mencionar yo en este programa, la palabra miedo en general. Si usted eso también le suma que hay una crisis de liderazgo de las élites, y cuando yo me refiero a las élites, no lo hago en los que tienen billete, no, élite es mucho más amplio, élite del conocimiento, de la educación, de no comprometerse con lo público, de amar lo público, de amar el servicio público, puede venir también desde el éxito privado, por si acaso, saber defender el interés general, hacer una carrera pública, hacer una carrera política. Entonces eso es un cóctel de varias circunstancias que obviamente el caudillismo de gallada, sean de izquierda o de derecha, son los grandes beneficiarios, porque una vez que capturaste el poder, tu ejercicio antidemocrático hace que lo preserves a las buenas o a la mala.
0: Gracias, Henry. Wendy, para cerrar este nuevo bloque, ese caudillismo de gallada al que se refiere Henry Cucalón, y no está difícil identificar, ¿no? ¿Qué le presenta como panorama al Ecuador para las elecciones? ¿Quiénes tienen las posibilidades de participar? Y repito, hablemos en este caso solamente de Quito, porque es increíble que estando en el poder, ADN todavía no tenga identificado con nombre y apellido a su candidato y se especule sobre quién le representaría.
2: Gracias, Talía. No sabemos en este caso si es que tienen los nombres o no los tienen, porque puede ser también una estrategia electoral tener los nombres, pero todavía no revelarlos para que no entren en disputa, para que no se quemen, como decimos, ¿no es cierto?, en las estrategias electorales, que también puede ser algo que esté sucediendo. Ahora, lo que yo digo, en medio de esta desconfianza de todo, porque el ecuatoriano en este momento desconfía de todo, desconfía del Poder Judicial el 18%, es decir, apenas confía el 18%, apenas confía en los partidos el 13%, apenas confía en la institución electoral el 20%, esto según el Latino Barómetro. Entonces, en medio de esta desconfianza que tenemos de toda esta institucionalidad, tenemos la peor confianza en los partidos que tendrían que presentar estos nuevos cuadros, que tendrían que demostrar que conocen los problemas de los ciudadanos, que tienen respuestas y propuestas precisamente para esos, pero esto no lo estamos viendo. Pero tampoco estamos dentro del proceso de una campaña. Ahora, a mí me da mucho miedo que como se adelantaron las elecciones, también se pueda reducir un poco, como decía Henry, estas normas, ¿no es cierto? Puede ser que también prorroguemos la posesión, pero también puede ser que reduzcamos el tiempo de las elecciones. Y entonces, ¿cuál va a ser el tiempo adecuado para comenzar a debatir los temas de ciudad, los temas de las provincias? Eso es lo que me preocupa más, por un lado. Por el otro lado, también pensemos que estas elecciones, con la coyuntura en la que nos encontramos, pueden convertirse también en un referéndum a favor o en contra del gobierno. Y ahí entra a responder tu pregunta, Talía. Porque ADN, que es la fuerza que está gobernando, que es la fuerza más fuerte en este momento, no revela esos nombres. Porque también estamos en medio de esto, en medio de un proceso que podría convertirse en un referéndum a favor o en contra del gobierno. Y también, ¿por qué los otros partidos no lo revelan? Porque realmente todavía estamos en proceso que van a empezar las primarias. Muchos, como han desaparecido, tienen que hacer alianzas. Con las nuevas reformas de estas alianzas ya no les compete como era antes, es decir, ya no les conviene tampoco, porque se repartían el mismo porcentaje de voto entre todos. Ahora no va a ser así. Y entonces, en medio de todos estos cambios electorales, ¿qué es lo que está haciendo? Yo creo que también los partidos están hablando uno a otro, todavía no se definen. Hay mucha gente que no sabe si va a ser candidato o candidata a este momento, y creo que ese es el proceso que estamos viviendo. No estamos tan preparados para llegar a esta elección, y eso me preocupa, porque eso finalmente, ¿a quién le afecta? Le afecta a la ciudadanía, que va a ser quien pueda elegir con información y con ese poder que tiene en el voto.
0: Gracias, Wendy. Permítanme aquí hacer una nueva pausa. 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Ya volvemos.
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0: Gracias por seguir con nosotros en este programa de Descifrando. Están Mauricio Alarcón, Henry Cucalón y Wendy Reyes. Así de simplificado, porque son personas y figuras conocidas en el país. Mauricio, no quiero dejar de topar contigo un tema esencial, que es la reforma que se aprobó recién, que posibilita que el Contralor General del Estado puede destruir documentos clasificados, sean físicos o digitales, en un plazo de 30 días, tras concluidos los procesos de auditorías que pasarían, ¿no?, a un segundo plano. ¿Qué se busca? ¿Cuál es tu análisis sobre esta decisión?
4: Talía, personalmente e institucionalmente nos preocupa sobremanera que una vez más la Asamblea Nacional busque colar por la ventana una norma cuyos efectos están suspendidos por la Corte Constitucional. Se nos dirá que lo que fue aprobado en la Ley de Inteligencia y que está suspendido por orden de la Corte no es exactamente igual a lo que se ha aprobado en una ley que, mira, no tiene nada que ver con la materia. Es una ley para sancionar el mal uso de uniformes, de insignias y de emblemas de las fuerzas de seguridad. Pero una vez más, la mayoría oficialista apunta a, mediante una disposición normativa, facultar a la Contraloría a destruir información que tenga que ver con expedientes, con auditorías, con documentos institucionales. A nosotros lo que más nos preocupa, independientemente de lo que se diga y de que se intente llevar a la discusión sobre el tipo de procesos, sobre si es algo general o es algo específico, estamos hablando de una disposición, de nuevo, que ya ha sido observada con alcance muy similar por la Corte Constitucional, que contraviene lo dispuesto en la Constitución de la República y en la Ley Orgánica de Acceso a la Información, que viola directamente nuestro derecho ciudadano de acceso y nuestro derecho a fiscalizar y hasta obligación de fiscalizar los actos del poder público, y además, Talía, se va en contra de estándares interamericanos que obligan a todos los estados que han suscrito acuerdos internacionales en la materia a preservar información relevante durante algún tiempo, que es obviamente más que los 30 días establecidos en la norma, para que pueda no solo cumplirse con la rendición de cuentas de las autoridades, sino facultarse, al menos a mediano plazo, a la ciudadanía para ejercer las acciones de fiscalización y control social.
0: ¿Y por qué lo hacen? Perdona la interrupción, Mauricio. ¿Y por qué lo hacen y qué buscan? Porque lo que has dicho, sí, está bien, las normas, está bien, lo que todo el contexto legal, digamos, y ético también de por medio de la ética pública, pero ¿por qué lo hacen? ¿Por qué toman estas decisiones?
4: Mira, a mí me preocupa sobremanera. No tengo yo la respuesta, la que está más bien en manos de quienes la han aprobado. Pero en este caso, creo que hay algunos elementos que deberían llamarnos la atención. Insisto, el primero, porque la reforma en este tema entra en una ley que está más bien tratando el uso de uniformes, de emblemas y de cuestiones de seguridad y fuerza pública. No tiene nada que ver. Aunque se nos diga que hay excepciones en la reforma y que quedan fuera de la destrucción elementos vinculados con procesos judiciales, con investigaciones penales que estén vigentes o con otras responsabilidades, mira, se trata de información sensible. Y tercero, que es lo que yo te quería mencionar y que quedó pendiente, es el hecho de que la norma, afortunadamente, no está en vigencia. Ha sido aprobada por la Asamblea, pero está en manos del Ejecutivo desde hace algunos días, quien, como tú y la audiencia conocen, tiene la posibilidad de objetarla. Mediante este veto parcial, esperamos que el presidente, incluso por la inconstitucionalidad, no permita que la discusión en este tema continúe hasta que el tema específico, particular, no quede zanjado, ¿no? Es decir, que esta norma no debería de ninguna manera entrar en vigencia. Esperemos que así sea.
0: Gracias, Mauricio, y eso es lo que confiamos, pero siendo la mayoría que aprobó, sería excepcional, ¿no?, que haya un veto. Eso, y además hay un secretario jurídico de la presidencia que debería estar cuestionando que se pase una decisión de esta naturaleza. Y quiero preguntarle a Henry, que ha legislado y que también ha estado en el gobierno, una reforma de esta naturaleza, ¿qué implica? Porque además es así como va por un recoveco, ¿no? No es que ponen una norma taxativa ahí, sino que usan estos elementos tan distintos para ponerle. ¿Qué se busca? Porque lo que se hace en la Asamblea, como en todo lo político, no es que se hace simplemente por casualidad.
5: Primero, es un ataque a la transparencia y a la ética pública. De entrada, ¿qué es lo que han hecho? Aprovecharon para meter un artículo en una ley que estaba para ser aprobada. En este caso, la ley era de uso indebido uniforme. Pudo haber sido la ley del mango. Metieron el artículo en lo que estaba en el horno, no importa. De entrada, pues, como ya es costumbre en la legislatura, violaron lo que se denomina la unidad de materia, pues, que es la coherencia y conexividad en lo que estás tratando. Pues no puedes estar tratando un tema de uniformes y sacas este tema, que es poder eliminar información reservada de la Contraloría. Y no puedes meter temas de uniformes mezclados con ley deportiva y fútbol. O sea, ese ya es un tema que ha sido consuetudinario en las legislaturas en general y en esta en particular. Esta tiene el campeonato, por si acaso. Entonces, lo que cabe, como bien señala Mauricio, es que la presidencia de la República, que están corriendo los 30 días para que pueda objetarla, vetarla parcialmente, lo haga. Ya me dirán que en el fondo a lo mejor el mismo gobierno se lo pidió. Pero creo por temas de carácter jurídico, que el doctor Herrería debe poner su criterio y asesorar al presidente de que esto no avance. Italia no es el primer caso, en honor a la verdad. Y yo que observo esto y a veces soy duro en los conceptos. Hace poco la Asamblea, con la mayoría del oficialismo, aprobó una de las leyes o una reforma más centralista de la historia de la República del Ecuador, que poco más hacía que los municipios sean unos conserjes de la Superintendencia de Ordenamiento Territorial. Tienen que pedir permiso para determinar su uso de suelo. En honor a la verdad, el gobierno la vetó, por si acaso. O sea que no sería el primer caso, aunque parezca inédito, me saludo que esa sea la posición. Así que no creo que esté bien. Y por último, vamos a lo que aprobaron. ¿Qué es lo que hicieron? Que lo que originalmente era algo limitado, como por ejemplo el tema de los gastos reservados, que como su nombre lo dicen, el contralor tiene la facultad de quemarlos, incinerarlos, destruirlos. Ahora cualquier cosa puede ser declarada reservada y por tanto destruirlo. Parte del problema, yo no digo que no existe la reserva, pero la reserva es la excepción, no la regla. Entonces ahora cualquier documento, cualquier trámite pasa a ser reservado. Y eso es falta de transparencia, esa es opacidad en el manejo de lo público que nos concierne a todos.
0: Gracias, Henry. Celebro que mencione que, y también hay que celebrar que el Ejecutivo haya vetado algo que no conviene a los municipios y por tanto no conviene a la ciudadanía. Permítame quedarme con usted, Henry, para volver al tema electoral que tanto importa a la gente, por más que hablaste con una pausa deportiva. En Guayaquil, ¿cómo están los nombres? En las últimas horas se supo que Jean Topic desistió ya de buscar la alcaldía de Guayaquil. ¿Cómo está? ¿Qué nombres se mencionan? ¿Y qué prevé alguien que vive en Guayaquil?
5: Yo quiero el resurgimiento de la ciudad. Quiero que los ciudadanos se levanten, democráticamente hablando, para sacar adelante la urbe de Olmedo. Mire, electoralmente todo el mundo quiere ganar. Todas las ciudades son importantes, hay ciudades que tienen mayor cantidad de habitantes. Y eso es normal. El gobierno, el oficialismo quiere ganar, la oposición correísta también. Eso es normal. Alguien gana, alguien pierde. Y hay gente que critica la labor de los alcaldes actuales. Unos serán ratificados, otros perderán. Y está bien, eso es una ley democrática. Pero en Guayaquil hay un problema adicional a lo electoral. El hecho es que el alcalde de la ciudad tiene varios meses presos. Y la ciudad y su administración, que ya estaba haciendo agua porque les quedó grande el puesto al correísmo, resulta ser que está al garete, pues. Entonces este no es un tema, yo te quiero ganar, quiero... No. Aquí esto está en la deriva. Entonces hay un problema adicional que en mi criterio no se resuelve solamente, y está bien las estrategias electorales y ver quiénes son los mejores hombres o mujeres, candidatos que pueden llevar la bandera de poner el orden, sino que hay un tema adicional de lo que es la participación ciudadana, quiénes van a ser los equipos. Porque en el interín aquí no hay nada. La improvisación ha hecho mella absoluta. Y también hay que señalar que más allá de estos desafueros que he dicho, el alcalde merece, como todo ciudadano, un debido proceso y que no se violenten sus derechos humanos. Eso es lo que nos hace república, no una horda primitiva. Eso también es importante, pese a las diferencias que se pueda tener. Entonces aquí el ánimo está un poco más caldeado y supera lo electoral por las circunstancias que acabo de citar.
0: Gracias, Henry. Y se escuchó también que a usted le interesaría la alcaldía de Guayaquil. ¿Buscaría esa nominación?
5: A mí siempre me ha interesado servir a los ciudadanos. Lo mío es estructural, pues no es coyuntural, no es un arrebato, no es que me levanté con el pie izquierdo, tengo un trauma de juventud y quiero saciarme con un puesto público. No, he dicho y no me arrepiento que siempre estaré presto para brindar mi contingente, que puede o no puede ser electoral, porque la crisis de la ciudad supera lo electoral.
0: Gracias, Henry. Wendy, desde Quito, ¿cómo se mira, siendo tú una estratega de campañas, cómo se mira lo electoral? Hablemos ahora de Guayaquil, porque realmente siendo el centro neurálgico en lo económico y también una ciudad que estaba en unos momentos extraordinarios, ¿cómo se le percibe este momento y qué nombres te sugieren y qué nombres has escuchado desde la capital?
2: Gracias, Talía. Y solo antes de responder tu pregunta, sí quisiera volver al tema de esta ley, solo por dos puntos importantes, que creo que es importante que que nuestra ciudadanía que nos está escuchando lo sepa. También con esta ley que quiere destruir esta información, no estamos tocando un tema importante, que es qué significa la información pública y cómo construimos memoria histórica, cómo construimos los legados. De alguna forma estamos pensando que la Contraloría es la dueña de esta información, y es una información del Estado, no solo de la Contraloría. Por otro lado, creo que es importante resaltar que si bien pone un procedimiento de cómo se eliminaría controladamente, dice, esta información clasificada, esta no es una potestad que tiene la Contraloría en su ley, que eso también es importante. Estás dándole una potestad de repente en un procedimiento, así tampoco funciona. Pero además estás perdiendo lo que significa la trazabilidad. Esta trazabilidad que es el camino, ¿no es cierto?, para entender cómo se hizo una decisión pública, para saber si fue legal, si fue correcta, si fue abusiva. Y ahí quiero recordar que también tenemos tres delitos en el Estado.
0: Brevemente, lamento Wendy, brevemente, abrevia por favor, porque se nos fue el tiempo prácticamente.
2: Sí, solo termino con esto, que hay tres delitos, que es el peculado, la concusión y el cohecho, que son imprescriptibles y que tal vez escondiendo esta información estamos haciendo un bypass para esto. Simplemente eso. Gracias, Talía.
0: No quiero dejar que menciones algo de Guayaquil, por favor, en lo más breve que puedas.
2: Sí, básicamente yo creo que en este momento no tenemos claro, de alguna forma el Partido Social Cristiano ha sido muy fuerte en esta ciudad, no tenemos claro todavía los nombres de ese partido, no tenemos claro el nombre de ADN, pero también hay estos rumores, por ejemplo, por qué renuncia Nils Olsen a la presidencia de la Asamblea Nacional, que podría ser uno de los nombres que se está trabajando desde el oficialismo, pero todavía no está todavía en el nombre de la Revolución Ciudadana, que creo que son las tres fuerzas que van a estar disputando el poder en Guayaquil.
0: Gracias. Y cierro contigo, Mauricio, también preguntándole cómo percibes lo de Guayaquil, y tú viajas constantemente a esa ciudad. ¿Qué piensas que vaya a suceder con los nombres que se han mencionado?
4: Talía, por la información que hemos conocido el día de hoy, resulta que es probable que Jorge Yunda sea el candidato a la alcaldía de Guayaquil. Pues mira que algo tan elemental como el registro electoral, comúnmente conocido como padrón, nos está arrojando cuestiones tan sorprendentes como que el señor Yunda está empadronado, registrado en la provincia del Guayas. Así es que creo que aún no hemos visto lo peor en materia electoral. Los temas de proscribir organizaciones políticas, judicializar la política, no permitir el registro de directivas es apenas el inicio, porque ahora cuando se presentarán y se intentarán calificar candidaturas es cuando veremos a la autoridad electoral en acción. Esperemos de manera independiente y no más bien condicionada al poder político de turno. En el caso de Guayaquil se siguen moviendo las piezas y pues no hay definiciones claras. Es una ciudad que demanda un liderazgo político fuerte en el sentido de ordenar la casa y ejecutar obra pública. Ojalá pronto se logren esos resultados en beneficio de todos.
0: Gracias, Mauricio, gracias, Henry, gracias, Wendy. Permítame aquí hacer la última pausa para regresar con la pregunta cuya respuesta genera gran expectativa en la audiencia. Ya volvemos.
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0: Estamos de vuelta y la pregunta está planteada. ¿A quién le ha ido mal esta semana, Mauricio Alarcón?
4: Lamentablemente a la selección, mi querida Talía, que en su debut en el Mundial no dio el resultado que esperábamos. La derrota con Costa de Marfil le pone cuesta arriba el continuar en este espacio, así es que a esperar y ver.
0: Wendy Reyes, ¿a quién le ha ido mal?
2: Yo creo que le ha ido mal a la Asamblea Nacional por querer hacer un bypass ahí y meter una norma que debería tener muchísimo más debate y dar la importancia que tiene.
0: Henry Cucalón.
5: A la seguridad ciudadana en el Ecuador.
0: Y para que nos quede un sabor agradable para el fin de semana, que además hay un partidazo, ¿no?, que define a la selección. ¿A quién le ha ido bien, Mauricio Alarcón?
4: A la comunidad de defensores y activistas que, gracias a la presión de organismos nacionales e internacionales, probablemente encuentre justicia tras la muerte de Mónica Silva. Lo que se ha conocido es doloroso, pero que sea una justicia independiente la que persiga este posible cometimiento de un delito.
0: Wendy Reyes, ¿a quién le ha ido bien?
2: A la hinchada ecuatoriana, que creo que buscan que todos nos pongamos la camiseta del país, pero no solo por el partido, sino para luchar por todas las injusticias que pasan y sobre todo para luchar contra esta inseguridad.
0: Henry Cucalón.
5: La fiesta del fútbol representada en Messi y sus 3 goles.
0: Gracias a los panelistas que han estado hoy en esta emisión de Descifrando y a ustedes, amigas y amigos, por su fidelidad. Envíen sus comentarios a la cuenta @ThaliaFloresF y también al Facebook. Les espero la próxima semana. Gracias, chao.
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2: Hola, iniciando un nuevo mes, ya casi en verano, comenzamos, es de nuevo el tiempo de los misterios aquí en Radio Nacional. Algo que hacemos con los saludos y la bienvenida de todo el equipo hoy desde el estudio 204 de la Casa de la Radio. Y este que os habla en su nombre, Miguel Blanco, os da la más calurosa bienvenida. En este programa especial, esto es lo que os hemos preparado.
3: Nuestro espacio de hoy nos trae propuestas viajeras. Comenzará con relatos jamás contados en ese viaje que nos espera más allá de la muerte. Un nuevo trabajo de una prestigiosa doctora que nos enseñará cómo prepararnos para esa estación de tránsito más allá de esta vida. Después, la ruta nos conducirá hasta el castillo más embrujado de Europa. Nos traerá historias para no dormir, aunque durante un rato. Y seguirá con otras historias, esas experiencias reales que nos demuestran que el mundo del misterio sigue vivo. Esa es la propuesta de hoy en este programa especial que ya comienza.
2: Eso y algunas sorpresas más nos esperan hoy, pero por ahora el momento es el de ir a escuchar algunas historias jamás contadas. Nos las trae nuestra próxima invitada.
3: Últimamente, muchos científicos, doctores, investigadores se están acercando a un tema que hasta hoy era un tabú: lo que sucede después de la muerte. Se ha convertido en una nueva meta de la ciencia: saber qué ocurre más allá de nuestra existencia. Hoy se une a nosotros una doctora que ha realizado un estudio al respecto y nos trae algunas historias no contadas. Y nos dice: morir es una etapa más de la vida, lo único cierto que tenemos desde que nacemos. El derecho a morir con dignidad es fundamental para que la persona que inicia su tránsito pueda participar activamente del proceso, tomando conciencia de cuáles son sus deseos y, por lo tanto, decidiendo sobre su propia muerte. Entrar de nuevo en ese mundo nebuloso del más allá de la vida volverá a ser nuestra intención, con más documentos reveladores sobre ello.

0: Ahora vamos con historias no contadas, es lo que tenemos aquí encima, y para hacerlo nos vamos hasta Benalmádena a compartir con un ser muy bonito, la doctora Lola Aparicio. Buenas noches, Lola, ¿cómo estás?
1: Muy bien, Miguel. Buenas noches. Aquí, encantada de estar de nuevo contigo y con vuestros oyentes. Muchas gracias.
0: Creo que te lo dije cuando nos conocimos. Un placer. Hacía mucho tiempo que no tenía tanto placer en conocer a alguien como me pasó contigo.
1: Fue mutuo, Miguel, fue mutuo, ¿eh? Cuando nos conocimos en Albacete.
0: Sí.
1: No sé, yo creo que hay cosas que son como mutuas, ¿no? Te caes bien con una persona y a la otra persona le caes bien tú, y lo contrario también ocurre, pero...
0: A lo mejor es que tenemos experiencias comunes de antes de esta vida, pero bueno, hablaremos de ella. Está nuestra invitada, vamos a hablar de historias no contadas, experiencias entre la vida y la muerte, su último trabajo, y otro que también estuvo en nuestro programa, El final es el principio. Escuchando historias no contadas, ya veréis qué curioso. Lola, hemos hablado muchas veces en el programa, cada día estamos hablando más de este asunto de vida después de la vida. La ciencia o la gente como tú, los médicos y la gente que estáis en sanidad, estáis ya más abiertos a contar vuestras propias experiencias. ¿Qué está pasando? ¿Hay que descubrir todo lo que hay por ahí que antes no se contaba?
1: Pues yo creo que lo que está pasando fue algo parecido a lo que pasó cuando se empezaron a contar las experiencias cercanas a la muerte con Elizabeth Kubler-Ross y luego con el doctor Raymond Moody, que empiezas a escuchar al paciente. O sea, el paciente, la persona con la que tú estás tratando, te cuenta una cosa, luego hay otro que te cuenta algo parecido, luego hay otro que te cuenta algo parecido, y en el fragor que tenemos de consultas, y como yo digo, soy un médico de trinchera, hay un momento en que dices, yendo para casa o en un momento de reflexión, dices, ¿cómo puede ser que esta persona me cuente esto y esta me cuente esto y esta me cuente esto? Me están contando cosas tan parecidas que hay un momento en donde tú le prestas atención y le prestas oído, porque, Miguel, la muerte hoy en día ha quedado en manos de los médicos y de los sanitarios.
0: No sé si es bueno o si es malo. Es bueno porque estamos en buenas manos, pero quizá hemos olvidado un montón de tradiciones que había que hacían que la muerte fuera diferente, ¿no?
1: Efectivamente, la muerte sigue siendo la misma. De hecho, creo que habría que redefinir el concepto de muerte. Creo que hoy en día, con todos los conocimientos que tenemos, tendríamos que dar una nueva definición de la muerte. Hoy en día la muerte se considera con un electroencefalograma plano, ¿vale? Aunque el corazón y el pulmón estén siendo mantenidos artificialmente, pero si desconectas de la máquina, pues el cerebro es el que manda, ¿no? Y esa es la definición que tenemos hoy en día de muerte. Y creo que tendríamos que redefinir lo que es el concepto de muerte. La muerte hoy en día ya no se puede quedar solamente al nivel del cuerpo.
0: Los doctores como tú ya os atrevéis a contar cada día más, afortunadamente, experiencias, ¿no? Tus compañeros. Antes supongo que lo verían raro, ¿no? ¿Cómo voy a contar esto? ¿Cómo...?
1: Sí, sí, sí. Y fíjate, te digo, voy un poco más allá. No es que lo viéramos raro, es que ni siquiera nos dábamos cuenta de que estas cosas estaban sucediendo, sino que íbamos pues a tratar a la enfermedad. Nuestro campo de batalla, nosotros los médicos tenemos un lenguaje muy bélico, Miguel. Tenemos armas terapéuticas, ¿vale? Tenemos un arsenal de medicamentos, tenemos que luchar contra la enfermedad. Nuestro lenguaje es muy bélico en el sentido de esa lucha que tenemos contra la enfermedad, pero hay un momento en donde te das cuenta que el médico no está luchando contra la muerte. O sea, y cuando nos confundimos entre luchar contra la enfermedad y luchar contra la muerte, ahí el médico considera la muerte como un fracaso médico, y la muerte no es un fracaso médico. No es un error que haya que corregir ni un conflicto que haya que resolver. La muerte es otra cosa.
0: Qué claro.
1: Por eso tenía que definir la muerte de nuevo.
0: Qué claro lo tienes. ¿Has visto a mucha gente o alguna gente morir?
1: Claro.
0: Como médico.
1: Como médico, como persona, Y te puedo decir que hay muchísimos profesionales que están estudiando la experiencia cercana a la muerte, eso de que se te para el corazón, el espíritu sale, etcétera, etcétera, ¿no? Y las personas que vuelven cuentan lo que han vivido y es una experiencia mística en el sentido de que está en el mundo de lo sutil y lo intangible. Pero una experiencia mística transformadora o espiritual transformadora, eso ya es algo más potente. Pero te voy a decir una cosa al hilo de lo que me contaba de que si yo había visto gente trascender o pasar al otro lado. Quizás lo más transformador no sea la ida al otro lado, sino lo más transformador es ver qué es lo que sucede en las últimas semanas, días y horas antes de que una persona se vaya. Estar ahí y ver lo que sucede te transforma completamente. Eso sí que es una experiencia espiritual absolutamente transformadora.
0: Qué bonito. Y qué bonito que no digas morir, sino trascender, marcharse, ¿verdad?
1: Sí, porque creo que morir muere el cuerpo. Eso sí es verdad. Más bien se recicla. Creo que el cuerpo se recicla porque los átomos que componen el cuerpo vuelven a formar parte de la naturaleza, de la densidad de esta dimensión. Pero el espíritu que tú vas viendo cómo se va abriendo camino, cómo va pasando por distintas fases, cómo va trascendiendo distintos planos de conciencia y cómo se va marchando y abandonando lo que es la densidad física, eso sí es muy transformador y eso sí que se puede ver, explorar, comentar, hablar y escuchar a las personas que están en tránsito.
0: En muchos programas hemos abordado el tema de la conciencia. Yo te digo, he visto poca gente que lo tenga tan claro como tú, que lo exprese por lo menos tan claro como tú. ¿Qué es la conciencia? ¿Es algo que no está en el cerebro y que no muere? Pregunto.
1: La conciencia es algo que nos conecta con lo que no ha tenido nunca origen. Fíjate, si yo te pregunto, ¿qué es lo contrario? Porque nosotros vivimos en un mundo dual, del blanco y negro, el día y la noche, ¿vale? Pero si yo te pregunto qué es lo contrario a morir, mayoritariamente nos dicen vivir, ¿no? Pero lo contrario a morir es nacer. Y esto es muy importante tenerlo bien claro, porque tanto nacer como morir son eventos que ocurren en la manifestación de la vida, de tal forma que tanto es vida nacer como tanto es vida morir, ¿no? Esa vida, ese campo que está vivo, que es sutil, que es intangible, ahí surge nuestra conciencia. Quiero explicar que lo mismo que el universo nació, el universo morirá. ¿Eh? Pero hay algo que sustenta el universo y que no ha tenido origen porque no ha nacido y por lo tanto no va a morir nunca. Eso que no tiene origen también forma parte de nosotros y eso no puede morir.
0: Cuando hablamos de estos temas, uno tiene miedo cuando llega el momento de trascender, no vamos a hablar de morir, de sentir dolor o cuando estás enfermo, pero he leído y creo que tú también lo has contado, que la conciencia abandona el cuerpo antes de que llegue ese momento de trascender, de morir, vamos a utilizarlo ahora así, por eso no se siente dolor.
1: La conciencia abandona el cuerpo y por ese motivo el cuerpo muere.
0: Ah, por eso muere.
1: ¿Qué es realmente lo que le da vida a la materia? Mira, cuando yo era estudiante de medicina, yo me hacía también muchas preguntas, ¿no? Los estudiantes nos hacemos muchas preguntas y preguntamos, ¿no?, a los profesores, que algunas veces los hombres pues, y mujeres pues, se quedan ahí como diciendo, hay que ver las preguntas que me hacen, pero venían muy pertinentes. Y una de ellas, no fui yo quien preguntó, pero me quedé con la copla, que dijo, ¿por qué un cuerpo se muere? ¿Por qué una persona se muere cuando el 99% de las células siguen vivas?
0: ¿Qué me dices? ¿El 99% siguen vivas?
1: Pero claro, de hecho, las uñas y el pelo sigue creciendo después de haber uno fallecido. Uh-huh. ¿Mm? O sea que si tú miras, una persona acaba de expirar, ¿no? Y dicen, hora de la muerte, pues la 11:45, las células de la piel siguen estando vivas. están, no están muertas. Entonces tú coges una muestra y ves ahí que todavía sigue habiendo metabolismo celular. Las células del hígado todavía siguen estando vivas. Hay metabolismo celular, como te digo, el pelo sigue creciendo y la uña sigue creciendo. O sea, las células no mueren, no hay una apoptosis que se llama celular, sino que esas células siguen vivas y por falta de riego sanguíneo, pues acaban, acaban muriendo porque no reciben alimento, pero en el momento de fallecer el corazón se para, pero las células están vivas.
0: Entonces el cuerpo muere porque la conciencia se va.
1: Eso es lo que yo pienso. Así lo creo. Por eso no se vive el último estertor ni duele morir.
0: Eso presupone, Lola, que la conciencia nos trae a ese cuerpo con algún mensaje, ¿no? O algo que tenemos que hacer concreto.
1: Claro, eso presupone que cuando la conciencia crea la materia, ¿vale? Pues la materia se debe de crear de alguna manera. La materia es una emanación de la conciencia. O sea, son conceptos que estamos manejando de forma habitual todos. Para que algo se materialice, primero ha tenido que darse en el mundo intangible y en el mundo sutil. Por ejemplo, si tú te quieres ir de viaje a Egipto, primero tienes que tener la idea sutil e intangible de irte a Egipto y luego materializarlo, ¿verdad? Esto lo hacemos todos los días. Primero surge la idea y luego se materializa. Bueno, pues el cuerpo humano o la vida o la existencia humana es algo parecido. Primero surge en el mundo sutil e intangible y luego se materializa. Y luego tenemos una experiencia humana. ¿Por qué motivo? ¿Para qué la tenemos? Eso es el camino espiritual. Eso es darse cuenta de que todo en la naturaleza tiene un sentido, luego mi vida también debe de tenerlo. Hay veces en donde uno no le encuentra el sentido a la vida y entonces nos encontramos con que somos buscadores del sentido de la vida y ya la búsqueda en sí misma se convierte en un sentido. Pero una vez que, y esto hoy en día en la población, en la gente, como está, hay un despertar espiritual, o sea, un despertar en conciencia, o sea, un saber que uno es algo más que materia y que lo habita una conciencia, pues las personas empiezan a preguntarse cuál es el sentido de su vida, cuál es la misión, a qué he venido yo a este mundo, qué es lo que tengo que desarrollar, no quedarme enganchado en las trampas de este mundo. O sea, las trampas de este mundo es, bueno, vivir no es pagar una hipoteca, irme de vacaciones, preguntarme qué voy a almorzar y cuando he terminado de almorzar preguntarme qué voy a cenar. Eso queda muy bien para el mundo material, pero yo he venido aquí a algo más, en conciencia, a tener un mundo espiritual y a expresarlo. Y cuando las personas empiezan a darse cuenta de que su vida tiene un sentido, de que su alma ha venido aquí a revelar una información, a interaccionar con otras y a aprender o a matizar lecciones o a experimentar para adquirir sabiduría, si te das cuenta que tu vida tiene un sentido, la siguiente pregunta, ¿sabes cuál es?
0: No.
1: ¿Cuál es el sentido de mi muerte?
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0: Y con la doctora Lola Aparicio disfrutando esta noche. ¿Y la muerte tendrá un sentido entonces que te hemos dejado ahí?
1: Claro, claro que lo tiene, claro que lo tiene. Por eso te digo que nuestra conciencia, nuestra forma, nuestro conocimiento, la conciencia, vamos, se asimila, es una analogía de lo que es el conocimiento, la luz que entra en la oscuridad, la iluminación que hablaba Buda, no es otra cosa que aumentar nuestro nivel de conciencia, o sea, nuestro nivel de conocimiento. Si no vamos aprendiendo en nuestra vida, nos seguimos quedando en las tinieblas y en la ignorancia. Entonces, cuando nos preguntamos, ¿mi vida tiene un sentido? ¿A qué he venido yo a esta vida? A un nivel más profundo, no solamente a un nivel denso, no solamente a experimentar en la densidad, ni solamente a experimentar una serie de emociones, sino también a que mi conciencia saque unas conclusiones de todo eso que yo he experimentado, tanto en la densidad como en el mundo emocional. Y me doy cuenta de que eso yo he venido con un sentido, porque hay patrones que se me repiten, porque hay lecciones que no acabo de aprender, porque hay cosas que a otras personas les resulta muy fácil, para mí me resulta muy difícil, porque tengo que manejarme en un mar de emociones que algunos pues son más tranquilos y otros menos. O sea, te das cuenta que cada uno venimos con determinados retos o desafíos. Cuando te das cuenta de que tienes tu reto y tus desafíos, trabajas con ellos, te alineas para lo que a tu alma ha venido a hacer aquí, entonces cuando empiezas a preguntarte si mi vida tiene sentido, mi muerte también debe de tenerlo. ¿Cuál es el sentido de la muerte?
0: Pregunto, ¿cuál?
1: Oye, también cada uno debe darse sus respuestas, ¿vale?
0: Vale.
1: Lo mismo que ¿cuál es el sentido de la vida? Para mí tiene un sentido. Para ti, Miguel, tiene otro. Para el que nos está escuchando, tiene otro. Esa profundidad, ese llegar, esa introspección para ver en conciencia qué has venido a hacer a este mundo, ya ahí estás haciendo ya un trabajo espiritual. Y yo te puedo dar como puntadas o dar pinceladas de lo que yo he podido reflexionar, ¿no? Creo que la muerte hace como una especie de rayo láser. Mira, nos focaliza. Si tuviésemos todo el tiempo del mundo, pues a lo mejor dejaríamos para mañana, y ya sin tenerlo dejamos para mañana y procrastinamos un montón, pero por el hecho de tener una finitud, nos focalizamos mucho en hacer lo que tenemos que hacer. Por ejemplo, yo quiero ir a ver una aurora boreal y me quedan 20 años de vida mal contados, pues quiero hacerlo ya, ¿no? Porque me está dando, me está focalizando, me está el tiempo me lo está acortando como para que yo diga, ponga voluntad en hacerlo. Si yo viviera mil millones de años, pues bueno, ya iría mañana, ¿no? Me hace de catalizador de que yo tengo que hacer lo que tengo que hacer porque tampoco tengo todo el tiempo, ¿no? La muerte me pone un tiempo, ¿no? Un tiempo determinado, me pone una restricción, me restringe, me dice, no, puedes llegar hasta aquí, a ver lo que haces de aquí hasta donde yo diga, ¿no? Hasta donde tú llegues. Y eso hace que me dinamice o me dé un motivo para levantarme por la mañana y decir, no, tengo que hacer esto y lo otro porque es que quiero tener o vivir esta determinada experiencia. Eso lo dejo. Es una cerradora de ciclos. Yo algunas veces, cuando di una conferencia, digo, bueno, todos sabemos que si no has cerrado un ciclo con el novio que has tenido o la pareja anterior, no puedes iniciar una nueva. Tienes que cerrar un ciclo, ¿no? Cerrar ciclo es morir a una relación para poder nacer a otra nueva. Cierra ciclos. La muerte es luz. La gente que ha pasado al otro lado no ve tinieblas, lo que ve es una luz. Y una expansión de conciencia, ves las cosas mucho más claras que bajo el filtro o la censura que tiene nuestra densidad cerebral. Bueno, ahí dejo algunos apuntes y ya los que la persona le vaya surgiendo.
0: Has dejado tantas incógnitas que, wow, vamos a tener que volver a hacer un programa más extenso contigo, ¿te parece?
1: Me parece genial, porque mi libro se llama La historia no contada y no he contado ni una historia de la historia no contada.
0: Espera, que queda un poquito de tiempo y quiero que me cuentes alguna. Hay una parte en tu libro que hablas de algo que es súper doloroso. La muerte de niños y adolescentes. ¿Cómo se puede? Y dices además de que es bueno hablar con los moribundos. ¿Cómo se puede entender un padre que de repente se le va un hijo o un adolescente?
1: Pues es muy, mira, es la parte del libro que más trabajo me costó.
0: Supongo.
1: Me costó tremendamente porque pone mucha emoción, tu mundo emocional en juego. Y son historias bastante potentes y bastante duras con los niños, porque como dice yo no soy pediatra y entonces entrevisté a personas que tratan con niños en oncología y me han contado, tienen una gran sensibilidad, tienen una fortaleza interior tremenda, tremenda, ¿eh? Tienen un poder de observación, observan al niño y observan al entorno, al padre y a la madre. Y me decía que la persona con la que me estuve entrevistando, una de ellas me decía que cuando muere un niño mueren tres personas, el niño, el padre y la madre. Uh-huh. Y que fueron de las cosas que más me ha llamado la atención. Ella me decía que cuando un niño de 8 o 9 añitos y para abajo pues pasa al otro lado, la lección que viene a dar es a los padres.
0: ¿A los padres?
1: A los padres. Los padres, que están enfadados, hacen las paces, te lleva, te catapulta a un mundo muy espiritual, a buscar el sentido.

0: ¿Por qué ha muerto su hijo? ¿Para qué ha muerto su hijo? ¿Y eso cómo está repercutiendo en su vida? Y no sabes cómo profundizan en este sentido, cómo llegan a niveles espirituales muy profundos, cómo quieren ponerse en contacto con su hijo, cómo notan señales del otro lado del niño, cómo saben que el niño, el alma de su hijo sigue con ellos, les alienta, les consuela. Y algo que me pareció muy, muy fuerte, porque yo le pregunté en un momento determinado, para ti, que de las lecciones que tú te llevas en tu trabajo, más de 30 años en oncología pediátrica, ¿cuál es la que te ha llevado? Y me dijo: mira, Lola, yo admiro muchísimo a los padres que, después de haber perdido un hijo, con el dolor que eso conlleva y elaborando y gestionando el dolor, se permiten vivir con mayúsculas después de la pérdida. Porque la sociedad, y eso es un punto muy interesante, la sociedad espera de unos padres que han perdido un hijo que no vuelvan a levantar cabeza. Y sí se puede seguir viviendo, sí se puede, sabiendo que tu hijo está en el otro plano, que te está ayudando, que tú has profundizado para darte cuenta de que la conciencia no solamente la conciencia pervive y perdura después del cuerpo, y que aquí estamos para aprender una serie de lecciones en clave de amor, de misericordia y de compasión. Y claro que se puede vivir luego a lo grande.
1: Qué bonito lo que dices. Eso significa que hay mensajes del más allá. Hemos hablado muchas veces en el programa que llegan. Te toca el turno de que me cuentes alguna historia de médicos o con esa gente con la que has estado. ¿Qué cuentan? ¿Qué relatan? Porque parece que ser que los del otro lado vienen a buscarnos de vez en cuando.
0: Parece ser que tienen la costumbre de estar más cerca de nosotros de lo que nosotros pensamos. Quizás el más allá no está tan lejano. De hecho, cuando las personas están en tránsito, se abren literalmente portales. Digo literalmente portales porque cuando estás hablando con gente, personas que están en tránsito o con los familiares, te vienen a comentar que ese familiar que está en tránsito de vez en cuando ve como focos de luz que se van abriendo. Como focos de luz que se van abriendo. Es un portal por donde allí entran los que vienen del otro lado y se abren para ti, para que tú vayas al otro lado. Son portales que se abren. Y uno de las experiencias que más me impactaron, de las historias que más me impactaron, fue la de una enfermera que tuvo una experiencia, lo que llamamos experiencia de muerte compartida, con su abuela. Mira, una de las cosas que yo me he planteado mucho y he reflexionado mucho es las personas que están mayores, que están en tránsito, que están un pie aquí, otro allí, muchas veces por las noches se agitan y empiezan a gritar. Entonces llega el médico, que a mí me ha pasado, me han llamado muchas veces cuando trabajaba en urgencia, en ambulancia, me llamaba: mire usted, que está mi madre, que se ha puesto ahí a gritar, tal y cual. Entonces se le medicaba, ¿vale? Pero no le preguntaba: oiga, ¿y qué está diciendo su madre? ¿Qué está gritando, no? ¿Está diciendo algo? Pues es que es muy interesante, porque a esta enfermera, su abuela empezó a gritar un día, y entonces ella fue a la habitación de la abuela y le dijo: pero abuela, ¿qué está gritando? Y la abuela gritaba: fuera de aquí, iros de aquí, que no quiero veros, que os vayáis. Y la nieta le dijo: pero abuela, ¿pero qué está diciendo? Y dice: esos que están ahí, me quieren llevar, dile que no me lleve. Y me dijo esta chica, dice: mira, yo miré a donde mi abuela me señalaba y había como algo redondo que se iba abriendo. Era una especie, como tú dices, yo hablo de un portal, dice, bueno, pues es como un portal. Yo veía al otro lado como un jardín con flores, veía un paisaje, veía a gente que estaba en el otro lado. Y era con unos colores vibrantes, distintos o más intensos que los que tenemos en este lado. Y yo me quedé mirando aquello y mi abuela me dijo, ¿los ves? Le dije, sí, abuela. Dice, pues dicen que quieren...

0: llevarme, dile que no me lleve. Y me contaba esta enfermera que puso a su abuela detrás de ella y empezó a gritarles a esa gente, fuera de aquí, que no la vaya a llevar, me decía Lola, estaba gritando lo mismo que mi abuela, porque estaba viendo lo mismo que mi abuela. Y que en un momento determinado me dijo ella, dice, ¿sabes lo que más me asombró del todo? Digo, pues no, pues yo ya estaba con la boca abierta, imagínate, ¿no? Y me dijo, pues lo que más me asombró de todo es que esas personas o esos seres que habían allí, de alguna manera me hicieron caso porque aquel portal que era redondo empezó a hacerse cada vez más pequeño, más pequeño, más pequeño y se cerró. Pero a los 2 días mi abuela trascendió.
1: Era una experiencia de muerte compartida.
0: Sí, porque el paciente que está en tránsito y el testigo que está sano y se supone que tiene un cerebro que no está alucinando ni está enfermo, están viendo lo mismo.
1: Y casi terminando, algunas veces nos han contado que esa gente que viene son gente familiar que tú reconoces. En este caso, ¿no eran reconocidos por la abuelita?
0: Bueno, es que nos han contado que cuando vienen las visitas son bienvenidas. Pero algunas veces no son bienvenidas, saben que vienen a por ti y no quieres irte, porque el alma tiene una cosa muy curiosa. Cuando viene a este plano, que tengo una experiencia, una historia no contada de justo antes de nacer, cuando viene a este plano, no quiere venir y luego no quiere irse. Entonces, no, las visitas no siempre son bienvenidas y necesitan venir como poco a poco, para ir haciéndole comprender a la persona y aceptar que se tiene que marchar, que le ha llegado el momento y que tiene que volver a casa.
1: Y una última pregunta. Esto solamente son apuntes, un aperitivo de estas historias no contadas. Nuestra doctora Lola Aparicio vendrá en otro momento mucho más extenso. ¿La muerte huele?
0: Pues mira, la muerte debe oler a algo. Porque tengo una experiencia con una persona que trabajó durante mucho tiempo en una residencia y me lo contaba. Me decía que ella hubo un día con un paciente que estaba en tránsito y olió un determinado olor que le salía por las fosas nasales. Ella dijo, por las fosas nasales de esa persona salió un aire. Determinado y yo lo olí. Y al cabo de pocas horas falleció. Y ella se quedó con ese dato, ¿no? Pero es que luego lo volvió a repetir en varias ocasiones, en tantas ocasiones que se dio cuenta de que las personas exhalan por la nariz un fluido que ella podía oler y cuando lo olía la persona no sobrevivía más de 24 horas. Tan es así que esta persona que es conocida en su círculo y sobre todo allí en la residencia, ya está jubilada, cuando había dudas sobre si la persona que estaba en tránsito pues le quedaba más o menos tiempo, la llamaban a ella y era como una especie de termómetro, ¿no? Ella decía cuándo, si la persona estaba cercana a marcharse o no, con un rango de 24 horas. Y yo le pregunté, ¿y te has equivocado alguna vez? Y dijo, por suerte o por desgracia, nunca, Lola.
1: Decía solamente un aperitivo, apuntes de estas historias no contadas de la doctora Lola Aparicio. En alguna parte del libro dices que había que terminar, tenemos muchas cosas que todavía que discernir de todo esto que cuentas en el libro, pero hay una frase que me gusta mucho, he vivido intensamente antes de morir. Eso es lo que podemos decir antes de irnos, ¿no? ¿Verdad? Vivir
0: Hombre,
1: intensamente.
0: eso, exactamente. Nosotros aquí hemos venido a vivir, no hemos venido ni a ser felices, ni a pagar hipoteca, ni a comer, a hartarnos. Hemos venido a vivir. Y si lo hacemos intensamente, nos podremos marchar con las manos llenas.
1: Vale, y si puede ser feliz o felizmente, mejor, ¿no?
0: Hombre, sí, pues exactamente, pero...
1: a vivir.
0: Tú sabes, ¿no? Hemos venido a ser felices, no, hemos venido a vivir la vida, a aprender tanto de unas experiencias como de la otra, y eso es vivir intensamente.
1: Sí, señor, qué bonito. Qué bonito es estar contigo, Lola. Forma de contacto, si quieres saber más, ¿tienes un canal de YouTube o algo de eso?
0: Tengo un canal de YouTube y tengo un email que es doctoralolaaparicio@gmail.com, tal como con todas sus letras, doctoralolaaparicio@gmail.com, porque en este libro, yo estuve contigo, Miguel, sí, con el libro anterior, sí, ¿vale? Y me escribieron al email, y en este libro hay un caso de este libro es de una persona que contactó conmigo y es un caso precioso. Y viene aquí, en la historia no contada.
1: Qué bonito. Pues repetiremos dentro de poco. doctoralolaaparicio@gmail.com, y si no, buscáis el canal suyo de YouTube. Ha sido un placer.
0: Para mí también, Miguel, siempre hablar contigo y con vuestros oyentes, por supuesto.
1: Que se repita, un besito grande, te veo pronto.
0: Nos vemos, hasta luego.
1: Adiós.
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1: Estamos en buen tiempo, es un buen momento para irnos a la naturaleza, y en el programa tenemos a un especialista que de vez en cuando se encarga de desvelarnos alguno de sus misterios, es Luis Miguel Domínguez, el naturalista. Buenas noches, Luis, ¿cómo estás?
3: Hola, ¿qué tal? Buenas noches, Miguel. Muy bien, atento siempre, claro, a lo que la naturaleza nos puede ir contando.
1: Qué cantidad de cosas podemos aprender, ¿eh? Y yo no tenemos el punto de vista del naturalista como tú. ¿Cómo le das la vuelta y cómo nos enseñas ciertas cosas? Abrir los ojos ante ello, cosa que te agradezco.
3: La verdad, Miguel, es que eso solo es posible si hay colaboración. O sea, si se trabaja en equipo, y ahí estás tú en primera fila, ya lo sabes.
1: Te hago una pregunta, ¿tú a menudo piensas en las musarañas?
3: Oye, muchísimo. A mí las musarañas son uno de mis temas favoritos para pensar en ellos. Yo no entiendo por qué a nivel tradicional siempre se ha dicho que una persona que piensa en las musarañas es alguien como que está despistado, ¿no? Y perdiendo el tiempo en cosas sin importancia. Pero es todo lo contrario, porque la musaraña es un bichito precioso.
1: Pues de ello vamos a hablar esta noche, y creo que de colibríes. ¿Y sabes lo que me hacían a mí de pequeño cuando salimos por ahí al campo?
3: Dímelo.
1: Vamos a buscar gamusinos. Y nunca supe si los gamusinos, claro, eran de verdad. A veces te daban un saco, sí, sí, cargado de piedras, carga con los gamusinos. Y tú creías que llevabas algo ahí de valor, y al final eran cuatro piedras. Bueno, vamos a hablar de...
3: Sí, el caso, ¿eh?
1: Vamos, sí, a hablar de musarañas, sí, si te parece.
3: ¿Qué son? El caso era reírse del principiante, ¿no?
1: Sí, del que venía de la ciudad muchas veces. ¿Qué son las musarañas? ¿Un pequeño rato, como un, claro, ratoncito, o qué es?
3: Sí, mira, la musaraña es muy interesante. Es un micromamífero más pequeñito que un ratón, y sobre todo y fundamentalmente insectívoro. O sea, un animal que no se alimenta de grano, no se alimenta de semillas, se alimenta de saltamontes o de pequeños insectos como las moscas o arañas, etcétera, etcétera. Es un animal muy bonito, además, porque tiene un hociquito muy interesante que le da un aire muy especial. Pensar en las musarañas, sí, es algo precioso.
1: ¿Y de qué manera se diferencia a otros mamíferos? Dices que es un micromamífero. ¿Tiene diferencias sobre otros, evidentemente más grandes?
3: Pues mira, sobre todo su comportamiento. El comportamiento de las musarañas en general es un comportamiento muy especial, porque lo que hacen es regular su metabolismo hasta el punto de que, como esos yoguis hindúes que tú y yo hemos visto alguna vez en nuestros viajes, personas que son capaces de ayunar a lo mejor un mes entero sin comer y sin beber, bueno, pues las musarañas también lo hacen. Y a ese proceso se le llama torpor. El torpor. Entran en una especie de letargo que controla absolutamente su metabolismo, los latidos de su corazón y todo, ¿no? Esto no le pasa a los ratones, no le pasa a los lirones, no le pasa a las ratas. Esto solo le pasa a las musarañas.
1: ¿Y dónde viven? ¿Y cómo se llama la más pequeña que existe?
3: Sí, claro, yo hoy quiero sobre todo hacer hincapié en los enanitos del mundo animal. Vamos a hablar de la fauna más pequeñita, porque en esos cuerpecitos tan chiquitines, que no se nos olvide, hay un cerebro, hay unos pulmones y hay sobre todo un corazón. Entonces, fíjate, la musaraña más chiquitita de todas tiene un nombre a nivel popular que ya te lo dice todo. Se la conoce como musarañita. La musarañita la encontramos en España.
1: ¿En España?
3: En diferentes zonas. Sí, sí, muy difícil de ver, por supuesto, de observar. Pero concretamente yo este verano voy a intentar tener referencias directas de una población de musarañita que a mí me fascina. En la isla de Gozo, en el archipiélago de Malta, allí la encontramos. Y allí se le llama musgaño enano, el musgaño enano. La musarañita de Malta es un bichito precioso que voy este verano a intentar fotografiar incluso. Como un loco, no me lo creo ni yo, claro, porque es muy difícil.
1: Yo te acompaño, que me encanta la isla de Gozo.
3: Amigo, pues allí voy a estar. Así que tú conmigo en mi pensamiento, claro.
1: Este es uno de los seres pequeñitos que existen en nuestro planeta, que lo llenan todo de vida, porque es súper nerviosa la musaraña. Pero hay otros que son, wow, esos pajaritos pequeñitos.
3: Bueno, claro, los más chiquititos de todos son los colibríes. En Venezuela se les conoce como picaflores o tucusos o tucusitos, que es un nombre muy bonito, el tucusito. Yo tuve hace muchos años una mujer preciosa a mi lado, venezolana, que me llamaba tucusito.
1: No podía ser de otra manera.
3: Me ponía el vello de punta esa criatura preciosa.
1: Qué bonito.
3: Mi querida Celina, que espero que nos esté escuchando, posiblemente, no lo sé. Bueno, mira, fíjate, los colibríes son las aves más pequeñas del mundo, pero dentro de las aves más pequeñas tenemos al más chiquitito de todos. El más pequeñito de todos vive en la isla de Cuba, en Matanzas. Y ahí vive el colibrí abejorro. Tiene el tamaño de un abejorro y es una preciosidad de solo 2 gramos de peso. Fíjate qué belleza. Allí vive en Cuba y ahí es donde únicamente se puede encontrar este animal. Yo animo a nuestros oyentes a que busquen alguna fotografía del colibrí cubano y van a encontrar alguna foto en la que se ve que está posado en un dedo humano y tiene el tamaño de la uña, más o menos. Ese es el tamaño de este colibrí.
1: ¿Te quieres creer? Tú haces que me sacas algunas de las cosas que he vivido. Que en Matanzas, precisamente, vimos una vez un... Yo pensaba que era un abejorro, ¿sabes? Y me dijeron, no. Y cuando me di cuenta, era un colibrí pequeñísimo, pero increíblemente bello.
3: Claro, hermoso, claro.
1: Una preciosidad, como tú dices.
3: Sí, es curioso porque solamente el hecho de cómo se mueven, cómo vuelan, cuál es su forma de transportarse por el aire, ya nos indica el gran gasto energético que llevan a cabo estas criaturas. Y por eso metabólicamente también el colibrí, como la musarañita, tiene que buscarse periodos de un cierto aletargamiento, claro.
1: ¿Y se paran y están tranquilos alguna vez?
3: Sí, sí, alguna vez están tranquilos. Y sobre todo, especialmente cuando la hembra pone los huevos en esos nidos que son como dedales. A mí me recuerdan los nidos de colibrí, yo que los he filmado tantas veces en Brasil, por ejemplo, pues me recuerdan a los dedales que mi madre utilizaba cuando cosía, para no pincharse con las agujas. Bueno, el tamaño de un dedal es el nido de un colibrí, así es.
1: Estamos viendo algunas fotos aquí en las redes y son increíbles, lo chiquititos que son. Supongo, ya terminando, Luismi, estos seres, no les llamo animales, tendrán alguna labor en la naturaleza, claro, ¿verdad? No es por casualidad que estén ahí.
3: Pues mira, por ejemplo, en el caso del colibrí es fundamental estas especies para polinizar. O sea, sin ellas es muy posible que no tuviéramos orquídeas. Esas orquídeas que nacen en las zonas de selva son polinizadas todas ellas o por murciélagos o por colibríes. Por ejemplo, ahí tienes una de las labores. En el caso de la musarañita, su trabajo es de control biológico de insectos, de plagas, por ejemplo. Es una gran comedora de pulgón y de otros pequeños animales que a ella la dan la vida y a nosotros en ocasiones nos dan disgustos, sobre todo en la agricultura. Entonces, gracias a estos pequeños seres, encontramos, como en aquella película maravillosa de Pequeño Gran Hombre, encontramos grandes personalidades.
1: Nada está hecho por casualidad o existe por casualidad en la naturaleza.
3: Está claro, sí.
1: Tucusito, ha sido un placer estar contigo esta madrugada. Ha sido un placer, Luismi, estar contigo.
3: Gracias, ya. A seguir soñando con las musarañas, ¿vale?
1: Sí, señor, eso te iba a decir, pensando y soñando con ellas, porque son seres muy bonitos. ¿Forma de contacto contigo, Luismi?
3: Pues mira, a través de mi correo electrónico lmdominguezwildlife@gmail.com y en todas las redes sociales lmdominguez o dominguezlm.
1: Como siempre, un placer. Tucusito te estaba llamando, no sé si lo has
3: escuchado. Oye, gracias. Sí, sí te he escuchado y me he quedado calladito y muy colorado. Yo creo que me he puesto hasta colorado. Pero es que me parecía de una ternura tan bonita poderme llamar así, ¿no?
1: Como la que tú tienes.
3: Y claro, los tucusos o tucusitos son los colibríes llamados así en Venezuela.
1: Fuerte abrazo, te veo y te siento dentro de poco, ¿vale?
3: Venga, estupendo, Miguel, gracias.
1: Aquí, hasta pronto.
3: Buenas noches, adiós.

Una pausa para dejaros gran noticias de las dos, los servicios informativos de las dos, la una en las Islas Canarias, y tras ella regresa el misterio aquí a Radio Nacional. 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
2: Saludos para todos los que seguís ahí en directo en Radio 1, Radio 5, los que descargáis el podcast y los que en cualquier parte del mundo estáis escuchando la radio online de Radio Nacional. Un placer estar con todos vosotros. Acordaos, la semana que viene estamos en Tenerife y ahora llegan más temas al programa. En esta ocasión va a ser un viaje al castillo más embrujado del mundo. Ya veréis qué curioso es.
3: En el mundo existen multitud de castillos. Muchos de ellos son ecos de un pasado remoto. En algunos aún se preserva su historia, los recuerdos de quienes los habitaron, su forma de vida e incluso el alma de sus pobladores. Hoy vamos a viajar hasta uno de ellos, en Irlanda. Su nombre, Leap Castle, considerado el castillo más embrujado del mundo. Y para hacerlo, contamos con un guía de excepción.

0: música nos anuncia que nos vamos a un lugar tenebroso. Según nuestro invitado, es un castillo, y él dice que es el castillo más tenebroso que hay en el mundo.
1: Leb Castle, el castillo más embrujado de Irlanda y uno de los más embrujados del mundo.

0: admitir que visitar Lepp Castle me entusiasma. Una historia bañada en sangre, antiguos rituales celtas, un espíritu de tiempos antiguos y la peste negra afectando a sus habitantes parecen elementos suficientes para visitarlo. ¿No os parece?
1: A nosotros sí nos parece. Para ello nos vamos hasta Irlanda a conectar con nuestro corresponsal en ese lugar tan increíble, Álvaro Ordóñez, al que ya saludamos. Buenas noches, Álvaro.
2: Muy buenas noches, Miguel. Un gusto estar por aquí de vuelta.
1: Igual, un placer. Guía fundador de Irlanda Oculta, psicólogo, y esto que hemos escuchado es un fragmento de un vídeo que has hecho de ese castillo.
2: Exacto. Estuve por allí grabando, fue un privilegio, y ahora tengo muchas cosas que contarte. Muy interesante.
1: ¿Estuvisteis solo grabando? ¿Os dejaron entrar solitos a hacer la grabación?
2: Estuvimos solos grabando. Debo decir que el castillo está habitado por un personaje de lo más particular. Ahora te cuento sobre este hombre. Pero sí, fue una experiencia bastante inquietante en algunos niveles. Ahora te cuento.
1: Pues nos vamos a ese castillo, el castillo más embrujado del mundo, según nuestro invitado, y ya veréis qué sorprendente. Cuéntame la historia del castillo. ¿Dónde está? ¿Qué es este castillo? Un poco su historia.
2: Pues este castillo está en el condado de Offaly, está en Irlanda más rural, como en la parte central de la isla, y fue fundado por un clan gaélico, los O'Carroll. Vas a ver que los voy a mencionar en bastantes ocasiones. Uh-huh. Y lo que lo ha marcado, sobre todo, es mucho derramamiento de sangre, mucha violencia, rituales, misticismo. O sea, tiene todos los elementos para realmente ser considerado el castillo más embrujado de Europa, ¿no? Uh-huh. El castillo pasa por diversas manos, desde el clan O'Carroll, luego pasa a control inglés con la invasión de Cromwell, y luego en los siglos XVIII y XIX, ya por una familia anglo-irlandesa protestante de bastante dinero, los Darby, que de hecho hacían rituales, ouijas en el lugar. Así que, como te digo, toda esta historia ha marcado el carácter del castillo y evidentemente que pasen cosas en él, ¿no? Cosas de esas que consideramos inexplicables.
1: ¿De qué época es? ¿Se sabe?
2: Se calcula que es del siglo XIII, el original. Lo que sí que es verdad que como ha pasado por diversas manos y por diversos clanes incluso, pues todos han puesto un poquito su sello o su firma. Entonces, aunque tiene algún ventanal neogótico ya añadido en el siglo XIX, pues tiene parchecitos de diferentes épocas, pero el original es del 13.
1: Vale, y según decías en ese vídeo, lo que estaba viendo es que está sentado en un antiguo lugar donde los irlandeses, no sé quiénes eran los que estaban entonces, hacían rituales, un lugar sagrado.
2: Esto me fascina, Miguel, porque es una historia que se repite desde que vivo en Irlanda y visito lugares que pues tienen esa fama o ese aura de embrujados. Te pones a leer su historia y te das cuenta de que hay un elemento común, y es que cuando destrozas un túmulo funerario neolítico o cuando destrozas un lugar que era sagrado para los druidas, en este caso para los druidas celtas, claro, ¿qué ocurre? Que has destrozado, has mancillado, ¿no?, un lugar sagrado, y esto despierta pues esa oscura energía o esta energía mística y lo marca para siempre, ¿no? Entonces aquí también se repite.
1: Vale. ¿El castillo en la actualidad está bien conservado? Decías que estaba habitado, ¿está bien cuidado?
2: Tiene las partes laterales están en obras, porque ya en el siglo XX lo compró un australiano, un arquitecto australiano, y pues como podía, ¿no?, iba haciendo parchecitos, iba intentando recuperar planos y recuperar el diseño original. Y desde el 91 es propiedad de una familia, los Ryan, y es Sean, es el personaje particular que te decía, es un hombre con barba blanca hasta el suelo, boina irlandesa. Toca la tin whistle, que es esa flautita irlandesa como de latón, junto al fuego.
1: Espera. Aquí tenemos a uno también así, parecido, ¿sabes? Un compañero, nuestro control.
2: ¿Sí?
1: Barbas muy largas, blancas, pelo muy largo, yo no sé si... Y además viste muy raro también, perdón, sigue.
2: igual son primos.
1: Sí, familia, seguramente. Te decía, está bien conservado gracias a esas pequeñas obras, pero se puede visitar, es decir, la gente normal, los turistas, los viajeros pueden entrar y verlo.
2: Es un poco, te voy a decir un sí y no. No es el típico sitio que vas a ver en las guías de viaje, ni es el típico sitio que vas a llegar y va a haber una taquilla y vas a pagar la entrada. Tienes que contactar a Sean Ryan, tienes que buscar un poco pues la web del castillo, contactarle directamente. ver si va a estar en casa, porque claro, no deja de ser su residencia, y nada, te deja visitarlo, y luego pues te dirá pues un pequeño donativo, te intenta pues vender algún libro de historia del castillo, ¿no? Un poquito para recaudar fondos, precisamente pues para intentar mantenerlo y para intentar pues que no decaiga, ¿no? Por lo menos que se quede como está.
1: Ya. ¿Y decías que era un tipo extraño solamente por la pinta o...?
2: Es particular, no solo la pinta, también el acento hiper cerrado, ¿no? Fíjate que llevo pues casi 13 años en Irlanda y creo que es el acento más difícil al que me he enfrentado. Entonces, intenta sacar por contexto, ¿no? Incluso alguien que hablo inglés nativo, ¿no? Como es mi caso ya, pero por contexto va sacando cosas y sorprende, ¿no? Sorprende mucho la naturalidad con la que habla de... pues de todo lo que pasa en el castillo, de los ruidos, de objetos que se mueven, de pues pasos por las escaleras. Es, ya te digo, alguien que no te va a dejar indiferente si le conoces.
1: ¿Vive solo o tiene familia?
2: Tiene familia, lo que sí que cuando yo fui, él estaba solo, pero que yo sepa, por lo menos vive con su esposa. Hasta ahí sí que sé.
1: Vale, pues has hablado del clan O'Carroll. Cuéntame quién era este clan. Están en esa zona se reunían así por clanes, ¿no? Serían como tribus.
2: Exactamente, era un poco como las tribus de la época, ¿no? Los celtas, además, es muy distintivo. Cuando tiene la O y el apóstrofe, esto significa nieto de, ¿vale? Nieto de Carroll. O sea que se sabe que hubo un antepasado llamado Carroll, ¿no? Mm. Esto es muy típico en los clanes irlandeses. En Escocia los escucharás más por Mac, ¿no? En vez de lo apóstrofe. Y básicamente era un clan gaélico, un clan guerrero de la zona, además bastante cañero y bastante, bastante sangriento. Han luchado pues desde que llegan los normandos, los anglonormandos, desde que llegan los ingleses, pues han estado luchando contra ellos, defendiendo su zona e intentando pues durante varios siglos con éxito pues escapar un poquito al control inglés, ¿no? Ya que les quitaran sus territorios. Incluso en el periodo Tudor, con Enrique VIII, Isabel I y demás, bueno, pues se intentó, ¿no? Quitarle su zona, quitarle su castillo, y resistieron bastante bien. Pero es verdad que lo que les ha marcado mucho son las luchas de poder entre ellos. Y si quieres, puedo contarte una anécdota muy, muy curiosa sobre el castillo.
1: Por favor.
2: Que es la de la Capilla Sangrienta, ¿no? La Capilla Sangrienta sería lo que es el último piso del castillo. Yo vi tres pisos, ¿no? El primero es su residencia, en el segundo hay como una mesa de banquete, que ahora te contaré también sobre ella, y en la última es donde estaba esta capilla, ¿no? Entonces, en el siglo XVI, al parecer, pues cuando fallece pues el patriarca, ¿no? del clan O'Carroll, o el jefe del clan O'Carroll, había dos hermanos en disputa, ¿no? Por quién se iba a quedar esas tierras, ¿no? Uno era Teig y otro era un sacerdote. Al parecer, en plena misa, el sacerdote estaba en la capilla, reunido allí con unos visitantes y demás. Teig, el hermano, se planta allí y le apuñala en plena ceremonia, en repetidas ocasiones, incluso en el ojo. Y de ahí la capilla, pues adopta ese nombre, ¿no? La Capilla Sangrienta. Imagínate en plena misa, ¿no? Además, lo que esto implicaría. Entonces, para que veas un poco cómo se las gastaban los O'Carroll, ¿no? Por el poder.
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1: Y con Álvaro Ordóñez esta noche, visitando ese castillo, uno de los más terroríficos, extraños de Europa. Hablábamos de túmulos funerarios neolíticos, y decías que el castillo estaba sentado en ese túmulo y que quizá habían hecho alguna historia extraña y por eso se habían desatado los espíritus, ¿o me lo he inventado?
2: Totalmente. Sí, totalmente. Como te comento, fíjate, yo hablo por Irlanda porque es el territorio, digamos, de lo paranormal que yo conozco mejor, ¿no? Pero es una historia que se repite, es una historia que ya he visto en otros edificios, y es que al parecer, pues cuando se destruye algo, ¿no? En este caso es destrucción, ¿no? Se destruyó pues ese túmulo funerario neolítico o ese lugar sagrado para los druidas donde ellos hacían rituales, pues para contactar con sus dioses, con la naturaleza, con el sol, sacrificios animales y demás. Claro, cuando destrozas ese conjunto y empleas la piedra para construir el castillo, evidentemente has profanado algo sagrado. Entonces, hay quien dice que los druidas fueron los que, de alguna manera, con conjuros, con hechizos, pues de alguna manera cuando se destroza ese elemento que ellos han creado y que era sagrado para ellos, lo que han hecho es una especie de venganza, ¿no? Desde tiempos antiguos que nos persigue hasta estos tiempos, ¿no? Por ello, pues se escucha todo tipo de voces, niños por los pasillos, gente que ha fallecido en el castillo, pero hay algo todavía más oscuro y que dicen que tiene conexión directamente con estos tiempos antiguos. Y te voy a hablar de una criatura que se llama el Elemental.
1: Vale. Dentro de un momento nos cuentas un poco tu experiencia de cuando entrasteis allí con tu equipo, pero te pregunto, ¿sigue habiendo druidas en la actualidad auténticos, no?
2: Pues sí, todavía hay gente que realiza rituales, ¿no? Basándose precisamente en lo que hacían los druidas, ¿no? Al final piensa que hay gente que cree en esos espíritus de la naturaleza firmemente y que cree que, pues, a día de hoy las religiones monoteístas no tienen ni ton ni son, ¿no? Entonces, en Irlanda hay gente que todavía está conectada a estos ritos ancestrales y que protegen lugares sagrados, o que incluso antes de entrar a lugares sagrados hacen pues ceremonias, ¿no? Para protegerte de lo que ahí pueda pasar. Ya te narraré sobre una cueva, ¿no? Que es de donde se dice que es el origen de Halloween también. En fin, es algo presente en Irlanda, no es algo que veas por la calle todos los días, pero sí que es verdad que en la Irlanda rural todavía puedes encontrar a sacerdotes y a sacerdotisas celtas, e incluso hacen bodas con estos ritos todavía.
1: Vale, has hablado de la cueva, vamos con la cueva y luego volvemos al castillo, si te parece, ¿vale? ¿Dónde está esa cueva y qué hacen?
2: Sí, pues fíjate, se llama Wainagat, está también en la Irlanda rural, como en la parte central del país, en el condado de Roscommon. Es una cueva más o menos de un metro, tendrá 1.20 m, 1.40 m de altura para acceder a ella. Y fui guiado un poquito porque supongo que esto te sonará, pero Halloween no tiene que ver con Estados Unidos, es una tradición de origen celta, ¿no?
1: Lo sabemos.
2: Esto
1: lo sabemos.
2: Amigos gallegos también lo sabrán, ¿verdad?
1: Sí.
2: Entonces, es curioso porque en la noche del Samaín o de Halloween, ese 31 de octubre con el 1 de noviembre a medianoche, ¿no? Pues se dice que a través de esta cueva de Wainagat, ese es el portal al otro mundo. Es decir, cuando se abre ese portal, vienen a nuestro mundo espíritus de nuestros fallecidos, pues con buenas intenciones, ver cómo estamos y demás, pero también vienen espíritus malignos, ¿no? Entonces el acceder a ese portal fue, pues, de las experiencias que más miedo me han dado, la verdad, debo admitirlo, ¿no?
1: ¿Qué sentiste?
2: Oh, escalofríos. Primero que cuando fui con amigos a grabar, ellos no querían entrar. Y claro, como es un proyecto mío, siempre me toca entrar el primero a los sitios, ¿no? Entonces, claro, te encuentras con esa primera visión, accedes, ves una cuesta abajo, barro muy resbaladizo, como te digo, metro, metro y poquito de altura, y cuando encendí la linterna, lo que más me impactó, y esto sé que te va a encantar, es que la piedra que sostenía la entrada a la cueva tenía escritura Ogham, que es la antigua escritura celta. Los celtas no escribían, simplemente tenían como líneas curvadas, rectas, con caracteres muy simples que marcaban tumbas o marcaban lugares de poder. Entonces, el encontrarte escritura Ogham en un sitio perdido en el que no hay nadie, dices, wow, este mito no era mito. Aquí se creía desde tiempos antiguos que había algo realmente muy potente, ¿no?
1: Vamos al castillo de nuevo, si te parece. Se hacían sesiones de espiritismo, me decías.
2: Sí, totalmente, sí. Fíjate que en los siglos XVIII y XIX, yo solo suelo contar así a los turistas, ¿no? Digo, no había Netflix, no había WhatsApp, ¿no? Entonces, ¿cómo se entretenía sobre todo las clases medias altas, las clases intelectuales, ¿no? Bueno, pues con sesiones de espiritismo, sesiones de escritura automática, Ouija. En fin, pues buscando un poquito ese estímulo, ¿no? De vamos a indagar en el más allá, ¿no? A ver qué nos encontramos, ¿no? Aquí aparece en escena una familia que son los Darby. Compran el castillo en 1770, familia terrateniente angloirlandesa, protestantes, gente de mucho dinero, porque no todo el mundo puede permitirse un castillo, como te puedes imaginar. Y aparece Mildred Darby, ¿no? Ya en el siglo XIX, en esta familia, era escritora gótica. Le interesaba mucho el tema oculto. No tuvo mucho éxito con sus obras, hacía sobre todo relatos cortos, ¿no? Pero lo que la ha hecho realmente famosa no son los relatos, sino precisamente, ¿no?, esa conexión con el castillo y esas sesiones de espiritismo que realizaba allí. Porque a través de estas sesiones Sí, contactó con seres del más allá, pero dicen que despertó a una criatura horrible. Y no es una criatura, ¿cómo decirte? No es el alma de alguien fallecido, su espíritu. No. Es algo como mucho más profundo, es algo más antiguo, más primordial. Y se llama el elemental.
1: Ya lo estás poniendo interesante esto. Hay un lugar que se llamaba La Ubiette.
2: Sí.
1: No sé cómo se pronuncia, si se pronuncia así.
2: Sí, La Ubiette. Es un poco el término francés, como de oublier, como de olvidar, ¿no? Donde van los olvidados, ¿no? Sí, esto nos lleva de nuevo al clan O'Carroll, ¿no? El clan O'Carroll, para que veas el nivel de ensañamiento que tenían y lo crueles que eran, pues muchas veces contrataban a soldados, a mercenarios, para luchar las guerras por ellos, ¿no? Entonces, después de ganar las batallas, pues les decían, vamos a celebrarlo, vamos a hacer un banquete, ¿no?
1: Iban a esa,
2: en
1: mesa,
2: esa última planta.
1: Iban a esa mesa de banquetes que decías antes, ¿no?
2: Exactamente. Claro, yo cuando estaba allí, pues me imaginaba allí a los clanes comiendo y demás, ¿no? ¿Qué hacían? Pues entre vinito y vinito los envenenaban. Porque ya de paso, antes de pagar, ¿no? Por su tarifa de mercenario, los enveneno, me ahorro esto, y los lanzaban todavía vivos a la Oubliette, que es una especie de trampilla, como de cueva, ¿no? Donde les lanzaban todavía vivos. En algunas épocas se dice que incluso había estacas apiladas en el fondo, con lo cual allí, pues imagínate cómo agonizaban de dolor. Pero en muchas ocasiones los dejaban ahí envenenados, afectados todavía, vivos durante días, sufriendo. Imagínate los gritos de agonía, de dolor, de desesperación, en completa oscuridad, perdidos, ¿no? Un sitio realmente terrible. Y en el siglo XIX se dice que cuando los Darby llegan al castillo, en cierto momento se plantean limpiar la Oubliette. Y te puedes imaginar lo que encontraron. No un esqueleto humano, no dos esqueletos humanos, sacaron varios carros llenos de huesos humanos.
1: Ahí está llegando el elemental. ¿Quién era el elemental este que cuentas que debe ser terrorífico?
2: Pues fíjate, yo por como se le define, te aseguro, y creo que tú, Miguel, tampoco te gustaría encontrártelo, ¿no? Si visitas el castillo. Pero se le define como un humanoide, ¿no? Un ser enjuto, menudito, como encorvado. Yo me lo imagino un poquito tipo Gollum, ¿no? Para que te hagas una idea. Uh-huh. Pero un Gollum terrible, ¿no? Primero porque no tiene esos ojazos de Gollum, ¿no? Tiene las cuencas de los ojos totalmente vacías, la piel arrancada, es de color oscuro, camina, como te digo, encorvado y desprende un olor fétido. Dicen que es el olor de la muerte, ¿no? Que si lo hueles y te giras y te lo encuentras, es el olor de la muerte y vas a sentir un auténtico pánico, ¿no? El miedo más profundo que puedas sentir, eso es lo que te provoca. El elemental.
1: Hay mucha gente.
2: Dicen que la que lo despierta es mal. Sí, perdón.
1: No, y lo despertó esa mujer haciendo las sesiones de espiritismo.
2: Correcto. Eso es.
1: Vale.
2: Sí.
1: Te iba a preguntar si hay mucha gente que lo haya visto este ser.
2: Pues fíjate, yo no he recogido testimonios de gente que haya estado allí y se lo hayan encontrado, pero sí que te digo que cuando pregunté a Sean Ryan, porque para mí fue la pregunta clave, ¿no? De ¿te has encontrado el elemental? Puso una cara de aquí pasa de todo, no me lo niego, vaya. O sea que sigue presente por ahí. Al parecer no se quiere de allí porque, como te digo, la teoría es que todavía viene de esos tiempos antiguos, ¿no? Viene de la conexión con ese túmulo funerario, con ese túmulo celta destruido. Y Mildred Darby lo que hace al hacer el ritual, al hacer la ouija o la sesión de espiritismo, es despertarlo, es traerlo a la vida otra vez. Y dicen que viene un poquito pues a vengarse, ¿no? De lo que pasó.
1: Vamos ahora, si te parece, con tu experiencia. Llegas allí con tu equipo para grabar, os dejan estar solitos. ¿Y qué pasa? Uh-huh. ¿Dónde vais? ¿Qué hacéis?
2: Sí, como te comentaba, el castillo son tres plantas, ¿no? La primera, pues es, digamos, una vivienda, ¿no? Pues amueblada, sabéis dónde estaba Son haciendo un poquito su vida. Y nos deja subir dos pisos más, ¿no? Típica escalera de caracol en espiral. En la primera planta lo que tenemos es esa mesa, ¿no? Esta mesa de banquete, tenemos una decoración bastante particular, te encuentras pues esculturas. Me encontré un cuadro, esto me llamó mucho la atención, me encontré un cuadro como de un monje, pero con el ojo agujereado. Y me acordé precisamente de la capilla sangrienta, ¿no? Y del apuñalamiento incluso en el ojo de Taiga a su hermano, ¿no? Esto ya me llamó mucho la atención. Y hubo un momento en concreto, bueno, es verdad que cuando estuvimos grabando allí las cámaras hacían efectos muy extraños, había luces que allí no presenciábamos, además estaban las cortinas echadas justo donde estábamos grabando, el enfoque se iba constantemente de un sitio a otro, pero lo que me llamó más la atención es que hubo un momento en el que me puse en una de estas ventanas de arco apuntado, ya más de estilo neogótico de estos añadidos del 19, y tenía a mi lado una especie de repisa y había un crucifijo colgado. Allí no había viento, allí no había movimiento. Sí que te diré que el crucifijo empezó a oscilar bastante fuerte. Y curiosamente le dije a mis compañeros, aquí hay algo conmigo. No estoy solo en este lugar. Claro, imagínate la cara de mis compañeros, que son los que me acompañan y luego no entran en la cueva, ¿no? Para que te hagas una idea. Me dijeron, pero ¿qué percibes? Digo, no estoy solo. Digo, pero no es algo malo. Pero no solo una persona, además.
1: En ese caso no era una presencia maligna, digamos.
2: Uh-huh. Eso es lo que yo percibía. Sí, es verdad que, ¿no? Pues por todos los testimonios que escucho siempre en el programa, es verdad, ¿no? Que al final te basas mucho en las sensaciones y ahí sabes, ¿no? Si te visita alguien pues con buenas intenciones o hacerte compañía o a curiosear o uno de esos espíritus que te drenan, ¿no? O que te absorben la energía. En este caso yo percibí que era algo bueno, pero lo que realmente ya corroboró un poco esto es que cuando me alejé de ahí de grabar la escena y de hacer las fotos y demás, un compañero mío pues sacó su teléfono, puso ahí la cámara en la ventana donde yo estaba y es el típico teléfono que saca un cuadradito donde hay una cara, ¿no? Bueno, pues el teléfono se empezó a volver loco y el cuadradito apareció pues en todos los puntos del teléfono, pa pa pa pa pa pa, pa, o sea, constantemente, como si ahí no hubiera una cara, como si ahí hubiera pues decenas y decenas de caras alrededor mío de donde yo estaba, pues un minuto antes. Imagínate cómo me quedé.
1: ¿Y tu compañero, supongo?
2: Si yo estaba un poco sorprendido, imagínate que no quiere entrar a la cueva conmigo, ¿no?
1: Presencia de seres, escuchasteis ruidos, cámara que hace cosas extrañas y que capta muchas aparentes caras y pasos. ¿Escuchaste alguna vez pasos?
2: En este castillo en concreto, no. Sí que estuve en otro castillo, que está en Dublín, el castillo de Drimna, que es un castillo bastante desconocido para el turista porque no está para nada en el centro. Y ahí sí me ocurrió la experiencia de escuchar pasos, además en un castillo en el que estaba solo con el colega que me estaba grabando. Y yo escuchaba los pasos en el piso de arriba, que es donde me grababa él, desde una galería en forma de C. Él estaba allí grabando y yo estaba abajo en lo que era la sala del banquete. Y al lado de él escuchaba los pasos perfectamente definidos. No era un crujido de madera, no era, pues, ¿qué puedo decir? No era mi imaginación, no era su gestión. Es que allí estaba escuchando pasos directamente. O sea, que no es... Eso es un fenómeno que sí que he experimentado. No en este castillo, pero sí en el castillo de Drimna en Dublín.
1: Terminando ya casi, Álvaro. ¿Te dio miedo estar en ese castillo, en un Lip Castle?
2: Te diré que me dio impresión. El sitio que sí me dio miedo es la cueva. La cueva que te he narrado antes, la de Weinagat, sí que me... Un escalofrío, ¿no? Me recorrió la espalda y fue muy incómodo, ¿no? Pero es verdad que al percibir esas presencias, pero no sé si decirte que sentí calma, sentí como compañía, pero no sentí algo malo. Otra cosa es si me hubiera encontrado el elemental. Ahí te aseguro que probablemente no me habría despedido de Sean Ryan y habría salido pitando de allí. Pero en este caso, fíjate que fue impresionante la visita. Te diré que me marcó bastante y es más, vamos, cuando vengas a Irlanda te animo a, vamos, te acompaño allí mismo porque creo que te va a encantar.
1: Será uno de los sitios donde vayamos juntos, si Dios quiere.
2: Seguro.
1: Pues esta ha sido la visita breve sobre ese castillo. ¿Cómo se pronuncia?
2: Fíjate, yo diría Leap Castle en su día, pero como Sean Ryan lo pronuncia Leap Castle, yo me quedé con Leap Castle.
1: Vale, el castillo más embrujado de Europa, uno de los lugares donde vamos a ir, bueno, me apunto a ir con Álvaro Ordóñez. Y parte de todo esto lo has narrado en un vídeo, que es el que me enviaste, ¿verdad? ¿Nuestros oyentes tienen posibilidad de verlo y de conectar contigo?
2: Sí, bueno, los vídeos y un poquito los documentales que voy haciendo los pueden seguir en YouTube directamente, buscando Irlanda Oculta. Irlanda Oculta. Y luego, si quieren, a través de Instagram o de TikTok, hago bastante contenido, me pueden seguir en Irlanda Oculta, tanto en Instagram como en TikTok, Irlanda Oculta.
1: Pues seguiremos, te seguiremos. Te has convertido en el corresponsal del Espacio en Blanco, si no te importa.
2: Encantadísimo, vamos, para mí es un auténtico honor.
1: Y vas a ser nuestro guía cuando vayamos por allí y te seguiremos la pista. Fuerte abrazo, cuídate mucho. Ten cuidado con las cosas oscuras que hay por ahí, ¿vale?
2: Muchas gracias, muchas gracias. Si no, pues un baño en Palo Santo, eso lo cura todo, eso limpia todas las energías. Un fuerte abrazo, Miguel.
1: Y sigue escuchando el Espacio en Blanco. Gracias, un placer tener gente como tú, oyentes como tú.
2: Gracias por todo, Miguel. Un abrazo.
1: Hasta prontito.
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0: nuestra chica dar estos próximos minutos del espacio en blanco para llevarnos de viaje a esos lugares poco oscuros o muy oscuros que tanto le gustan. Buenas noches, Miriam, ¿cómo estás?
1: Buenas noches, Miguel, ¿qué tal? Aquí esperando hablar contigo.
0: Sí, es un placer hacerlo siempre. Te vuelvo a preguntar, ¿por qué te gustan estos sitios tan oscuros, siendo tan luminosa como tú eres?
1: Pues no sé, estos lugares me atraen mucho. Supongo que me atraen los lugares que no son los típicos y tópicos, ¿no? Que al final un poco lo que está muy manido pues me aburre. Entonces voy buscando un poco siempre la cara B de la historia. Yo creo que eso al final me ha llevado inexorablemente a visitar estos lugares oscuros, Dark.
0: Pues ahí vamos, a uno de ellos, es una de las puertas al infierno. ¿A dónde nos llevas?
1: Venga, que este te gusta, Miguel. Nos trasladamos hasta Turquía. Ya sabes, la región de Denizli, cerca de Pamukkale. Nos vamos al Plutonium. Fíjate que es un lugar chulísimo, pero que poca gente conoce o se percata de él cuando visita la ciudad de Hierápolis, que es famosa porque es donde están estas termas tan chulas de travertino blanco, ¿no? Conocidas como los castillos de algodón, que es pues este destino tan famoso con las piscinas color azul turquesa.
0: Es uno de mis sitios favoritos de Turquía, ¿eh? Qué placer bañarse en esas termas, ¿eh? ¡Wow! Y Pamukkale, qué maravilla de la naturaleza. Y qué bonito estar allí en medio de esas, no sé cómo definirlas, algodones que te rodean.
1: Sí, sí, son como castillos de algodón. Aparte, cuando ves las fotos dices, ¿pero eso es nieve? ¿Es hielo? ¿Qué es? es cuesta definirlo. Yo le decía a la gente, no, son piscinas de agua termal, que al final con el tiempo el calcio del agua se ha ido solidificando y ha ido creando pues esa maravilla petrificada de esas cascadas, ¿no?
0: Sin embargo, poca gente se da cuenta que al lado está esa ciudad de Hierápolis y el Plutonium. Ubicación de Hierápolis, ¿y qué era esa ciudad tan increíble?
1: Venga, sí, pues Hierápolis era una ciudad muy visitada, es una antigua ciudad grecorromana, que es el yacimiento arqueológico que está justo arriba de estos castillos de algodón que decíamos, ¿no? Pero la gente no solo visitaba el lugar por estas piscinas termales, que eran como el balneario de la época de los romanos, sino porque en Hierápolis se encontraba el Plutonium. Y aquí la gran pregunta, ¿no? ¿Qué es esto del Plutonium?
0: ¿Qué es el Plutonium? Te pregunto.
1: Pues era un santuario sagrado. Digamos que miles de peregrinos visitaban para realizar sus ofrendas al dios Plutón, es decir, el dios romano del inframundo, que vendría a ser pues el Hades griego, ¿no? Concretamente, el Plutonium era una gruta que se adentraba hacia el interior de la Tierra y de la cual pues salían como unos vapores mortales. Pues el caso es que en este lugar, al amanecer, se hacían sacrificios de animales. Y es que se creía que en el Plutonium pues era un lugar realmente que era como una entrada al infierno, ¿no? La entrada al inframundo, porque en la antigüedad la gente pensaba que había lugares sagrados que podían llevarte al inframundo, donde las sombras, donde los muertos vagaban, y que de vez en cuando pues había que hacerles alguna que otra ofrenda para tenerlos contentos y apaciguados.
0: Supongo que tú habrás visitado la ciudad, que está llena de tumbas, esos restos de la ciudad. Es increíble la cantidad de tumbas y lo curiosas que son, ¿verdad?
1: Sí, es una auténtica pasada, porque dependiendo de por dónde entres a Hierápolis, si por la entrada sur o por la entrada norte, pues entras directamente por la zona de la necrópolis, es decir, lo que era la entrada a la antigua ciudad, porque los cementerios romanos siempre estaban ubicados, digamos, fuera de las ciudades, por no mezclar vivos y muertos, ¿no? Que lo veo muy lógico y muy higienista, ¿no? Para esa época. Pero sí, la realidad es que en aquella época acceder a una ciudad como Hierápolis debía de ser maravilloso. Pero era una ciudad balneario, como le digo yo, marinador, ciudad de vacaciones, pero de los romanos.

0: algo pues que a todos los visitantes fascinaba y aterraba a partes iguales, ¿no? Y la pregunta es, ¿cómo podía suceder esto? Pues la respuesta la tenemos en el por qué se construyó el santuario en esa zona concretamente. Y ahí está el quid de la cuestión.
1: ¿Y sobre qué lo construyeron?
0: Pues se construyó sobre una falla, la falla de Pamukkale. De hecho, todo Turquía está asentada sobre, digamos, un rompecabezas de placas tectónicas, que es la euroasiática, la africana, la arábica, bueno, un follón total, que es, digamos, es una zona de movimiento de placas que hace que se vayan desplazando. En este caso, toda la zona de Turquía está sobre ese gran movimiento que genera muchísimas fallas, oberturas del interior de la Tierra hacia el exterior, desde donde se escapan gases tóxicos, digamos, ¿no? Y el plutonio está justo encima de una de esas fallas. Y es la combinación de la actividad volcánica del subsuelo con las aguas termales que filtran el dióxido de carbono en concentraciones mortales. Entonces te cuento, el complejo del plutonio os lo tenéis que imaginar como una entrada a la gruta y un patio rectangular con gradas a su alrededor. Así cuando se iban a hacer los sacrificios, pues todo el mundo se sentaba alrededor a ver cómo ocurrían los sacrificios por arte de magia, y el truco estaba en que esos gases tóxicos que salían de la gruta se iban acumulando como si fuera una niebla, una especie de niebla espesa en el patio. Se llevaban a los animales, que claro, normalmente toros, cabras, ovejas, pues tenían la cabeza muy cerca del suelo, donde era ahí donde se concentraba el gas más mortal, ¿no? Y a los pocos minutos morían.
1: Sin embargo, bueno, debía ser todo un espectáculo, pero sin embargo había sacerdotes que controlaban todo aquello. Ellos eran inmunes.
0: Pues sí, estaban ahí los sacerdotes y claro, todo el mundo alucinaba porque decían, no, los sacerdotes del plutonium son inmunes, son seres divinos y tal y cual. Pero bueno, el truco que tenían, que sabían también los sacerdotes, porque claro, a medio metro del suelo la concentración de gas, como te decía, era mortal, pero a medida que iba subiendo y aumentando la altura, pues la concentración de gas perdía la toxicidad. Y claro, la gente veía que los sacerdotes entraban en la gruta y no les pasaba nada y pensaban que eran inmunes, pero digamos que probablemente ya conocían el truco y sabían que no debían de agacharse, ¿no? Ahí estaba el truco.
1: Listo, los sacerdotes. ¿Se puede visitar todavía, Miriam, el lugar?
0: Sí, se puede visitar. Y de hecho yo te voy a contar mi experiencia particular estas Navidades llevando a un grupo a Hierápolis y a Pamukkale, porque yo iba pues como loca por encontrar el plutonium, que no lo había visto nunca y tenía muchísimas ganas, y estábamos todos caminando por las ruinas cuando de golpe encuentro el camino que nos lleva al plutonium, ¿no? Y me dice el grupo, oye, que nos vamos a acercar a ver el teatro. Y digo, sí, id, que yo ya os alcanzo. Total, que yo quiero ver primero este lugar. Y la verdad es que cuando accedí a la zona me quedé totalmente absorta. Es un lugar que tiene algo, me quedé como hipnotizada mirando las puertas de acceso a la gruta, imaginándome a todas esas personas sentadas en las gradas, ¿no? Porque se ven aún las gradas, esperando ver ese sacrificio mágico y sagrado. Y claro, yo al conocer la historia, pues lo disfruté mucho más. En ese momento no salía humo de la gruta, pues toda la piscina estaba con agua, probablemente del flujo subterráneo de toda el agua que pasa por ahí, pero el agua era burbujeante por la actividad geotérmica del suelo, claro. Por tanto, es un lugar que se puede visitar a cierta distancia para que esos gases pues no sean problemáticos para las visitas, pero es un lugar que tiene mucho encanto y es un lugar que te imbuye en ese misticismo.
1: He tenido la oportunidad de verlo dos o tres veces y sí, hay que hacerlo con precaución, pero es un lugar increíble. ¿Quizás sea una entrada al infierno?
0: Yo creo que sí. Una entrada al inframundo, ¿no? Como todos los antiguos pensaban que había diversos puntos del planeta en donde había entradas al inframundo.
1: ¿Y hay más en el planeta, más entradas a ese infierno, a ese inframundo?
0: Hay un montón, por ejemplo, en Nápoles está el lago del Averno, precisamente, que es un antiguo cráter también de un volcán ahora lleno de agua, que antiguamente pues emanaba gases sulfurosos como el plutonio, y por eso los napolitanos pensaban que era una puerta al infierno. Luego también en Sicilia, el monte Etna, también era un lugar de culto a dioses subterráneos como Vulcano, también se hacían sacrificios allí en su honor, o por ejemplo en Grecia, las cuevas de Eleusis, que también eran lugares simbólicamente asociados como con el inframundo, o los cenotes mayas en México, ¿no? Que también eran puntos de conexión con el Xibalbá o ese inframundo maya. Así que ya ves, hay un montón.

0: lugar que hemos visitado hoy con nuestra chica Dark, Miriam del Río, el Plutonium en Pamukkale y la ciudad de Hierápolis. Forma de contacto contigo, ahí sí quiero volver contigo, Miriam, me apunto.
1: Ah, sí, sí, sí, ahí tenemos que ir juntos, Miguel, por favor, Sí, tú y yo, apunto. Ahí nos meten ahí y de ahí no nos sacan,
0: Wow, es un sitio increíble. Forma de contacto contigo, pasada. Si quieres saber más.
1: Pues mira, me podéis encontrar en cualquiera de los libros que he escrito, Turismo Dark, lo podéis encontrar en cualquier librería por ahí, y si no, también me podéis encontrar en Instagram como DarkLadyBCN, ahí es donde voy colgando algunas de las crónicas de los viajecitos que voy haciendo.
0: Pues perfecto, que sigas viajando y que vengas a contarlo al Espacio en Blanco. Mientras,
1: claro,
0: un abrazote gigante y seguimos en contacto.
1: Un abrazo, Miguel.
0: Un besito grande, hasta prontito.
1: Chao.
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0: el momento de escuchar esos testimonios, esos casos extraños que a veces nos cuentan nuestros oyentes y que tienen que ver con ese mundo del misterio que aquí nos gusta. Y quien se encarga de ello es nuestro compañero Juan Gómez, al que ya saludamos. Buenas noches, Juan.
1: Buenas noches, Miguel. Como siempre, un placer.
0: También para nosotros estar aquí. Hoy creo que es el se llama El mensaje de mi hermano, que es una experiencia de un oyente del programa.
1: Efectivamente, es una experiencia y en donde se vinculan ciertas cosas, lo fantasmagórico, lo emocional, profundamente emocional, y la idea, la profunda idea de que quizá nuestros seres queridos vienen a visitarnos, Miguel.
0: Pues vamos con ese mensaje de mi hermano que nos ha enviado un oyente, cosa que agradecemos, que también ellos estén en este espacio en blanco. Visiones fantasmales con su hermano.
1: Eso es, visiones fantasmales con su hermano. Y quien nos lo cuenta es precisamente, pues, una oyente, tal como dices, del espacio en blanco. Y ella me comentaba un poquito cómo tenía esa conexión plena, perfecta, precisamente con su hermano, con el cual además mantenía un negocio, en este caso un hotel, y cómo además ella me comentaba que estaban tremendamente unidos. Incluso llegaba a afirmar que cuando había un error, un fallo, tanto por parte de uno como de otro, no se enfadaban entre ellos, intentaban decir, bueno, pues ha pasado esto, no ocurre nada, no vamos a echar la culpa a nadie, sigamos adelante, ya lo arreglaremos, ¿no? Decía esta mujer, que se llama Ana, que tenía esa conexión profunda, tremenda con su hermano, jamás se enfadaban, tenía un carácter tremendamente bonachón. Y fíjate que, por desgracia, cuando su hermano enferma de cáncer, y estando ya en el hospital, ella misma me decía que seguía con ese fantástico buen humor, y así precisamente es como nos lo contaba.
2: Mi hermano era un uva, son cerveza y todo. Me decía, iban a hacer MotoGP en septiembre y estaba en el hospital, y decía las enfermeras, tío, quiero ir a ver MotoGP, y decían, Pepico, en la televisión miras MotoGP. Tú lo vas a ver, tranquilo. No, yo quiero ir a ver MotoGP. Porque estaba a 3 kilómetros el circuito de Alcañiz. ¿Lo verás? Hijo, es que siempre me estáis fastidiando, ¿eh?
0: Así comenzaba la historia. ¿Y cómo comenzó ella a percibir a su hermano?
1: Pues fíjate, y una vez más, parece que esto va increciendo, ¿no? Pequeños detalles que luego van en aumento. Y hay algo que a mí me ha llamado mucho la atención, mucho en este tipo de cuestiones, que tiene que ver precisamente con la percepción, fíjate, Miguel, de olores. Algo que nos cuenta Ana y que tiene que ver, evidentemente, con su propio hermano.
2: Los primeros días, cuando yo salía del piso para bajar, otro piso para meterme por las escaleras del hotel, da la que da la taza de la cocina, olía su colonia.
0: Qué curioso, Juan, eso de la colonia. No sé si te he contado que una vez que estábamos haciendo un programa en la Casa de las Caras, en Verme de la Moraleda, de repente todo se inundó de un perfume. Yo pregunté que lo habéis olido, y la familia de María fue al baño donde tenía las cosas de María, nos trajo un botecito de esos antiguos, y era el perfume de María que había impregnado toda la habitación, como un síntoma de que estaba allí, al igual que el hermano de Ana. Qué curioso. ¿Pasó algo más de ver su colonia? Perdón.
1: Pues sí, pasó algo más. No, iba a comentar que precisamente yo recuerdo otro caso que hemos comentado aquí en el espacio en blanco, de otra oyente que decía que percibía el olor de la crema que le echaba su propio padre cuando ya era muy mayor, y como una muestra de efectivamente que había traspasado ese umbral y que iba a visitarle a su casa. Realmente curioso, efectivamente, esto de los olores. Pero es cierto que de los olores se pasa a la visión. Y una visión que ella tiene en el propio hotel, exactamente en la recepción, donde ve y vive lo siguiente.
2: Antes de jubilarme, claro. Y veía ahí, estaba, que no había nadie en recepción. Y sentado, y yo le veía la cabeza. Y siempre me acuerdo, a veces cuando había algo, Ana, ven. Y lo estuve viendo así, la cabecita, era así, ya tenía poquito pelo, ¿no? Y le veía así, y levantaba la cabeza, Ana, ven, para decirme algo, no para decirme, para enseñarme algo. Y lo he notado mucho tiempo.
0: pensaban al ver a su hermano?
1: Pues fíjate, ella pensaba, bueno, hay que decir, y ahora creo que la vamos a escuchar emocionada tremendamente, porque de alguna forma ella cree que el alma de su hermano también podía estar anclado, ¿no?, al dolor de esa enfermedad. De hecho, cuando hemos escuchado cómo ella describe cómo veía a su hermano, bueno, ella me hacía el gesto con las manos, yo lo voy a describir, ella veía a su hermano con las manos en su cabeza, como apesadumbrado, como diciendo, caray, menudo trance, ¿no?, estoy pasando. Y ella pensaba que quizá esto le hacía conectar también precisamente con este lado y con el más allá. Si te parece, la escuchamos.
2: Pues podía estar ahí, otra vez parado, y con estar en la caja, sentado ahí, pensativo, él con la camisa de cuadros, siempre me acordaré que estaba así pensativo, como diciendo, madre mía, pero esto es verdad lo que me... Yo pienso que él pensaba, pero esto es mentira a mí, esto no me puede pasar, no me puede pasar. Uf, como si lo viera ahora mismo.
0: ¿Vio a su hermano en otros momentos o en otras partes del hotel?
1: Sí, y esto también es muy curioso porque le veía en actitudes, fíjate, muy similares a cuando estaba vivo, a cuando estaba con ella en el hotel. Esa actitud de trabajo es en donde, bueno, esas ocasiones en donde incluso llegaba a decir que de forma reiterada, por ejemplo, tenían que cambiarse de ropa. Bueno, pues esto es lo que ocurría y lo que ella percibía después de fallecer su hermano.
2: Olía su olor y cómo él bajaba con su camisa blanca, metiéndose así, sus pantalones, la camisa de los pantalones, abuchándose el cinturón, después su chaleco, el chaleco, pom, pom, pom. Y lo veía bajar por las escaleras, lo he visto muchas veces bajar por las escaleras.
0: Qué bonito y cómo lo cuenta. ¿Qué quería su hermano? ¿Venía a darle un mensaje?
1: Sí, eso es lo que ella cree. Y fíjate, también aquí podemos dar una vuelta de tuerca, porque sabes que en muchas ocasiones estas visiones ya no solo son, digamos, cuando la persona, el testigo, está presente y lo ve de forma casi casi física, sino también en muchas ocasiones tienen esa percepción de estar con ese ser fallecido a través de los sueños. Y fíjate, a través de los sueños dice que ve a su hermano no solo una vez, sino en varias ocasiones, y que le proporciona un mensaje que tiene que ver con la carga de el trabajo del hotel. Hay que tener en cuenta que cuando su hermano fallece, ella se tiene que encargar prácticamente de todo, está realmente angustiada, y es en ese instante, en ese momento de angustia, cuando ella sueña y recibe el siguiente mensaje.
2: Aguanta, Ana, aguanta que puedes, que tú puedes hacerlo. Aguanta, así como diciendo, me daba fuerzas, como diciendo, que tú puedes aguantar, como diciendo, que sí, que no pasa nada, que no pasa nada.
0: El mensaje de mi hermano, aguanta, aguanta, aguanta. Otra de las historias que nos ha ofrecido un oyente del programa y que nos ha traído nuestro compañero Juan Gómez. Como siempre, Juan, un placer. Forma de contacto contigo para seguir recopilando esto, que no debemos perderlo, estos mensajes, estas experiencias.
1: Sin duda alguna, y déjame tan solo un apunte que ella me hacía, y es que sí, soñar con su hermano la hacía revivir los momentos con él, y ya sabes que en los sueños todo nos parece tremendamente real, y aunque solo fuera por ese instante en donde los sueños le parecían profundamente reales, conectaba con su hermano y le veía y le sentía y podía hablar con él después de su muerte. Y efectivamente, forma de contacto, pues a través de mi perfil en Facebook, Juan Gómez Ruiz, o a través del email dedicado al programa, juangomez@gmail.com.
0: Como siempre, un placer, y abiertos a cualquier tipo de sugerencia, de caso, que aquí lo recogemos y lo contaremos en el Espacio en Blanco. Fuerte abrazo, Juan.
1: Igualmente, fuerte abrazo a todos, Miguel.
0: Hasta muy pronto.

0: Es el momento de cerrar momentáneamente el espacio en blanco, pero volvemos en breve, ¿no? Mientras tanto, feliz semana, empezad a disfrutar de este verano que ya se acerca. Feliz semana, nos encontramos en el espacio en blanco. Un abrazo, nos vemos pronto.
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3: 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Para mantenerte fuerte y saludable. 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
4: La creatina está en el top 3 de los suplementos alimenticios más consumidos a nivel mundial por deportistas. Es un compuesto que se forma naturalmente en el cuerpo humano y está involucrado en la producción de energía en músculo y cerebro. Otra fuente de creatina para el ser humano es el consumo de animales que también la producen. Pero hay que saber que si no consumimos la cantidad necesaria en nuestra dieta, nuestro cuerpo se encargará de producir lo deficiente. Se ha demostrado que ayuda a retardar la fatiga muscular, lo cual nos permite realizar mayor cantidad de ejercicio con más eficacia. Según la Sociedad Internacional de Nutrición Deportiva, la creatina es el suplemento ergogénico más efectivo para atletas. Puede ser utilizado por personas de la tercera edad que buscan mantener su masa muscular. Sin embargo, hay que entender que no es un suplemento que aumenta masa muscular por su consumo. Es decir, no es un anabólico y es eficaz solo si va acompañado de ejercicio físico. Sin embargo, al ser relativamente nuevo en el mercado, se tiene pocos estudios considerables en relación a sus efectos secundarios. Si quieren saber más sobre lo que dice la ciencia sobre los efectos secundarios del consumo de creatina, no se pierdan el próximo corto.
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¿Qué tal, amigos de Antena 1? Les damos la más cordial bienvenida al programa número 975 de la serie 1001 discos que hay que escuchar antes de morir. Espacio semanal en el que revisamos dos álbumes completos seleccionados de lo mejor que se ha producido en el último medio siglo. Para hoy les hemos preparado en el clásico nada menos que Homecoming del grupo América, álbum del año 1972, considerado como su álbum mejor logrado. Y más adelante, en el estreno de la semana, tendremos Oh Brother de Das, álbum íntimo y reflexivo que marca un giro en el estilo de esta banda tras la salida de dos miembros, consolidando a los hermanos Taylor y Griffin Goldsmith como núcleo creativo. Pero vamos ya con la excelente música de América y Homecoming. En 1972, América. El trío formado por Dewey Bunnell, Jerry Beckley y Dan Peek lanzó su segundo álbum, Homecoming. Tras el éxito de su debut y el himno A Horse With No Name, este disco consolidó su identidad en el folk rock y el soft rock, con un sonido más eléctrico y sofisticado que su primera entrega. Grabado en la ciudad de Los Ángeles, Homecoming alcanzó el puesto número 9 en la Billboard, en la lista Billboard Pop Album Charts, y fue certificado platino, confirmando que la banda no era un fenómeno pasajero, sino una voz generacional que exploraba el viaje, la nostalgia, la búsqueda de identidad. El álbum se abre con uno de sus mejores éxitos y es, de hecho, la mejor canción de este disco, Ventura Highway. Inspirada en un viaje por California, transmite optimismo y libertad. Las guitarras armonizadas y el ritmo ligero evocan carreteras infinitas y cielos abiertos. Dewey Bunnell escribió la canción recordando un viaje familiar por California en los años 60, cuando vio carteles de la autopista Ventura. El riff de guitarra se convirtió en uno de los más reconocibles del soft rock.

Este álbum, Homecoming, inauguró la cábala de bautizar sus discos con palabras que empiecen con la letra H. Costumbre que la mantuvieron en los siguientes 6 discos de América, entre ellos Hat Trick, Holiday, Hearts y otras. Una especie de juego interno que se volvió una marca de identidad. Viene la segunda pista, To Each His Own, una balada con voces suaves, habla de individualidad y la aceptación de caminos distintos. Su tono íntimo contrasta con la apertura expansiva del tema previo.

Tras el éxito de su debut, la banda decidió autoproducir el álbum en Los Ángeles, sin un productor externo, lo que le permitió mayor control creativo. En la tercera pista tenemos Don't Cross the River, un acorde con tintes country y banjo, más cercano al sonido de sus contemporáneos, los Eagles. Es un consejo vital. No te arriesgues a perder lo que amas. Fue sencillo exitoso en las listas. Don't Cross the River fue descrita como un tema más country por la presencia del banjo.

El legendario baterista de sesión Hal Blaine, parte del colectivo Wrecking Crew, fue invitado para dar mayor solidez rítmica al disco. La cuarta pista comienza como folk acústico y evoluciona hacia un cierre eléctrico con guitarras intensas. Munga Song refleja la transición entre lo íntimo y lo expansivo, como un viaje nocturno.

Otro miembro del Wrecking Crew, Joe Osborne, aportó el bajo eléctrico, añadiendo un sonido más robusto que en el debut. En la quinta pista encontramos Only in Your Heart, una canción de amor con piano marcado y voz clara. Aunque menos exitosa en listas, muestra la faceta romántica y melódica de América.

Este álbum Homecoming alcanzó el puesto número 9 en la lista de la revista Billboard y fue certificado platino, consolidando a América como una de las bandas más importantes del folk rock de los 70. Breve y delicada, con armonías vocales limpias, es un interludio luminoso que recuerda la fuerza de lo simple.

Aunque se formaron en Londres, los tres integrantes tenían padres estadounidenses en bases militares. Eligieron el nombre América para evitar ser confundidos con una banda británica. Cornwell Black, más pesada y cercana al rock sureño, viene en la séptima pista. Su atmósfera densa contrasta con la ligereza de otros cortes, mostrando la versatilidad del trío.

Marta Baptista, Head and Heart, de la inspiración de John Martin. Es una versión de un tema ajeno con piano funky y arreglos frescos. América demuestra aquí su capacidad de reinterpretar y expandir su paleta sonora.

El disco produjo tres hits: Ventura Highway, que llegó al número 8, Don't Cross the River al casillero 35 y Only in Your Heart al 62. Otros temas como California Revisited recibieron fuerte rotación en radios. California Revisited, tema folk con armonías intensas, es un regreso emocional al paisaje californiano, reafirmando la identidad americana del grupo.

El crítico David Cleary de Allmusic calificó Homecoming como el mejor álbum de América, destacando que cada canción tenía algo valioso, pese a letras a veces simples. El disco cierra con Saturn Nights, empieza sombrío y se transforma en un groove más directo. Es un epílogo musical que combina melancolías y esperanza.

Homecoming es considerado por la crítica como el mejor álbum de América. Representa la madurez temprana de la banda, uniendo folk acústico, country, rock eléctrico en un mosaico coherente. Históricamente marcó el inicio de la tradición de títulos con H en su discografía y consolidó su lugar en la escena del soft rock de los años 70. Hoy este álbum sigue siendo referencia para entender la transición del folk rock hacia un sonido más pulido y comercial, pero sin perder autenticidad. Homecoming permanece por siempre como un documento sonoro de la juventud americana de los 70. Un álbum que invita a viajar, recordar y proyectar libertad en cada escucha. No se vayan, que ya retornamos con el estreno de la semana, Oh Brother, de Das, un álbum íntimo y reflexivo que marca un giro en la banda tras la salida de dos miembros, consolidando a los hermanos Taylor y a Griffin Goldsmith como núcleo creativo. Ya retornamos.

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Ya estamos de regreso con el estreno de la semana con Das, banda californiana liderada por Taylor Goldsmith. Ha sido reconocida por su folk rock reflexivo y narrativo. Con Oh Brother, lanzado el año pasado, su noveno álbum, la agrupación se adentra en un terreno más filosófico y experimental, explorando la fragilidad humana, las paradojas cotidianas y la sátira cultural. Disco se convierte en un espejo de los tiempos actuales con canciones que oscilan entre la confesión íntima y la crítica social. Iniciamos con Mr. Los Ángeles. Das escribió este tema tras una serie de conciertos en pequeños clubs de Los Ángeles, donde la banda reflexionó sobre cómo la ciudad puede ser tanto un hogar creativo como un lugar de excesos. Retrata a Los Ángeles como un personaje con ironía y crítica cultural.

Viene en la segunda pista, Front Row Seat. Taylor Goldsmith, líder de la banda, contó que la idea de esta canción nació al ver a su esposa, la actriz Mandy Moore, en un rodaje. Él estaba literalmente en la primera fila de su vida, observando. Se trata de una reflexión sobre ser espectador de la vida

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1: La tercera pista, Still Strangers Sometimes, fue inspirada en conversaciones de la banda durante la pandemia, cuando incluso entre amigos cercanos sentían cierta distancia emocional. Es una balada íntima sobre la extrañeza en las relaciones humanas.

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Viene la cuarta pista, Surprise. Durante la grabación, Das improvisó gran parte del tema en el estudio y decidieron mantener esa espontaneidad como homenaje a lo inesperado. Surprise es una canción extensa y experimental que celebra lo imprevisto.

House Parties fue el sencillo del disco. Este surgió de recuerdos de fiestas caseras en la juventud, donde sentían que la música tenía más sentido que en grandes escenarios. Es un himno alegre sobre la autenticidad de las experiencias comunitarias.

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1: 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De la pureza de la tierra, el aire y el agua de las alturas de Burgay.
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King of the Never Wills en la sexta pista nació de una broma interna de la banda sobre un amigo que siempre decía algún día lo haré, pero nunca cumplía. La canción critica la inacción con tono satírico y épico.

la séptima pista de Game, inspirado en largas partidas de ajedrez entre los miembros de la banda durante las giras, como metáfora de la vida. La vida como un juego incierto, con guitarras tensas.

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octava pista y Novel Ready nació de la frustración de Goldsmith con la saturación de noticias y redes sociales. Un ya basta convertido en canción. Breve y directa, transmite urgencia y hartazgo.

Lost in Translation. El álbum concluye con Hilarity in Swiss. El título proviene de una frase recurrente de los guiones de comedia que Goldsmith leía junto a Mandy Moore, y decidieron usarla como cierre irónico. Termina el disco con humor filosófico, la risa como respuesta a lo absurdo.

Brother es un álbum que mezcla confesión personal, sátira cultural y reflexión filosófica, consolidando a Das como una banda que sabe evolucionar sin perder su esencia folk rock. Cada canción es un pequeño ensayo musical sobre la condición humana y en conjunto el disco funciona como un retrato de la incertidumbre contemporánea. Con esto finalizamos, esperando que hayan disfrutado del programa de hoy, el número 975. Les esperamos la próxima semana para juntos disfrutar de uno más de esos 1,000 discos que hay que escuchar antes de morir.

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2: 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No sigue modas, no cuenta calorías, ni se basa en restricciones. 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
7: Este domingo, Octopus de 1972, The Gentle Giant, un álbum clave del rock progresivo que destaca por su complejidad musical y su fusión de estilos, con 8 piezas que combinan polifonías vocales, ritmos irregulares, referencias literarias y filosóficas. La banda británica consolidó su reputación como una de las más innovadoras del género. El disco mezcla rock, jazz y música medieval en un resultado audaz y experimental que lo convirtió en un clásico del género.

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El disco consolida su madurez artística y reafirma a la banda como una de las propuestas más auténticas de la música de raíces contemporáneas.

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1: Este domingo, Octopus de 1972, The Gentle Giant, un álbum clave del rock progresivo que destaca por su complejidad musical y su fusión de estilos. Con 8 piezas que combinan polifonías vocales, ritmos irregulares, referencias literarias y filosóficas, la banda británica consolidó su reputación como una de las más innovadoras del género. El disco mezcla rock, jazz y música medieval en un resultado audaz y experimental que lo convirtió en un clásico del género.

y en el estreno de la semana. Bloom, de Larkin Poe, álbum íntimo y reflexivo en el que las hermanas Lovell exploran la vulnerabilidad como fuerza creativa, fusionando blues, rock y americana con un sonido cálido y honesto. 11 canciones que hablan de resiliencia y belleza en medio de la dificultad. El disco consolida su madurez artística y reafirma a la banda como una de las propuestas más auténticas de la música de raíces contemporáneas.

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3: 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Para mantenerte fuerte y saludable. 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
4: La creatina está en el top 3 de los suplementos alimenticios más consumidos a nivel mundial por deportistas. Es un compuesto que se forma naturalmente en el cuerpo humano y está involucrado en la producción de energía en músculo y cerebro. Otra fuente de creatina para el ser humano es el consumo de animales que también la producen. Pero hay que saber que si no consumimos la cantidad necesaria en nuestra dieta, nuestro cuerpo se encargará de producir lo deficiente. Se ha demostrado que ayuda a retardar la fatiga muscular, lo cual nos permite realizar mayor cantidad de ejercicio con más eficacia. Según la Sociedad Internacional de Nutrición Deportiva, la creatina es el suplemento ergogénico más efectivo para atletas. Puede ser utilizado por personas de la tercera edad que buscan mantener su masa muscular. Sin embargo, hay que entender que no es un suplemento que aumenta masa muscular por su consumo. Es decir, no es un anabólico y es eficaz solo si va acompañado de ejercicio físico. Sin embargo, al ser relativamente nuevo en el mercado, se tiene pocos estudios considerables en relación a sus efectos secundarios. Si quieren saber más sobre lo que dice la ciencia sobre los efectos secundarios del consumo de creatina, no se pierdan el próximo corto.
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1: Este domingo, Octopus de 1972, The Gentle Giant, un álbum clave del rock progresivo que destaca por su complejidad musical y su fusión de estilos. Con 8 piezas que combinan polifonías vocales, ritmos irregulares, referencias literarias y filosóficas. La banda británica consolidó su reputación como una de las más innovadoras del género. El disco mezcla rock, jazz y música medieval en un resultado audaz y experimental que lo convirtió en un clásico del género.

en el estreno de la semana, Bloom, de Larkin Poe. Álbum íntimo y reflexivo en el que las hermanas Lovell exploran la vulnerabilidad como fuerza creativa, fusionando blues, rock y americana con un sonido cálido y honesto. 11 canciones que hablan de resiliencia y belleza en medio de la dificultad. El disco consolida su madurez artística y reafirma a la banda como una de las propuestas más auténticas de la música de raíces contemporáneas.

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0: Comenzando set número 2, la voz, la guitarra de Eric Clapton. En el pasado estaba haciendo un concierto en vivo cada estación de Navidad, cerca de Navidad, en Royal Albert Hall, el auditorio grande y famoso en Londres. Y esta grabación, Have You Ever Loved a Woman, es de uno de los conciertos grabado en vivo, creo que 91, 92, algo así. Este hombre era bien establecido, aun como un joven, estaba comenzando a la edad de 17 años con John Mayall and the Blues Breakers, más tarde The Yardbirds, dos otros guitarristas bien famosos, Jeff Beck, Jimmy Page también, eventualmente con sus propios grupos, Cream, Blind Faith y algo así. Pero no estaba grabando muchos álbums o haciendo desempeño solito. Este es una muestra de uno de ellos y creo que Eric Clapton tiene la reputación siendo una leyenda en la guitarra y por eso es bien, por seguro es bien merecido. Esther Phillips doing Black Eyed Blues, following things up in the set. Esther Phillips, durante sus 50s era un R&B rhythm and blues estrella. A la edad de 13 años, viajando en gira con la banda de Johnny Otis, requirió el permiso de sus papis, pero eventualmente estaba diciendo sí, puede hacerlo, y ella, como un joven, barely in her teens, ya estaba una estrella. Más tarde, en los 60s, estaba haciendo otros tipos, otros estilos. Release Me, por ejemplo, un éxito en el mundo de country and western. She did The Beatles, I Love You, I Love Her, and it turned it into I Love and I Love Him. Durante su presentaciones y grabaciones con Atlantic Records era un gran jazz, con un toque de jazz en sus grabaciones, muy popular, muy exitoso. Ray Charles, Let's Go Get Stoned, one of the ballads or slower tunes, I guess you could say, from Ray, who I never stopped marveling at the fact that he was Frank Sinatra's favorite singer. 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All right, we'll be back in a second with your music.
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